Esperamos haber cumplido con vuestro requerimiento. La cita es para mañana de 18 a 20 horas, siempre por Festival, la radio en colores de Chile.

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0: Son las 20 horas.
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0: Estas son las informaciones. Detectives del MT-0 de la PDI de Quintero desarticularon una banda de microtráfico de drogas en la Toma Centinela y en el sector Piloto Moraga, resultando con la detención de 10 personas. El ministro de Vivienda, Iván Poduje, realizó su primera cuenta pública donde calificó de chantas a empresas cuestionadas por la reconstrucción en Viña del Mar. José Antonio Neme, periodista y conductor de televisión, quedó en libertad y apercibido tras un accidente de tránsito en Las Condes, donde su vehículo impactó una motocicleta de reparto. La Corte de Apelaciones de Santiago estableció un procedimiento permanente para blanquear sitios de apuestas online no autorizados, adoptando el mecanismo propuesto por Subtel. La conectividad hacia Playa Ancha se verá afectada por trabajos de reparación en la subida a Carampangue, comenzando el día 10 de agosto. El SAC y la Oficina Nacional de Seguridad Sanitaria de los Productos Alimentarios en Marruecos firmaron un protocolo en el ámbito de la cuarentena, sanidad vegetal y animal, con el fin de fortalecer la relación económica entre Chile y Marruecos. Colo Colo se quedó con el superclásico femenino luego de vencer por la cuenta mínima Universidad de Chile en el Estadio Bicentenario de la Florida. En prisión preventiva quedó un hombre que es acusado de un brutal episodio de violencia contra su expareja, a quien habría secuestrado y violado, además de agredido gravemente en Santa Bárbara, comuna del Biobío. Funcionarios de 14 municipios de la región de Valparaíso se capacitaron en formulación de proyectos públicos. Concon Nacional no pudo comenzar sumando en la liguilla de ascenso de la segunda división y cayó 1-0 ante Provincial Osorno en el Estadio Rubén Marcos Peralta. 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

0: qué lindo, ¿cómo están? Buenas tardes, buenas noches, bienvenidas, bienvenidos a Festival, el gran festival hasta la hora 23. Bien, estamos en día sábado, maestro, qué rico, el sábado es mucho más relajado también. Qué bueno, compadre. El niño Tomás, ahí, a propósito del Día del Niño. El niño Tomás Yáñez nos acompaña ahí en la sala de sonidos. Y es un niñote, ¿ah? Igual que yo. 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
0: 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Bien, oye, Moncho Silva nos decía, era el otro locutor, cuando yo me acordaba ahí de del Pirulo Chávez, que vinieron para un aniversario a leer el festivalazo después de tantos años. Pirulo Chávez y Moncho Silva, dupla histórica. Y ya hablaban del sillón verde, maestro, el mismo que tenemos acá todavía. Qué tremendo. No, yo por eso ni me siento ahí. 20 horas con 11 minutos. En Festival, la radio en colores de Chile.

Eso, Daniela Romo, para que te quedes conmigo. Bueno, ya. 20 horas 15 minutos, 20 con 15. Ahora sí, vamos al festi, a los mensajitos que tenemos acá. Margarita Rivera, nos vamos a Quillota. Oli, buenas tardes, querido Claudito, osito regaloncito y travieso. Excelente turno junto a Tomás y Gabriel Covelli. Lista para disfrutar de tu compañía y buena música. Cariños y abrazos desde Quillota con amor. Grande Margarita, muchas gracias por su buena onda de siempre. Oye, les agradecemos mucho, tanto cariño. No nos malacostumbren, por favor. Erika Aguilera, hola Claudito, que tengas una buena tarde, jornada. Gracias, gracias, gracias, gracias a ti, pues. Marcelo San Martín Gómez, buenas tardes, estimados queridos amigos. Claudio Bustamante, Tomás Yáñez, un privilegio saludarles muy cordialmente en nuestra jornada de día sábado y también felicitarnos por la gran selección musical de los recuerdos de todos los tiempos que han programado para nosotros. Buena, Marcelo San Martín Gómez, él está en Santiago, ¿no? Está en Santiago y siempre nos saluda. Un abrazo muy, muy, muy, muy, muy grande. Tere Fabiola dice, cierto, muy helado está. Muy, pero muy helado. Sí, a cuidarse. Nosotros también vamos a dar el informe del tiempo más ratito, ¿ya? Para que... Pero ya sabemos que va a seguir haciendo frío. 20 horas con 16 minutos. Obligado, señora, a sacar el guatero con uñas.

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1: Farruko.
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3: Mucha atención, Hospital Gustavo Frique invita a cooperar en la campaña del mes de la niñez. Se consta de la recolección de libros y lápices para colorear. Esta campaña está dirigida a los niños y niñas y adolescentes hospitalizados en áreas pediátricas del hospital. La recepción será desde el día 3 hasta el 28 de agosto en el hall del nuevo Hospital Gustavo Frique. dalila.vásquez@redsalud.gov.cl dice. Seguimos revisando promociones. Bingo a beneficio para Marcela Tapia Ruiz para la compra de una cama clínica. El evento se realizará el sábado 29 de agosto a las 16 horas en la sede Atlantic Arena, ubicada en Avenida Pacífico 4365, Gómez Carrillo. Más información, comunicarse con Ivette al 984-374-247. Agrupación de Personas Ciegas Chicos Bellavista de Quilpué cumple un año de aniversario el día 8 de agosto y lo celebraron el día 13 en el Centro Cultural Daniel de la Vega a las 11:30 horas. Más información al 992-934-366. El Hospital Gustavo Frique de Viña del Mar le invita cordialmente a participar en taller de acompañamiento y herramientas para cuidadoras de personas con demencia, un ciclo de encuentros prácticos donde podrán compartir experiencias, recibir orientación y adquirir herramientas sencillas que le ayudarán en su labor diaria en un ambiente de respeto y comprensión y apoyo mutuo. Es el día todos los martes, 11, 18 y 25 de agosto, 1, 8 y 15 de septiembre, de 10 a 12 horas, en la biblioteca del Hospital Gustavo Frique. Para asegurar su participación, hay que confirmar asistencia. El Club de Suboficiales Mayores de Carabineros en Situación de Retiro y Montepío José Eloy Cruz Malbrán de Valparaíso cita a Asamblea General para el miércoles 12 de agosto a las 16 horas en los salones del club. Se encarece la asistencia por haber importantes temas a tratar. 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

0: vamos a nuestro departamento de prensa.
1: Dos personas fallecidas y dos lesionados dejó un violento accidente de tránsito en pleno centro de Viña del Mar. Los dos ocupantes que resultaron ilesos llevaban correctamente puesto el cinturón de seguridad.
2: ¿Aló?
3: Lo lamento mucho, señora.
4: El 88% de los accidentes son fatales. El resto usó cinturón de seguridad.
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0: Eso, qué lindas canciones, eso, eso, que le gusta eso. 26 minutos para las 21 horas en Festival La Radio en Colores de Chile. Vamos al Festi WhatsApp. Maestro, ¿quién está por ahí? Buenas noches. Hola.
1: ¿Cómo estamos, Claudito Bustamante? Bien, acá Juanito pues. De Miraflores.
0: Juanito.
1: El pulento, no, el talento.
0: El
1: talento. Oiga, quería mandarle muchos cariños, igual lo ha hecho excelente. ¿Pero qué está haciendo? Yo pensaba que estaba durmiendo en
0: no,
1: la casa.
0: No, si hay que darle nomás.
1: No, me encontré con que estaba acá ya.
0: Turno normal.
1: Turno que corresponde.
0: Sí, pues. Claro,
1: la verdad que
0: sí. Mañana descansamos.
1: Todo bien, pues, hijo mío. Mandarle muchos cariños.
0: ¿Qué pasó, papi? Ajá.
1: Bueno, saludo al gatito también.
0: Sí,
1: y
0: gatito.
1: Y a usted,
0: fue,
1: pues,
0: se fue
1: que lo está haciendo muy bien. Los felicito. Muchas felicidades. Y felicitaciones.
0: Gracias,
1: Juanito de Miraflores, que esté muy bien, hijo.
0: Bien, gracias, papito. ¿Ah? Bien, muchas gracias por su felicidad. Y nosotros estamos para lo donde haya que apoyar, ahí estamos, porque Radio Festival es un equipo, ya, y cuando tenemos a alguien en problema hay que cubrir a ese compañero, porque algún día nos puede tocar a nosotros y todo aquí, y todo se hace de la mejor y con la mejor intención de siempre, porque nosotros no competimos entre nosotros, la competencia está con la radio de al lado, ya. Uno no puede caer en la dinámica de empezar con, claro, porque nosotros somos, es como la selección chilena, ¿ah? Si hace un gol uno, perfecto, todos celebramos, si es la idea. Si la competencia hay que ganarle al otro equipo. No entrar en esa dinámica de la interna. Hola, buenas tardes, buenas noches. ¿Con
2: hola,
0: quién hablamos?
2: Claudio, don Gatito, ¿qué
0: hola.
2: Tal?
0: Hola.
2: ¿Cómo están?
0: Bien.
2: En las tardes está haciendo harto, harto frío.
0: Valentín.
2: El Fede está trabajando con la señora Valesca allá en Viña.
0: ¿Qué
2: dicen Valesca? Que hay un viento súper frío.
0: Sí.
2: Bueno, ahora están esperando para
0: casi
2: poder
0: polar.
2: Irse a la casita para que lo vayan a buscar y el Fede se viene para la casita.
0: Más le
2: va. Oiga, ajá. Usted hablaba del guatero con uña. Yo tengo tres guateros.
0: Oh.
2: El Federico,
0: ya.
2: Que puede abrazar porque es más grande.
0: Ese tiene uña.
2: El Apolo, que se acuesta debajo los pies.
0: Esos tienen
2: garras. Y así
0: garras.
2: Que es mi guatero para mis piecitos.
0: Yeah.
2: Y el Apolo, que se acuesta al medio de nosotros. Que él me abriga la espalda.
0: Mire.
2: Así que tengo tres guateros. Y hoy día los tres, o sea, perdón, yo como el Fede estaba trabajando con el Apolo y el Anubis y estuvimos
0: usted?
2: Haciendo tutito un rato en la tarde.
0: Mire.
2: Ahí los tres juntitos, durmiendo.
0: Felices los cuatro,
2: y bueno,
0: Malú.
2: Eso. Como siempre le voy a contar un chiste fome.
0: Ya pues.
2: Papá, después de tantos años, ¿por qué sigues llamando a princesa a mi mamá?
0: ¿Qué?
2: ¿Cuál es tu secreto? Y el caballero le responde, olvidé su nombre y me da miedo preguntarle.
0: Buena, buena, buena. Sí, está muy... Es por la misma razón que algunas ahora dicen amigo, ay amigo, ay amigo. Ya, no le dicen el nombre o no le dicen amigo, para no confundirse.
3: ¿Quién es?
0: Va mucho. Hola, buenas noches. Amigo.
4: Muy buenas noches, don Claudio.
0: Con él.
4: Aquí
0: pues.
4: Escuchándole desde la parte alta de Valparaíso. Oiga, está súper helado, ¿va?
0: Juan.
4: Más helado que salude suegra.
0: Oh.
4: Oiga, Claudito. Uf, ¿qué quiere que le diga? Aquí estamos acompañándonos de un ñau ñau para pasar esto frío.
0: Ya me imagino.
4: Y también una ventolera. Mire, le mentiría si le digo que cuando salí a comprar el ñau ñau, me puse unas piedras en los bolsillos para no volarme.
0: Ah, ya.
4: En realidad necesitaríamos vientos sobre los 200 kilómetros por hora para que recién me puedan mover.
0: Claro.
4: Bueno,
0: anda por
4: oiga,
0: ahí conmigo.
4: Un temita antiguo de los comienzos de la festival. Yo cuando de vez en cuando lo llamo, le pido un temita viejo. Esta vez de Yolito y su combo. Me parece que es del año 76.
0: Oh.
4: La canción se llama Saltamontes. Ya, Claudito, que esté
0: buena.
4: Muy bien y espero que llegue a su casa sin novedad. Bueno, o a la casa de ella. Chao.
0: Hay que celebrar el Día del Niño, pues, maestro. Aquí está Saltamontes.

Yolito, Yolito y su combo, qué buenos recuerdos, maestro, de esos años, de los comienzos de la festival. Qué lindas canciones. No me gustaba ese, cómo pica la machaca, la machaca, cómo pica. ¿Cómo pica la macha? Esa misma, 18 minutos para las 21, pero más pica el ají habanero. 18 minutos para las 21 horas en Festival con Automotora Rodríguez. 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Qué lindo maestro. Hoy, ¿quién apareció por ahí? Henry Panué de Villa Alemana. ¿Qué pasó, Henry? ¿Ah? ¿Cómo estamos? ¿Está contento porque vienen las heladas? Pero no estamos hablando de cerveza, gente. Estamos hablando de que va a ser frío, así que hay que tener cuidado. Mañana hacemos un fueguito. Una cervecita y unas carnecitas a las brasas, maestro. Qué rico. Para celebrar el Día del Niño. Saludos para todos ellos.

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1: El tango de Héctor Varela, maestro.

0: ¡Oh, qué lindo! La orquesta típica de Héctor Varela, maestro. ¡Qué grande! ¡Qué grande! Ahí cantaba Argentino Ledesma, cantaban varios. La orquesta de el gran Héctor Varela.
1: Espectacular.
0: Fueron 3 años mi vida, ¿se acuerda usted? No me hablas, tesoro mío, no me hablas ni me has mirado. Fueron 3 años mi vida, 3 años muy lejos de tu corazón. Bien, qué lindo es el tango, maestro, pero letras potentes, letras que le cantan al amor y al desamor. 8 minutos para las 21 horas. Pásenme un hot. Hola, buenas noches. ¿Con quién hablamos? Hola.
2: Hola, buenas noches.
0: Buenas.
2: Claudito.
0: Con él.
2: Oiga.
0: ¿Eh?
2: Me dio mucha alegría haber encontrado, haber escuchado un poco a Juanito, ¿eh?
0: Sí.
2: Porque yo cuando llegué lo escuché hablar antes que llegara usted.
0: Sí, estamos muy contentos todos.
2: No, le voy a poner un audio para saludarlo.
0: Sí.
2: Pero bueno.
0: Estamos pasando susto con Juanito.
2: Te cuento que mañana, como es día del niño, yo no voy a estar mañana. Así que voy a tener que hacerle cariñito el día del niño. Así que voy a tener que portarme súper bien.
0: Ah, bueno.
2: Para que no se me enoje.
0: Claro, sí, pues.
2: Chao, Claudito.
0: Chaito.
2: Buenas noches.
0: Bien.
2: Saludos por allá a Claudititos.
0: Saludos. Buen consejo que está dando la amiga. Claro que sí. ¿Otro más? 8 minutos para las 21 horas. Aló, buenas noches.
3: Hola, Claudito. ¿Cómo está, querido amigo? Tremendo. Gusto saludarle. Leandro de acá de Puchuncaví.
0: Leandro.
3: Para contarle que...
0: Leandro Torres.
3: En esta comuna donde el campo se junta con el mar.
0: Bien.
3: Está pero muy, muy, muy helado.
0: Juan.
3: Debemos estar cerca de los 8 grados, 9 grados, que para nuestra comuna eso hace frío.
0: Eso es bastante frío.
3: Así es que a cuidarse, a abrigarse,
0: por fuera,
3: a disfrutar del calor de hogar, de los que tienen la posibilidad de estar en hogar.
0: Sí.
3: Así que Claudio, muchas gracias por tu compañía y el concepto de equipo que tienes es valiosísimo. Creo que...
0: Pues.
3: En la amiga, en la vida laboral, no solamente se tiene compañeros de trabajo, también se tiene amigos. Así
0: sí,
3: es que te felicito por ese concepto,
0: claro,
3: de equipo.
0: Que sí, pues.
3: Te refleja de cuerpo y alma. Así que un abrazo para ti y para todos quienes están a esta hora en el turno.
0: Y aquí hay harto cuerpo.
3: La radio en colores de Chile.
0: Y alma también. Un abrazo. Gracias, Leandro. Creo que es Leandro Torres, el ex CRM. Un abrazo grandote para él, un tipo de excelente. Además que tiene muy buen gusto porque es auditor acérrimo de la festival. Se dice que Kelly Montiel, todos tenemos un niño dentro, dice Claudito. Sí, siempre que nos alegra ver a estos personajes que nos llenan de alegría en las calles de Valparaíso. Les envío un abrazo gigante, llenito de bendiciones, se les quiere un montón. Me alegra mucho la vida. Ay, claro, nos puso un monito, como un corpóreo. Claro, sí, pues ahí en Valparaíso. Los que se visten de bonito, los corpóreos, exactamente.
4: ¿Sí?
0: Claro, saludos para ellos. Sí, yo me tomé la otra vez, había un corpóreo de la Guerra de las Galaxias, estaba que se llama Darth Vader. Y estaba Chewbacca. Mire, y aquí me tomé una foto con Chewbacca. Yo soy el de polera amarilla, ya. Chewbacca.

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5: 21 horas, un minuto.

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1: Sígueme nomás, compadre Montiel.
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0: me decimos cuenta para que preste el auto. El día 600 que tiene un menino.
1: Claro.
0: Y vamos a ir para dónde.
1: Dale fumaraja, viejo.
0: ¿Ah?
1: Dale fumaraja aquí el chico.
0: ¿Qué es lo que es eso? Ya, en la otra cueca me lo decimos.

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1: Claro, nos vamos al rincón de las cosas perdidas, ¿ya? Era como ley de Murphy, se me había perdido el rincón de las cosas perdidas. No, no puede ser eso, ¿no? Acá está. Listo, atención, se necesita urgente dos donantes de sangre grupo RH negativo o RH positivo, BRH negativo o BRH positivo para Sarina, Karina Saavedra. ¿Ya? Karina Saavedra está ahí. Hospital Clínico de Viña del Mar. Más información al más 569-616-886-35. Billetera perdida en Viña del Mar con documentos pertenecientes a Haroldo o Arnoldo Enríquez. Quien la haya encontrado, por favor, traerla a nuestra emisora. Se ha encontrado tarjeta del banco perteneciente a Soledad Gutiérrez. Para recuperarla puede llamar al 998-563-356. Se necesita ubicar a Víctor Esquivel. Víctor Esquivel de Miraflores, Alto. Comunicarse al más 569-981-196-96. Las siguientes personas pueden retirar en nuestra emisora sus documentos. Aquí están. Claudia Andrea Villalobos Cabello, Humberto Alfonso Lagos Manríquez, José Luis Benavides Fuentes, Diego Eloy Hermosilla Sotomayor, Matías Ignacio Vázquez Valenzuela, Josué Brandon Lick Sarabia, Antonia Constanza Fuentes Piña, Jesús David Camarco Pino y Maricel Jorquera Cabrera. Todos ellos pueden venir a Festival a retirar sus documentos, pero en horario de oficina y de lunes a viernes, calle Quinta 124, Viña del Mar, segundo piso. 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

0: Que me des tu cariñito. Ahí está. 21 horas con 22 minutos en Festival Radio en Colores de Chile. Ya voy a atender el Messenger al tiro, chiquillos. Tengo varias ventanitas abiertas por ahí. Vamos a leer algunas cosillas por acá también. Maggie Leiva Arancibia. Hola, don Claudio y colegas de la Festival. Gran programa de recuerdos musicales. Saludos a ustedes. Buen fin de semana. Que lo pasen bien. Pues saludos a todos. Todos llevamos en el fondo algún niño o niña, ¿no? Marcela Oporto. Hola, Claudito. Gracias por sus recuerdos, dice Marcela Oporto. Gracias, Marcela Oporto. ¿Y cómo se porta? Ya. Saludos. Yo me porto bien. ¿Cómo? Incrédulo nomás.
1: ¿Dónde la
0: sí,
1: viste?
0: Sí, no. Me porto bien en casa y también en el jardín.
2: Ándala.
0: Sí. Ahí está, pues, Marcelita Porto. Me dice, eres lindo, gordito, regalón. ¿Cómo me dijeron anoche? Pachonchito. Sí, a ver. Lucy Solís, hola, buenas tardes, noches, Claudito Bustamante. Saludos cordiales desde Quilpué, Ciudad del Sol. Oye, saludos para Quilpué. Un abrazo grandote. Muchas felicidades ahí. 21 horas con 24 minutos junto a Huevos de Campo Los Perales. 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

Qué linda canción con Juan Luis Guerra. Lindas, lindas, lindas, lindas y hermosas canciones a esta hora en Festival La Radio en Colores de Chile. Oye, a ver, por acá tenemos... Vamos al deporte, sí, en el descanso. Sí, vamos a los partidos. A ver... Liga de Ascenso, Temuco 2, Magallanes 1. No, ahora Temuco 3, Magallanes 1. Anulado el tercer gol de Temuco después de la revisión en el VAR. Dice, se mantiene el marcador 2-1 Magallanes. 2-1 gana Temuco a Magallanes. Minuto 53. Ya, para el deseo. Ahora sí, Temuco 3, Magallanes 1. Este es el último partido en juego tanto de la Liga de Primera como de la Liga de Ascenso de la presente jornada de día sábado. Bien, porque también se están jugando algunos partidos. Aquí en Festival se lo contamos. Faltan 24 minutos para las 10 de la noche.

Bien, bien, bien. 21 minutos para las 10. 21 para las 10 en Festival La Radio en Colores de Chile junto a Automotora Rodríguez. 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Hablemos un poquito de aquello. Sigue la fecha 18 del Campeonato Nacional. Este sábado Everton por fin ganó y goleó. Esta vez a Huachipato y se metió en la zona de copas. Oiga, esa zona me gusta. Oye, estupendo por Everton, ¿cierto? Ve, el elenco de Viña del Mar es quinto con 26 puntos, mientras que los acereros quedaron octavos con 24 fuera de los puestos internacionales a la espera de lo que haga el resto de sus rivales. Más tarde, Coquimbo y La Serena igualaron en el Clásico en un resultado que no les sirve a ninguno. Los Piratas son sextos con 25 unidades en un partido con un partido menos, mientras que los Granates mares descenso. Hay que recordar que en este momento están perdiendo la categoría Cobresal, 17 puntos, y Unión La Calera con 13. La acción continúa este domingo destacando al líder Colo-Colo ante el colista, y la U chocará con Valesdino. ¿Ah? Así que vamos a estar atentos qué pasa.

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0: Eso, México en la piel, maestro. Así se llama México. Oh, ahí estaba Luis Miguel. 15 minutos para las 10. 15 para las 10 en festival. Estamos hasta las 11. La radio en colores de Chile. Vamos al Festi WhatsApp. Hola, buenas noches.
1: Hola, mi niño. ¿Cómo estás?
0: Bien, pues.
1: Como decía recién una auditora, hace mucho frío. Yo tenía un brasero, pero la verdad es que ya se me fueron las brasitas.
0: Oh,
1: y
0: sí.
1: Habla Marcela de acá de Quilpué. Pero está, ¿sabes qué? Más que nada, para llamar, para saludarlo y todo, es darle un gran dato.
0: A ver.
1: Se me acaba de poquito rato derramar una copa de... una copa de vino, tinto, en la alfombra, y harto limón, un poco de agua caliente, hirviendo si es posible, y te queda impecable.
0: Limón
1: es un
0: y
1: dato,
0: agua caliente,
1: porque
0: para
1: aquí
0: la alfombra.
1: No nos ha pasado que se nos derrama un poquito de vino tinto.
0: Sí, a mí se,
1: así
0: me,
1: que
0: se, me,
1: eso
0: se también, me cayó una chuica el otro.
1: Besitos, cuídense mucho, y acuérdense, expriman harto juguito de limón al tiro, bueno, sé. Y el limón se come la mancha. Ya, mi niño hermoso, besito. Soy Marcela de acá.
0: Gracias. Oye, buen dato. Voy a probarlo. ¿Ah? Claro que sí. Sí, no, el vino. Voy a botar un chuico de 20 litros. ¿Se acuerda que antes estaban estaban las garrafas? ¿Cuánto tenía la garrafa? 5 litros, ¿no? Sí, la otra era la dama Juana, por maestro. ¡Oh, qué tremendo! Así que ya lo sabe, para el lavado de alfombra. 14 minutos para las 11 de la noche. Hola, buenas noches. Hola, ¿con quién?
2: Hola, buenas noches a todos los festivaleros. Oh. Claudito, un abrazo. Buena onda a todos los que están trabajando en este momento en la radio. Sí. Y a todos los que la están escuchando.
0: Nada más.
2: Pues. De parte de Juanito Muñoz, quiero mandar un gran saludo a mi señora, a Marcelita y a mi hijo Martín Muñoz. Un abrazo, bye.
0: Ya, bye. Saludos para la señora. Otro más, buenas noches.
3: Hola, Claudito, buenas noches. Tomás Yáñez también por usted. Saludos a todos los radioescuchas de la radio en colores de Chile. Hoy quería saludarlo y espero que le haya ido bien en la feria hoy día, po.
0: Sí,
3: pues. Y en la tarde descansamos un ratito.
0: Así la merluza, maestro de ojos azules.
3: Oiga, quería hacer unos recuerdos antiguos de unas revistas y unos programas de televisión, como la revista Deporte Total.
0: Deporte Total, qué bueno.
3: Y el comercial Cómprate un auto, Perico.
0: Sí, y qué comercial más ridículo.
3: Ser Firestone Radial Sport Venido.
0: Oiga.
3: Ya, saludos, sí, Claudito.
0: Ese comercial hizo tanto daño.
3: Buen porque... y bonito fin de semana. Cuídese y gracias por todo.
0: Gracias,
3: por darnos la alegría.
0: Bien, pues.
3: Chau.
0: Cómprate un auto, Perico. Yo, ¿por qué digo que es ridículo? ¿Por qué digo que hizo daño? Porque claro, hizo daño. Todos querían tener auto y desincentivó el uso de la bicicleta. Estaríamos todos más delgaditos, hubiéramos seguido con la bicicleta, ¿no es?
4: ¿Dónde la viste?
0: ¿No es? Buenas noches, ¿con quién hablamos?
5: Hola, buenas noches, Claudito. Quisiera dejar un saludo para mi hija Milena Alejandra Figueroa Soro de El Patagual,
0: Alemana.
5: Que está de cumpleaños hoy día, cumple cambio de folio, 30 añitos.
0: Oh, qué
5: maravilla. Y además felicitarla por su salida de su técnico electricista del Duoc USEC.
0: ¡Qué buena!
5: De parte de su mamá,
0: está
5: Milena Soro, y sus hermanas Magdalena y Marlene, además de sus primas Juliana, Rocío, Bárbara y el Rorro también.
0: Juliana, ¡chau! Rocío y el Rorro, para saludos para ella, 30 añitos. ¿Quién volviera a esa época más? 30 añitos, treintañera total, aprovechenlo. ¿Ah? Yo hace 5 años cumplí esa edad y fue maravilloso.
4: Andalán.
0: Ya, 11 minutos para las 11 en festival.

Bien, 8 minutos para las 10 de la noche en Festival. Estamos hasta las 11. Oye, más ratito vienen las noticias, así que aprovechemos de compartir estas canciones lindas para ustedes.

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0: Estas son las informaciones. Gil Quinta anunció que para septiembre se reflejará la compensación por los extensos cortes de energía en Valparaíso tras el temporal. La región sufrió más de 271.000 clientes sin energía, llevando al ministerio a oficiar a la CGE. Ofreció 40.000 pesos a quienes perdieron alimentos y Gil Quinta prometió descuentos en las boletas del mes de septiembre. Una nueva restricción de tránsito se mantiene vigente en Avenida España en dirección a Viña del Mar, esto debido a la remoción en masa de nuevos desprendimientos de tierra y rocas del sector del Club de Yates. La pista derecha y la primera pista central de la vía de la Escuela Industrial hasta la Curva Los Mayos están inhabilitadas. Equipos de emergencia están trabajando para retirar los restos acumulados. La restricción se mantendrá por el riesgo de nuevas caídas. Más noticias. Santiago, 656 detenidos en 33.887 controles preventivos a nivel nacional, dejó la ronda especial a cargo de carabineros, desarrollado entre las 20 horas del viernes y las 0 horas del sábado. Según el desglose, 662 de estos detenidos corresponden solo a la región metropolitana, mientras que los restantes 494 se detuvieron a lo largo del país, concentrándose principalmente en la región de la Araucanía. Más noticias en Festival. Viña del Mar. Un hombre de 28 años fue detenido al intentar ingresar a robar un cuartel de la PDI ubicado en Avenida Borgoño a la altura de Las Salinas. El maleante forzó una de las ventanas del recinto, siendo sorprendidos por detectives que se encontraban al interior del Centro de Investigación de Delitos contra el Medio Ambiente y Patrimonio Cultural, que trabajan en el lugar. Fue puesto a disposición de la justicia, pero quedó en libertad. Talcahuano. Everton sorprendió a Huachipato con una contundente victoria de 1-4 en Talcahuano por la fecha 18 de la Liga de Primera. Julián Alfaro abrió el marcador, seguido de Alan Medina con dos goles de Nicolás Montiel. Everton se ubica quinto en la Liga de Primera con 26 puntos, mientras que Huachipato cae al octavo puesto con 24 unidades. El próximo sábado a las 20 horas, Everton recibe al Audax Italiano. Santiago, José Antonio Neme, periodista y conductor de televisión, quedó en libertad apercibido tras un accidente de tránsito en Las Condes, donde su vehículo impactó una motocicleta de reparto. Neme fue llevado a una unidad policial para realizarse pruebas de alcohol y drogas, las cuales resultaron negativas. El motociclista fue trasladado a la clínica Las Condes para evaluar sus lesiones. La Fiscalía y Carabineros están investigando el incidente, revisando cámaras de seguridad y tomando declaraciones de testigos. Quintero. Detenidos del equipo modelo territorial cero de la PDI de Quintero desarticularon una banda de microtráfico de drogas y la toma centinela en el sector Piloto Moraga, resultando en la detención de 10 personas. La investigación, que duró cerca de 10 meses, reveló actividades ilícitas cerca de establecimiento educacional. El operativo incluyó a más de 100 efectivos y la autorización del Juzgado de Letras y Garantía de Quintero. Se incautaron armas, drogas, vehículos y efectivo. Los imputados quedaron con prisión preventiva en un plazo de 120 días para la investigación. Los Andes, El delegado presidencial regional Manuel Millones comentó sobre el cierre del paso Los Libertadores por más de 20 días debido a las malas condiciones meteorológicas. Mencionó que se espera que Argentina facilite el despeje para reabrir el túnel, permitiendo el tránsito de cerca de 1.700 camiones argentinos hacia Chile, además de camiones chilenos.
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0: Más noticias. En festival, la conectividad hacia Playa Ancha se verá afectado por trabajos de reparación en la subida a Carampangue comenzando el 10 de agosto. La circulación estará restringida para buses y camiones, permitiéndose solo vehículos livianos. Esta intervención es necesaria tras daños detectados en un colector de aguas lluvias por la Dirección de Obras Hidráulicas. Las restricciones aumentarán en septiembre con un cierre total en la vía por 2 meses debido a un deterioro estructural de 29 metros cerca de la plaza Wheelwright, que incluirá la construcción de un cajón de hormigón armado. Carabineros detuvo y confirmó la detención del conductor de un autobús involucrado en un accidente fatal con una furgoneta, la cual resultó en la muerte de los padres del futbolista de San Marcos de Arica, Yerko Águila. El incidente ocurrió cuando el autobús que transportaba a unas 40 personas, incluidos jugadores de las divisiones inferiores de Deportes Temuco, colisionó con la furgoneta. Dos adultos de 47 y 49 años fallecieron en el lugar y una menor de 13 años resultó herido. El conductor permanecerá detenido a la espera de su comparecencia ante el tribunal como parte de la investigación en curso. Viña del Mar. El ministro de Vivienda, Iván Podugio, realizó su primera cuenta pública donde calificó de chantas a empresas cuestionadas por la reconstrucción de Viña del Mar tras el mega incendio del 2024, sin mencionar nombres. Anunció medidas de revisión, incluyendo la creación de un ranking de empresas constructoras para proyectos habitacionales. Se refirió a la necesidad de traer empresas que hagan bien el trabajo. El gobierno regional de Valparaíso firmó un convenio de colaboración con la Secretaría Regional Ministerial de Agricultura para la transferencia del Fondo de Emergencia del GORE. El convenio considera una transferencia de 265 millones de pesos para entregar apoyos a crianceros de 20 comunas en las 7 provincias continentales de la región afectados por sistemas frontales. Valparaíso. Santiago Wanderers y San Marcos igualaron 1-1 en la fecha 19 de la Liga de Ascenso ante 4.004 personas en Playa Ancha. El decano enredó puntos ante los Bravos del Morro en un deslucido partido que tuvo como principales incidencias las expulsiones de Leandro Navarro, Benjamín Tapia. En la próxima fecha, Santiago Wanderers despedirá o visitará Deportes Antofagasta. Rosario. Jorge Messi, padre del astro argentino Lionel Messi, falleció en las primeras horas de este sábado por la noche en Rosario. Según expresó el San Antonino, el sanatorio centro de la ciudad, en la que el empresario de 68 años se encontraba ingresado. Acompañamos a sus familiares y seres queridos en este difícil momento, expresándole nuestras sinceras condolencias, dice el texto. Finalmente, Washington. El cáncer de próstata del expresidente de Estados Unidos, Joe Biden, se ha metastizado, afectando los huesos y causando dolor, según el hijo Hunter en una entrevista. Biden, de 83 años, reveló un diagnóstico en mayo del 2025, lo que generó críticas por ocultar la gravedad de su salud durante su mandato. A pesar de su enfermedad, continúa activo en la esfera pública y publicará un libro titulado Promise Me America tras las elecciones de medio tiempo. Muy bien, con esta información estamos colocando el punto final a la presente edición de este resumen informativo en Festival, la radio en colores. En cualquier instante, eso sí, la noticia de última hora.
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me faltes. Ahí estaba Antonio Ríos en la number one de Chile. Oye, Walderito no tuvo su mejor jornada, qué lamentable. Debió luchar para empatar como local ante San Marcos de Arica. El equipo ariqueño, que está tercero en la tabla, se puso en ventaja en el segundo tiempo y los caturros solo consiguieron igualar en los minutos finales. Y gracias a un penal bastante polémico, bastante discutido. Bueno, por lo menos un puntito quedó en casa, Wanderito. ¿Eh? Para la próxima semana ojalá que sea mejor. Pero felices... felices con Everton, que encendió en el sur a Huachipato y a escalar en el torneo por 4-1. Derrotó a domicilio el conjunto Viña Marino a los de Talcahuano con actuaciones sobresalientes de Alan Medina, Julián Alfaro y Nico Montiel. Bien, Everton. Y se metió en la zona de copas ahí. Espectacular, ¿eh? Espectacular. Bien por Ever. Everton 10:16.

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0: Ahí nomás Alejandro Fernández con tantita pena, maestro, sin tantita pena. 10:24, vamos al festín WhatsApp. Buenas noches. Hola.
1: Hola, buenas noches, Claudito.
0: ¿Cómo estás?
1: Y Tomasito, y periodista de turno. Aquí Rosita Citena saludando. Que tengan una linda noche aquí escuchando las lindas canciones. Así que eso, porque quería saludarlo y decirle que cuando termine su turnito lleguen bien a sus casitas.
0: Oh, ojalá.
1: Sin ningún problema. Y aquí los vamos a seguir escuchando las lindas canciones.
0: Gracias.
1: Le mando un abrazo, hartos cariños, muchas bendiciones para ustedes y muchos besitos. Que estén muy bien.
0: Gracias, Rosita. Ha sido una semana pesadita en cuanto a la pega, porque hemos tenido harta pega, pero ya estamos listos.
2: Estamos.
0: Nos falta poquito para irnos a descansar, si Dios así lo quiere. 10:25, y si no quiere, seguimos trabajando.

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0: Bien, Caña Brava. Eso, maestro. Tengan cuidado con ese tema mañana en la mañana. Domingo.
1: Oh,
0: Caña Brava. No la toquen tan fuerte. 25. Modérense, chiquillos. ¿Eh? No se vuelvan locos porque llegó el fin de semana. Y nosotros queremos puro dormir. Tranquilitos, ojalá. Buenas noches, hola. ¿Con quién hablamos? Aló, Festi,
2: WhatsApp. Hola, buenas noches, Claudito.
0: ¿Cómo estás?
2: Y Tomasito, y periodista de turno. Aquí Rosita Cisterna saludando. Que tengan una linda noche aquí escuchando las lindas canciones. Así que eso, pues quería saludarlo y decirle que cuando termine su turnito lleguen bien a sus casitas, sin ningún problema. Y aquí los vamos a seguir escuchando las lindas canciones. Le mando un abrazo, hartos cariños, muchas bendiciones para ustedes. Y muchos besitos. Que estén muy bien, cuídense mucho.
0: Gracias. Mucha, muy amable. Vamos, para que no se nos quede nadie abajo, al acá también al Facebook. Francisco Javier Vera Celedón, hola, muy buenas noches. Claudito, gran saludo para todo el equipo radial en Colores de Chile. Que tengas un excelente turno y buen regreso a casa. Oiga, Claudito, va a salir dulce después de tantos turnos extra. Quédese calladito, porque que me la quitan después. Le puso bueno, dice. Saludos y un fuerte abrazo desde Viña del Mar. Bueno, hay que sacarle la puntita. Claro. ¿Cómo que al revés? No, hay que sacarle. María, María Angélica Bustamante Mancilla. Buenas noches, don Claudio. Joven Tomás, que tengas un excelente programa junto a tus auditores. Y auditora, soy Angélica, estilista del Carrusel. María Angélica, gracias. Y mil gracias. Sandra Gómez Ugarte, buenas noches, Claudito. Que tenga un regreso a casa maravilloso. Mucho cariño. ¿Qué más? Ahí estamos, pues. Ah, no, Catherine Soleagurto. Hola, osito travieso, regalón. Ya es sábado y su cuerpo lo sabe. Sabe que... No tiene idea cómo lo sabe. Les dejo mis cariños junto a Tomasito Yáñez y al periodista de turno, que lleguen bien a sus hogares. Y bueno, aquí estamos al 93%, dice, recuperándonos. Pero vamos, que se puede. Sí, pues ya está mucho mejor. Sí, que se puede ir usted, osito, a descansar al fin. Cuídese, muchos abracitos a todos. Sí, pues han sido semanas agotadoras. Y uno lo único que quiere es estar tranquilo, en la casita, descansando, pasándolo bien, qué sé yo. Exactamente, claro que sí. Además es el día del niño. Y el niño lo sabe. Y la niña también. 22 minutos para las 11.

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1: 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La radio en colores de Chile. Hoy, ¿cómo se nos ha pasado? Pero la hora. Saludos a todos. A buen amigo Manuel Miranda. Buenas tardes. Don Claudio dice, bueno, para todos, Volodia Teitelboy, buenas noches, Claudito, escuchándolos desde Quillota con unos compañeros en la casa del Cogote de Match. Saludos a los demás, al Carita de Cera, al Guata de Perro envenenado. Pero ¿cómo le ponen Guata de Perro envenenado?
2: Ya, la mejor.
1: A Don Chuma, el indocumentado y al angustiado, gracias por la compañía de Radio Festival. Mire, el eléctrico, que digan, mire. Saludos para todos, gracias. Malu Novoa, bueno, a Katherine Soliagurto, muchas gracias, un abrazo grandote. Eso es todo por hoy, ¿no? Sí, claro, en Festival. Junto al tremendo Tomás Yáñez en la sala de sonidos, que mañana está también junto a nosotros. Le toca con el Mononito para celebrar el Día del Niño. Y después con ahí Juanito, que también es un niño. Claro que sí. Muchas gracias, un abrazo, que estén bien.
3: Todo el mundo a gozar.

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1: Mándame allá, llame para Santiago, Huguito.
2: ¿Me? ¿Está loca usted, mijita? Hace tiempo que le dije adiós a Santiago, mire.
1: Claro, pues allá no dejan vivir las mujeres también, pues.
2: ¿Y qué culpa tengo yo de tener tanto seusapil, pues?
1: ¿Hasta qué?
3: Oye, Hugo.
2: Déjale.
3: Dicen que vos, desde que te viniste de Santiago, oye, andan todas las mujeres enfermas.
1: ¿Y por qué, oiga?
3: Porque se vino el feo que les quitaba el hipo, pues.
1: Pues de hecho, sigamos con el otro pie, mami.
3: ¡A un cojo se lo dijeron! ¡Arriba la fiesta de Alba!

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4: 8 de la mañana, 7 minutos.
5: Hola amigos, muy buenos días. Desde la quinta región saludamos en el día en que se reúne la familia a compartir el descanso dominical. Y de muy buen humor aporta desde este momento los ingredientes musicales, noticiosos y de servicios. Como aquí transmitimos en colores, le ponemos luz verde a este festi domingo.

Excelente manera de partir, ¿no? Con esta canción más re bonita. ¿Cómo están? Buenos días, amigas, amigos todos, niños y niñas, piojos y pulgas. ¿Cómo están? Qué gusto de saludarles en esta mañana tan bonita, tan despejadita. Está muy lindo el amanecer. Por acá un poco helado, pero sí se prevé al menos que vamos a tener una mañana bien luminosa con luz artificial. Este sol que nos está acompañando durante estos días de agosto, con harto frío, con heladas matinales, pero no esas heladitas que le gustan a usted, don Tomás, sino que helada matinal, ¿no? De frío, claro, claro, claro. Está bastante helada la región de Valparaíso. Sí, Juan, las 8 de la mañana con exactamente 12 minutos y medio. ¿Cómo están, pedacitos de mi corazón? ¿Cómo están, jóvenes? ¿Todo bien? Me imagino que sí. Bueno, nos estamos preparando para una jornada bastante especial, con harta alegría, con harto de esto de buena onda y de cariño, porque hoy día festejamos a los más pequeños de la casa, en este 9 de agosto, el Día de la Niñez, le dicen algunos. Nosotros los más viejitos le decimos el Día del Niño, ¿no? Claro, han ido cambiando las palabras, pero no el afecto, el cariño y la magia que tiene esto de celebrar este día. Porque todos al final del día tenemos algo de niño, ¿no? Absolutamente. Felicidades a todos, principalmente a los más pequeños de la casa, los que ponen alegría, buena onda, incluso las travesuras que igual uno como papá también las disfruta, ¿no? Absolutamente. Saludos para quienes están hoy preparándose para tener una celebración bonita con los más pequeñitos de la casa. Si me van escuchando mis hijas, porque me vinieron a dejar acá, ellas pensando en su inocencia que el papá les iba a comprar algo, ¿no? Pero no, nada. Se equivocaron. Me vinieron a dejar acá a la radio y creo que van camino a casa. Claro, no. No, nada, no hay nada. Bueno, así es, papá. Ah, usted va a pensar que los de la radio somos así. No, soy yo nomás así. Sí. No hay plata. Cariños para la Fernandita y la Renatita, que van camino a la casa a tomar desayuno. Sí. Saludos, hija, las quiero un montón. Gracias por alegrarme la vida con su inocencia y su manera de ser. Besito grande para la Fernandita y también para la Renatita. Felicidades y que sea un bonito día y que me acompañen siempre. Eso es. Oiga, presentamos al elenco estelar de los domingos. Está don Tomás Yáñez, que él también tiene un niño en su interior. Creo que por allá en los Andes, ¿no? No sea mal hablado. Yo le digo que en el corazón. No, en el corazón él tiene un niño. ¿Cómo está, don Tomás? Gusto saludarlo. Hola, qué gusto. ¿Está dispuesto para pasarlo bien hoy día, no? Sí. No, dice que más rato se suelta la cola y va a disfrutar como un niño que es. Sí, señor. Oiga, y don Gabriel Covelli está en el departamento de prensa, que ya está elaborando las noticias para más ratito dárselas a conocer. Muy buenos días, bienvenidos al Festi Domingo de la Number One. 8:16.

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Pensándote, mimándote, mañana del domingo y aquí estamos al pie de la radio, sí señor, para acompañarle en esta edición especial del domingo, un nuevo domingo junto a usted. Es el segundo domingo del mes, ni más ni menos. ¡Feliz día del niño! Que lo pasen bonito nuestros amigos y nuestras amigas, los más pequeñitos. Al aire, los niños de la festival, los niños de pecho. Don Tomás Yáñez, Alejandro Monono, Alarcón por acá en el micrófono y Gabriel Covelli. Le acompañamos en esta edición especial del domingo, con el Festi WhatsApp disponible y todas nuestras redes sociales. Tenemos ahí Radio Festival Oficial en Facebook, nuestro TikTok y el Instagram, @radio_festival. Y también a la comunidad que nos escucha, nos sigue, nos quiere a través de internet, donde estamos aquí y llegamos hasta allá. Radiofestival.cl. Ese es nuestro sitio en internet. Puede escucharnos y también, obviamente, en la tradicional onda de Radio Festival 127 en el dial y en el 93.7 en frecuencia modulation. Los pulentos de la festival le acompañan en este super domingo, 8:25.

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1: ...29 minutos faltan para las 9 de la mañana. La temperatura del momento a esta hora en Viña del Mar es de 6 grados, cielo despejado. La humedad relativa en el aire es de un 71%. Domingo 9 del mes de agosto se celebra en nuestro país el Día de la Niñez. Valparaíso, Chilquinta, anunció que para septiembre se reflejará la compensación por los extensos cortes de energía en Valparaíso tras el temporal. La región sufrió más de 271 mil clientes sin energía, llevando al Ministerio de Energía a oficiar a la SEC. CGE ofreció 40 mil pesos a quienes perdieron alimentos y Chilquinta prometió descuentos en las boletas de septiembre. Viña del Mar. Una nueva restricción de tránsito se mantiene vigente en la Avenida España en dirección a Viña del Mar debido a la remoción de masas tras los nuevos desprendimientos de tierra y rocas en el sector del Club de Yates. La pista derecha y la primera pista central de la vía desde la Escuela Industrial hasta Curva Los Mayos están inhabilitadas. Equipos de emergencia están trabajando para retirar los restos acumulados. La restricción se mantendrá por el riesgo de nuevas caídas, aunque dos pistas seguirán habilitadas para la circulación de vehículos. Santiago. 656 detenidos en 33.887 controles preventivos a nivel nacional dejó una ronda especial a cargo de carabineros desarrollado entre las 20 horas del viernes y las 0 horas de ayer sábado. Según el desglose, 162 de estos detenidos corresponden solo a la región metropolitana, mientras que los restantes, 494, se detuvieron a lo largo del país, concentrándose principalmente en la región de la Araucanía. De los 33.887 controles preventivos, 19.519 correspondieron a controles de identidad y 14.388 a controles vehiculares. Viña del Mar. Un hombre de 28 años fue detenido al intentar ingresar a robar a un cuartel de la PDI ubicada en la avenida Borgoño a la altura de Las Salinas. El maleante forzó una de las ventanas del recinto, siendo sorprendido por detectives que se encontraban al interior del Centro de Investigación de Delitos contra el Medio Ambiente y Patrimonio Cultural que trabajaban en el lugar. Fue puesto a disposición de la justicia, pero quedó en libertad. Talcahuano. Everton sorprendió a Huachipato con una contundente victoria de 4-1 en Talcahuano por la fecha 18 de la Liga de Primera. Julián Alfaro abrió el marcador, seguido por Alan Medina con 2 goles y Nicolás Montiel. Everton se ubica quinto en la Liga de Primera con 26 puntos, mientras que Huachipato cae al octavo puesto con 24 unidades. El próximo sábado a las 20 horas, Everton recibe a Audax Italiano. Santiago. José Antonio Neme, periodista y conductor de televisión, quedó en libertad y apercibido tras un accidente de tránsito en Las Condes, donde su vehículo impactó una motocicleta de reparto. Neme fue llevado a una unidad policial para realizarle pruebas de alcohol y drogas, las cuales resultaron negativas. El motociclista, en tanto, fue trasladado a la clínica Las Condes para evaluar sus lesiones. La Fiscalía y Carabineros están investigando el incidente, revisando cámaras de seguridad y tomando declaraciones de testigos. Quintero. Detectives del equipo Modelo Territorial Cero de la PDI desarticularon una banda de microtráfico de drogas en la Toma Centinela y en el sector Piloto Moraga, resultando en la detención de 10 personas. La investigación, que duró cerca de 10 meses, reveló actividades ilícitas cerca de un establecimiento educacional. El operativo involucró a más de 100 efectivos y la autorización del Juzgado de Letras y Garantía de Quintero para el registro de 15 domicilios. Se incautaron armas, drogas, vehículos y dinero en efectivo. Los imputados quedaron con prisión preventiva con un plazo de 120 días para la investigación. Los Andes. El delegado presidencial regional Manuel Millones comentó sobre el cierre del paso Los Libertadores por más de 20 días debido a las malas condiciones meteorológicas. Mencionó que se espera que Argentina facilite el despeje para reabrir el túnel, permitiendo el tránsito de alrededor de 1.700 camiones argentinos hacia Chile, además de camiones chilenos. Nos separan 23 minutos de las 9 de la mañana en Festival.
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1: Valparaíso. La conectividad hacia Playa Ancha se verá afectada por trabajos de reparación en la subida a Carampangue, comenzando el 10 de agosto. La circulación estará restringida para buses y camiones, permitiéndose solo vehículos livianos. Esta intervención es necesaria tras daños detectados en un colector de aguas lluvias por la Dirección de Obras Hidráulicas. Las restricciones aumentarán en septiembre con un cierre total de la vía por 2 meses debido a un deterioro estructural de 29 metros cerca de la Plaza Wenrich, que incluirá la construcción de un cajón de hormigón armado. Temuco. Carabineros confirmó la detención del conductor del autobús involucrado en un accidente fatal con una furgoneta, el cual resultó en la muerte de los padres del futbolista de San Marcos de Arica, Yerko Águila. El incidente ocurrió cuando el autobús, que transportaba a unas 40 personas, incluidos jugadores de las divisiones inferiores de Deportes Temuco, colisionó con la furgoneta. Dos adultos de 47 y 49 años de edad fallecieron en el lugar y un menor de 13 años resultó herido. El conductor permanecerá detenido a la espera de su comparecencia ante el tribunal como parte de la investigación en curso. Viña del Mar. El ministro de Vivienda, Iván Poduje, realizó su primera cuenta pública, donde calificó de chantas a empresas cuestionadas por la reconstrucción de Viña del Mar tras el mega incendio de 2024, sin mencionar nombres. Anunció medidas de revisión, incluyendo la creación de un ranking de empresas constructoras para proyectos habitacionales. Se refirió a la necesidad de traer empresas que hagan bien el trabajo. Valparaíso. El gobierno regional de Valparaíso firmó un convenio de colaboración con la Secretaría Regional Ministerial de Agricultura para la transferencia de recursos del Fondo de Emergencia del GORE. El convenio considera una transferencia de 265 millones de pesos para entregar apoyo a crianceros de 20 comunas de las 7 provincias continentales de la región, estos afectados por los pasados sistemas frontales. Valparaíso. Santiago Wanderers y San Marcos igualaron por la cuenta de 1-1 por la fecha 19 de la Liga de Ascenso. Ante 4.004 espectadores en Playa Ancha, el decano enredó puntos ante los Bravos del Morro en un deslucido partido, que tuvo como principales incidencias las expulsiones de Leandro Navarro y Benjamín Tapia, respectivamente. En la próxima fecha, Santiago Wanderers visitará a Deportes Antofagasta. Rosario. Jorge Messi, padre del astro argentino Lionel Messi, falleció en las primeras horas de este sábado por la noche en Rosario, según expresó el sanatorio centro de esa ciudad, en el que el empresario de 68 años se encontraba ingresado. Comillas, acompañamos a sus familiares y seres queridos en este difícil momento, expresándoles nuestras más sinceras condolencias, cierre de comillas, agregó el texto oficial del Centro de Salud. Siempre en el exterior, Washington, el cáncer de próstata del expresidente de Estados Unidos, Joe Biden, se ha metastizado, afectando sus huesos y causando dolor, según su hijo Hunter en una entrevista. Biden, de 83 años, reveló su diagnóstico en mayo de 2025, lo que generó críticas por ocultar la gravedad de su salud durante su mandato. A pesar de su enfermedad, continúa activo en la esfera pública y publicará un libro titulado Promise Me America, tras las elecciones de medio término. Faltan exactamente 19 minutos para las 9 de la mañana en Festival. 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Es todo en materia informativa hasta este momento. Más noticias pronto. Gracias.
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La festival siempre con alegría en el Día del Niño. A propósito, ¿qué es lo primero que hace un cereal, don Tomás, cuando se levanta en la mañana? Lava su carita. Sí, es que estamos en el Día del Niño. De todas maneras, día 9 del mes de agosto, el Día del Niño, pero no tan fome, ¿cierto? Oye, 9 de agosto es hoy. El día oficial tengo entendido que es el 8 de agosto. Fue ayer el día oficial del niño. Pero se deja el domingo porque está toda la familia reunida. Felicidades para los niños de nuestra sintonía. Que lo pasen bonito, muchachos. ¿Quieren saludar a su guagua, a su hijo o a los niños grandes? Más 569-5372-9325, que está a su entera disposición. A propósito de niños, dice por acá: ayer encontré en la despensa de mi casa una salsa tártara del 2003. Estaba vencida, dice. Estaba tan vieja que ya estaba transformada en una tartarabuela. ¡Ay, qué fome! ¿De quién lo mandó ese? Un amigo por acá, ya. Ah, aquí tenemos otro. La señora le dice al marido en la mañana temprano, Tomás: Jorge, amor, quiero felicitarte porque anoche no roncaste nada. Jorge. Jorge. Oh, qué pasa. Ya, bueno, ese era mi aporte. Oye, faltan 8 minutos para las 9 de la mañana en la sintonía del festival en el Día de los Niños.

El amorcito que amarga. Mira la Mirencita Hernández, la reina de Chile. Mirencita, te pasaste, gracias. Qué bonito regalo del Día del Niño. Te pasaste. 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Oiga, a propósito de los huevitos de campo Los Perales, estaba leyendo una nota que contradice con lo que uno puede pensar, que las gallinas, don Tomás, dicen que duermen la mitad de lo que duermen los seres humanos. Sí, se hizo un estudio y que determinó que las gallinas duermen solo la mitad de lo que duerme el ser humano. ¿No ve que tienen el tuto corto? ¡Feliz Día del Niño! Faltan 3 minutos para

Y ahora, el animador madrugador del domingo se va a tomar desayuno escuchando Radio Festival. Por tal razón damos un paso al costado con Festi Domingo.

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Está linda la mañana, cielo despejadito a esta hora acá en la ciudad de Viña del Mar. Está bonito el cielo. ¿Qué ganó el Everton? Ah, ahí está. Sí, sí, sí. 8 grados tenemos ya de temperatura a esta hora. Está lindo para ir a pasear con los niños. La temperatura máxima que se espera es de 15 grados. No va a hacer tanto calor, va a estar medianamente agradable acá en la costa, ¿no? Pero más ratito revisamos el tiempo, ya cuando nos estemos preparando para ir a darse una vueltecita al parque o alguna actividad que se va a realizar, sin duda, de carácter infantil hoy, ¿no? Exacto. Y a propósito del fútbol, hoy juega Deportes Concepción. Sí, señor. Con la Universidad de Concepción. A las 12:30. Uy, juega Limache temprano, a las 15 horas. O'Higgins con Deportes Limache. Unión La Calera recibe al Popular a las 17:30 horas, a Colo Colo. Y cierra hoy día a las 20, la gloriosa Universidad de Chile que recibe a Palestino. Esa es al menos la fecha programática para hoy, 9 de agosto del año en curso, Día de los Niños. Felicidades, es el día también de Justo. Está hoy de onomástico. El 9 de agosto. Mira, justo hoy día. Saludos a Justo. Que lo pase bonito en el día de hoy. Muchas, pero muchas felicidades. Esta es la alegría y el cariño de siempre de los amigos de la festival que le acompañan. Tomás Yáñez en el sonido. Gabriel Covelli en prensa. 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Nos ponemos la camiseta todo el año. 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Son las 9:09.

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1: 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El Hospital Gustavo Fricke invita a cooperar en la campaña del mes de la niñez. Esto consta de la recolección de libros y lápices para colorear. Esta campaña está dirigida a los niños, niñas y adolescentes de entre 2 a 15 años que están hospitalizados en las áreas de pediatría de dicho hospital. La recepción será desde el día 3 y hasta el 28 de este mes en el hall del piso nivel calle del nuevo hospital Gustavo Fricke. Puede hacer consulta, si gusta, a este correo electrónico dalila.vásquez@redsalud.gov.cl. Bingo a beneficio para Marcela Tapia Ruiz para la compra de una cama clínica. El evento se realizará el próximo sábado 29 a las 16 horas en la sede Atlantic, ubicada en la Avenida Pacífico, 4365 en Gómez Carreño. Para más información, comunicarse con Ivette si quiere participar activamente o quiere alguna entradita, comunicarse al 984-374-247. El sábado 29 de agosto a las 16 horas en la sede Atlantic. Este bingo a beneficio para la Marcelita Tapia. Parte de las promociones en el festival, la agrupación de personas ciegas, Chicos Bella Vista, de Quilpué, cumple un año de aniversario el día 8 de agosto y la fiesta hoy será el día 13 de agosto en el Centro Cultural Daniel de la Vega. Esto comienza a las 11:30 horas. Más información con Nicolás al 992-934-366. 992-934-366. El Hospital Dr. Gustavo Fricke les invita cordialmente a participar en el taller de acompañamiento y herramientas para cuidadores de personas con demencia. Este es un ciclo de encuentros prácticos donde podrán compartir experiencias, recibir orientación y adquirir herramientas que son sencillas, pero que en definitiva le ayudarán en su labor diaria. Además, se realizará en un ambiente de respeto, comprensión y apoyo mutuo. ¿Cuándo? Bueno, todos los martes de agosto, vale decir el 11, el 18 y el 25. En septiembre el 1, el 8 y el 15. En los horarios de 10 a 12 horas. En la biblioteca del hospital Dr. Gustavo Fricke, en el hospital antiguo, ¿no?, en el primer piso. Los cupos son limitados, ¿no? Para asegurar su participación, se solicita confirmar la asistencia. El Club de Suboficiales Mayores de Carabineros en Situación de Retiro y Montepíos, José Eloy Cruz Malbrán, de Valparaíso, cita a su asamblea para el miércoles 12 de mayo, este próximo miércoles. Esto es a las 16 horas en los salones del club. Se encarece asistencia, ya que se tratarán temas importantísimos a tratar. La invitación la hace su presidente, don Osvaldo Ruiz Valenzuela, para que no falte. Eso es al menos en las promociones de la Festival La Radio en Colores de Chile. Son las 9 de la mañana, 15 minutos. Por nuestra parte, es todo. Gracias.

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1: Revisamos el destino de nuestros auditores a través de los astros. Una pinceladita de cómo se viene el día. Día tan especial, el día de la niñez. O el día del niño, como le decíamos antes. Aries, hay cosas que debe mirarlas más con los ojos del corazón que con la razón. Cuide un poquito más su cuerpo y no olvide la mente. En el dinero, Aries, priorice sus necesidades. Tauro, reuniones sociales que abrirán la puerta de su corazón, deje entrar a Cupido a su vida. Salud, un ser querido no está muy bien de salud, que digamos, preocúpese por él. Dinero, más cuidado al firmar documentos legales esta semana entrante. Géminis, las tentaciones le harán perder la cabeza y algo más. Salud, Géminis, caminar hace bien y dejar los dulces también. Hay un buen momento en el dinero, Géminis, para firmar documentos y hacer negocios que le permitan mejorar su calidad de vida. Cáncer, día de reflexión. Deje de criticar tanto a su pareja. ¿O acaso usted nunca se ha equivocado, Cáncer? Todos nos hemos equivocado. En la salud, si no le gusta comer fruta, tome suplementos vitamínicos. Dinero, Cáncer, nuevas propuestas que serían importantes analizar con más detenimiento. Signo de Cáncer. Vamos con Leo, sacúdase. Sacúdase el polvo luego de las caídas y póngase de pie, ya que la vida continúa, Leo. Salud, irritaciones estomacales, trate de cambiar sus hábitos alimenticios. Momento complejo, pero nada insuperable en el dinero, Leito. Vamos con el signo de Virgo. Quédese con quien respete su individualidad y lo valioso de los sentimientos que tiene Virgo. Busque la forma de ayudarse en salud para así salir pronto de esos problemas. Y en el dinero, exigir que en el trabajo le respeten es lo mínimo que le pueden dar sus superiores, ¿no? Para el signo de Virgo. Primera patita lista de los signos del horóscopo. Cuando ya son las 9 de la mañana con 28 minutos, ya volvemos con la segunda parte.

La segunda parte de los signos del horóscopo, quedamos en Libra. Atención, Librita, es momento de salir de ese agujero en el que se metió. Usted tiene mucho amor para dar todavía, Libra. No se desanime. Fuerte como un toro en la salud, Libra. Dinero, cuide sus pertenencias y no las olvide en cualquier parte. Escorpión, su corazón debe sanarse para que esté bien preparado para empezar una nueva relación prontamente. En la salud, libere la mente y haga deporte más seguido, signo de Escorpión. Por ahora, en el dinero, no tome decisiones que se relacionen con temas de dinero, de plata. Sagitario, ese amigo o amiga suyo, suya, es la medicina correcta para su corazón. Deje de negarlo. Salud, cuidado. Ese bruxismo tiene mucha relación con el exceso de estrés. Para el dinero, parta por concentrarse y logrará mucho mejor rendimiento en la pega, Sagitario. Le vaya bonito. Capricornio, la relación va por un súper buen camino, pero aún no es tiempo de formalizar las cosas. En salud, Capricornio necesita descansar y dormir un poquito más. Acuéstese tempranito hoy día, sí, salga con los niños, los nietos, y váyase luego para la casa, así andará mucho mejor mañana. Dinero, de a poquito se abrirán los caminos en el dinero, Capricornio. Acuario, cuidado con las desilusiones, pero no de su pareja, sino de algunas amistades tantito conflictivas. Una mente joven, Acuario, y vivaz, le ayudará más de lo que usted cree. Dinero, Acuario, la suerte le anda rondando. Piscis, no mezcle esto del amor con el resentimiento. No es sano para nadie y así no llegará a ninguna parte, Piscis. Se lo aconsejamos. En la salud, la atención le afecta demasiado. Tenga cuidado. Dinero, está saliendo el sol para usted, ¿no? Como el día. Aproveche esta buena racha que se viene por estos días, signo de Piscis. Faltan exactamente 26 minutos para las 10 de la mañana. Ponemos el punto final a la revisión de los signos del horóscopo en la Festival, la radio en colores de Chile. Solo desearle que le vaya bonito. Cuídese harto y disfrute el domingo que recién está partiendo. Faltan 26 minutos para las 10 en la Number One.

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2: Faltan 20 minutos para las 10.

0: El día del niño, junto a la festival. ¿Cómo están los niños? Están durmiendo todavía. Sí, es que es domingo, pues los niños se levantan súper temprano en la semana. El domingo tienen para estar un ratito más en cama, regaloneando con los papás o los tatas. Saludos para los niños. Y lo bueno es que faltan 40 días para el 18. Oye, a propósito de esto mismo, querido Tomás, fíjate que la diputada Sandra Parisi, que es del PDG, presentó un proyecto de ley que busca declarar feriado nacional el jueves 17 de septiembre de este año. Porque cae día, el 18 cae día viernes, ¿no? Claro. Viernes, sábado y domingo. Muy poco, dijo. Entonces quieren agregar el jueves 17. Es un proyecto, ¿no? Esto con el objetivo, dicen, de extender el periodo de la celebración. La iniciativa apunta a facilitar los viajes entre regiones, fomentar el encuentro de la familia durante la fecha tradicionalmente marcada por los festejos. Según el proyecto, suma esta jornada también que podría beneficiar a los sectores como el turismo. Nuestra región de Valparaíso es una zona muy turística en esos días, ¿no? Se vendría beneficiada, creo yo. La gastronomía también, el comercio local y las pymes, además de promover la preservación de las tradiciones chilenas. El terremoto, el anticucho, la empanada, el aguinaldo. Las celebraciones comenzarían entonces oficialmente un día antes del 18 y del 19 de septiembre, que este año corresponden a viernes y sábado nomás. ¿Ya? Así que esta diputada presentó este proyecto de ley que busca declarar feriado nacional también el jueves 17. ¡Amén! Sería así. ¿Le gustaría a usted, don Tomás, el jueves 17?
1: Sí.
0: Sí, estaría bueno. ¿Ya? Eso es al menos lo que se dice. Es un proyecto, ¿eh? No. Está ahí en veremos si estamos a contrarreglos, porque faltan 40 días para el 18. No queda casi nada, entonces tendrían que ponerle celeridad a eso. Exactamente. Faltan 15 minutos para las 10 de la mañana en la sintonía de la festival, celebrando a todos los niños en esta oportunidad. 15 para las 10 en la Number One.

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1: Se arriendan dos box en pleno centro de Viña del Mar para estética, depilación, manicurista o lachista. En 130 mil pesos y 150 mil pesos respectivamente. Los interesados pueden llamar al más 569-528-460-84. Se vende un colchón marca SIC de dos plazas, tiene re poco uso, 30 mil pesos. Comunicarse al 984-687-170. Se arrienda local de 100 metros cuadrados en la calle Rancagua, esquina Independencia, en Valparaíso. 700 lucas mensuales. El teléfono es el 976-996-515. Se vende un mueble de cocina para restaurar en 15 mil pesos. Llamar al teléfono 934-302-075. Se vende una tricimoto eléctrica, capacidad de 300 kilos, 750 mil pesos, conversable. Llamar al teléfono 962-372-705. Se vende un calientacamas, ¡ay, qué rico! De una plaza y media, está nuevo, en 10 mil pesos. Llamar al 995-304-340. 995-304-340. Es un mercadito de las pulgas de este horario en la Festival, la radio que sirve a su comunidad. Faltan 9 minutos para las 10. 9 para las 10 en Festival.

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De los que no me olvido son de la comunidad de Facebook, que nos dejan varios cariños por acá, querido Tomás. Sí, nos escribe Carito Garrido. ¿Cómo están, muchachos de la radio en colores? ¿Cómo le vamos? No, no. Don Tomás y Don Gabriel, los tres preciosos niños de la festival. Que tengan una bonita jornada. Usted bonito junto a sus hijas. Que disfruten mucho este día. Que pasen un buen día junto a los niños. Pórtense bien, sí. Que lo pasen muy bonito. No dice para que no los reten. Un abrazo nos dice desde Viña del Mar. Nuestra querida Carolita Garrido. Muchas gracias, cariñito. Que lo pase bonito usted también. Mi niña. Iris Fábrega. Buen domingo, muchachos. Buena, buena. Estamos con la festival. Siempre en colores. Marcelito San Martín también nos deja muchos cariños. Gracias, don Marcelo. Cedit Jacqueline, ¿cómo está? Mis hermosos niños de la festival. Saludos para todos los niños de todo el mundo. Se les quiere un montón. Saludos a mi hermano Alejandro. Que lo pase bonito. Alejandro Montiel. Les envío un abrazo grande, gigante, lleno de bendiciones. Estoy acá con la radio en colores, dice nuestra buena amiga Cedit. Gracias, Edith. Blanquita Isabel Correa Olave. Buen día, monono. Que pasemos bonito día de los niños. Albertinita Ramírez. ¿Cómo está, monito? Niño Bello y niño Tomás. Y al periodista que está con las noticias, cariños. Abrazos bien apretados. Saludos, dice, a mis amadas nietas, Constanza y Maite. Que pasen un bonito día del niño. De parte de la abuela, que las ama. Saludos y que lo pasen bonito, que las amo hasta el infinito, dice la Albertinita. Que pasen bonito día a sus nietas, pues. ¡Abuelita! Janet Saavedra. ¿Cómo está? Dice don Monono, buenos días, saludos. Bendiciones a todo el equipo, al elenco de la festival. Muchas gracias, Janet. Florcita Prusi. ¿Cómo están, festivaleros madrugadores del domingo? ¡Feliz Día del Niño! Que lo pasen muy, pero muy bonito. Muchas gracias. Igual a usted, que me imagino que tiene alma de niña, Florcita, ¿no? Claro, algo que nos quede de niño. Pedrito Elgueta, hola, dice, buen día, Morono, junto al equipo de la festival, saludos y felicidades en el Día de la Niñez. Para todos los niños de la familia de la radio en colores, que pasemos un bonito día. Saludos a ellos en especial, que son el futuro de Chile. Sí, señor. Marcelita Sánchez, hola, chicos, ¿cómo están? Excelente día. Hartos abrazos y saludos para todos los niños en su día. Que lo pasen muy bonito. Glorita Sánchez, ¡feliz Día del Niño! A los festivaleros en especial, a los pequeños locutores. Hay Juan, Carlitos Williams y nuestro Guaso Collao. Y a usted, que es el más jovencito de la pandilla, Podomorón. Gracias, Glorita.

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0: 10 de la mañana, un minuto.
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0: 10 grados de temperatura a esta hora, cielo despejado en la región de Valparaíso. Es el 9 del mes de agosto, Día de la Niñez en nuestro país. En noticias, corte de tránsito en Avenida España hacia Viña del Mar por derrumbe. Desvíos se mantendrán hasta este domingo a las 14 horas. Un frustrado intento de robo afectó anoche al escolta del exministro de Seguridad Pública, Luis Cordero, en la comuna de Vitacura. En Concepción, un hombre de 53 años fue arrestado tras una denuncia por presunta zoofilia cerca del Hospital Regional del Biobío.

La Municipalidad de San Esteban busca recuperar 171 millones de pesos tras veredicto condenatorio en el caso de Limpiafosas, vinculado a irregularidades en la contratación de servicios de extracción de residuos. Dos adultos mayores fallecieron producto del incendio en su domicilio, ocurrido la tarde-noche de este sábado en la comuna de Recoleta. Tras la protesta realizada por la Confusam, los gremios de salud volvieron a cuestionar los recortes presupuestarios de más de 413 millones de pesos impulsados por el gobierno. La Corte de Apelaciones de Santiago resolvió el mecanismo mediante el cual las principales empresas de telecomunicaciones del país deberán bloquear el acceso a sitios web de juegos de azar y apuestas no autorizadas. Representantes de la Fundación Arturo López Pérez llegaron hasta el Hospital Provincial Marga Marga para conocer el avance del proyecto y el proceso de preparación ante su próxima apertura. En la Copa Sudamericana de Voleibol, Chile perdió ante Brasil en semifinales tras el emocionante partido que llegó hasta el quinto set. Irán reafirmó que no mantiene negociaciones con Estados Unidos y que no está dispuesto a reanudarlas mientras Washington siga incumpliendo el memorándum de entendimiento alcanzado en junio. Las 10 de la mañana, 4 minutos y medio. 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Luego más noticias. Es todo. Gracias.

0: Mira la Monsita La Ferte, ¿no? Qué linda ella, canta precioso. Monsita La Ferte, y es de Viña Marina, ella, sí, orgullo de la comuna. La Monsita La Ferte, tan linda ella. Feliz día del niño, feliz día de la niña, feliz día de la niñez. Oiga, y está hoy día de cumpleaños un artista colombiano, que usted me imagino que lo debe conocer o lo ha escuchado. Ha estado acá en la Ciudad Jardín varias veces. Hablamos de Juan Esteban Aristizábal Vázquez, famoso por su nombre artístico Juanes. Cantante, compositor, músico y diseñador industrial colombiano. Se desempeña sobre todo en géneros musicales del pop latino y el rock en español, combinando diversos ritmos musicales. El tremendo Juanes. Está hoy día de cumpleaños. 54 años está cumpliendo Juanes hoy día. Mira tú. Es joven. Joven, joven. Sus canciones no pueden faltar en radioemisoras o en la casa. De repente en el auto uno pone canciones de Juanes. Una de las grandes figuras de la música latina que se le dieron un añito más de vida tras más tres décadas de trayectoria. Más de 30 años con éxitos. Juanes, ¿no? Conquistó al público internacional y se convirtió en uno de los artistas más reconocidos de la música en español. A lo largo de su carrera ha convertido canciones como La Camisa Negra, es buena esa, A Dios Le Pido, Es Por Ti y Me Enamora, en verdaderos clásicos y hasta altura. Su música ha cruzado fronteras y lo ha mantenido vigente por mucho tiempo en los principales escenarios de Latinoamérica principalmente. Es uno de los referentes actuales del rock latino. Don Juanes, que ha estado en varias oportunidades en la región de Valparaíso, estuvo en Quillota hace no mucho, ¿no? Juanes, su trayectoria también ha sido reconocida con importantes galardones, entre ellos múltiples premios Grammy y Latin Grammy, consolidando su lugar entre los artistas colombianos más premiados de la música latina. Mira, Juanes, felicidades, que lo pase bonito en el día de hoy. Este artista que lo queremos harto, ¿no? Como público chileno. Juanes con sus canciones emotivas y también un tanto alegres.
1: ¡Ay, yeah. Juan!
0: ¡Ay, Juan! Que lo pase bonito hoy. Juanes está de cumpleaños. Las 10 de la mañana, 12 minutos en la Festival.

Oiga, don Tomás, deben haber algunas actividades hoy, ¿no? ¿Cierto? Bueno, vamos a revisar más ratito. ¿Le parece que revisemos algo de actividades para los niños acá en Viña del Mar, Valparaíso? Son las 10:15 en la number one.

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0: La música en colores de Chile, la radio en colores de Chile con nuestra música re bonita para nuestros niños y nuestras niñas y para la familia en general, ¿no? Que nos acompaña en este día. Solo chistes de niños. ¿Usted sabe cuál es el diente más fiel? ¿Cuál? El canino. Sí, sí. Ese es. ¿Qué vas? Un tipo en el doctor le dan los resultados de sus análisis, de sus exámenes. Y el doctor le dice, mire, amigo, usted tiene el mal de Wilkinson. Le dice el doctor. Y el tipo le dice, ¿y qué es eso, doctor? Le responde el paciente. ¿Qué cosa? Y el doctor le dice, no tengo idea, señor Wilkinson.
1: Ya, dame un voladito.
0: Está bueno. Con los niños. Oye, estábamos revisando por acá parte de las actividades que se pueden dar hoy día en estas. Algunos partieron ayer y hoy día, ¿no? Algunas comunas con actividades para los más pequeñitos de la casa. En Viña del Mar cuenta con excelentes ofertas culturales, parques y paseos completamente gratuitos, ¿no?, para disfrutar en familia durante este mes de agosto. Porque acá en Viña nos tomamos con en serio la niñez, ¿verdad? Con cartelera para casi prácticamente todo el mes. Mira tú, en la Feria Japán hay convención familiar en el Parque Potrerillos, al interior de la Quinta Vergara. Cuenta con bloques de cosplay, trivias de anime, en fin, zonas gamer. Está bonito, el costo es liberado, ¿eh? Y hoy domingo desde las 11 hasta las 19 horas. Va a estar bonito eso. Actividad en el Paseo Viña Centro también hoy día, de las 12 hasta las 19 horas. Ofrece estaciones gratuitas de minigolf, fintacaritas, para que vaya con sus niños, ¿no? Va a estar bonito eso. Paseo costero puede ser también una buena alternativa, ¿no? Clásico al aire libre para que los niños caminen, disfruten. En el Muelle Vergara, caminata familiar por la renovada costanera de la Avenida San Martín. Va a estar bonito también ahí. Y si viene a Viña, la parada obligatoria al pie del Cerro Castillo, pues Don Tomás, ahí en el icónico reloj de flores. ¿O lo cambiaron a Valparaíso? No, como se lo... O sea, pesa... El reloj de flores, ahí una tradicional fotografía puede ser también. La playa del deporte es otro de los panoramas también acá en Las Salinas, ¿no? Cuenta con anfiteatros al aire libre, canchas de voleibol. Son equipadas con máquinas de ejercicio gratuitas. Bueno, en fin, tenemos panoramas en Viña del Mar para que usted venga y disfrute con los niños en su día. Que sea una fecha bonita de los que alegran la familia, los niños. Felicidades y que lo pasen súper, pero súper a la pinta en la celebración de los más pequeñitos de la casa. Son las 10 de la mañana, con 25 minutos le acompaña la onda familiar de la Festival, la radio en colores de Chile.

Para, pa, pa. La Anita Aguilera nos escribe por acá. ¿Cómo está, Anita? Hola, dice Don Mononito. Buena. Felicidades a todos los amigos de mi radio festival. A los festivaleros. Excelente día domingo para todos. Está muy bonito el Día del Niño. Sí, hay solcito, ¿no? Para todos los niños. Y los que llevamos dentro también, ¿no? Y a todos los niños que disfruten este día. Que lo pasen bien los regalones. Saludos y que lo pasen muy bonito. Cariño y bendiciones, nos dice Anita Aguilera Tomás. Cariño, Anita, gracias. Blanquita Urrea, ¿cómo está, Don Monono? Alarcón, Tomás Yáñez, que tengan un excelente día domingo. Gracias por la compañía de siempre, desde Belloto. Está bonito Belloto. Sí. Johnny César nos dice por acá. Hola, Monono, buen día. Que tengamos un bonito domingo junto a nosotros, los festivaleros. Feliz Día del Niño a mis sobrinos Lautaro, Betzabel, Martín, Ángel, que los quiero mucho, dice Don Johnny César. Cariño para los sobrinos, que lo pasen bonito. Marita Angélica Bustamante. Buen día, joven Monono. ¿Cómo está, joven Tomás? Que tengan un bonito programa. Que Dios les bendiga siempre. Mucho éxito junto a los auditores. Soy Angélica, estilista desde Viña del Mar. Gracias, Marita Angélica. Que pase un bonito día. No creo que esté trabajando hoy, ¿no? Betito Silva Ollanedel. ¿Cómo está, Don Monono? Felicidades para Gabriel Covelli Huerta, para Tomás Yáñez Zúñiga. Saludos desde Quilpué, nos escribe Rosita Amelia Zamora. Monono, ¿cómo está en este día especial? Quiero saludar a mis bisnietos Sofía, Matías, la Amandita, a Camilo, a Ámbar, Rafaela e Isidora, y a la pequeña Leonor. Feliz día. Les desea la bisabuela. O la Ita, como me dicen ellos. Desde Reñaca Alto. Gracias. Que lo pasen bonito. Cariños para la Sofi, Matías, la Amandita, al Camilo, a Ámbar, Rafaela e Isidora. Y a la Leito, la más pequeñita. Que pasen un bonito, bonito día. Nuestro amigo Mauricio Villarroel. ¿Cómo están todos los festivales? Los que tengamos un buen domingo. Y saludo a todos los niños. Que disfruten mucho este día. Eso es. Cariños y felicidades. Que lo pasen. Y lo pasen muy bonito. Muchos, pero muchos cariños. Ahí estamos con la sintonía de la festival. La sintonía de los muchachos que siempre están a la par con la alegría y la amistad. Festival siempre le acompaña. Las 10 de la mañana con 32 minutos. 10:32. ¿Qué tenemos por acá? El Festi WhatsApp está disponible, don Tomás. Puede mandarnos algún mensajito, alguna cosa. Puede hacernos llegar alguna cosita. Ojalá plata. ¿Cómo se le ocurre? No, nada que ver. Hola, dice Radio Feo, ¿eh? Hola, Radio Festival, soy Carolina. Quiero mandar saluditos a mis pequeñines, a Raquelita y a Rafael. Sus papis que los aman muchísimo. También nosotros. A nuestros sobrinos, Matías, Simón, Antonia, Josefita, Ismael y el Borjita. Que se portan tan re bien, oiga. Se parecen a ustedes. ¿Ah, sí? ¿Ah, se portan bien, entonces? Cariños para el Batías, Simón, Antonia, Josefita, Ismael y el Borjita. Y también a la Raquelita y al Rafaelito. De parte de los papás, que lo quieren mucho. Muchas felicidades, que lo pasen muy bonito. Las 10 de la mañana, 24 minutos. Aquí están los tíos de la festival saludando a los niños de nuestra región.

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Ay, don Alejandro Sanz en las canciones, buena música. Este es el Festival La Radio en Colores de Chile. ¿Qué nos dicen en el super chat de la Number One? ¿Cómo están? Buenos días, espero que todo esté muy bien. Los número uno de Chile. Oiga, quiero pedir un favor, si pueden saludar a mis hijos y a mis queridos nietos, Laicita y también la Noita. Gracias, dice, estamos escuchando la radio. Muchas gracias. Desde Forestal, su mamá, dice, y la abuelita Teresita, que los quieren mucho. Saludos a la Noita y también a la Isita, que lo pasen bien las chiquillas, que las regaloneen harto. Eso es. Y mañana también, que no sea hoy nomás, ¿cierto? ¿Cierto, Isita? Sí. Ya. Perfecto, ahí está. Saludos para las chiquillas que están a esta hora ahí en la sintonía de la Number One, la Radio Festival, acompañando a la mami y a la abuela. Felicidades. ¿Quién más nos escribe por acá en el super chat? Hola, dice, buenos días, Monono, ¿cómo está? Un saludito a mis niños en este día, a Fernandita, a Florencia, a Borjita Ignacio y a la Victorita, que son mi vida, dice, las adoro, de parte de la abuelita, que las quiere harto. A la Fernandita, Florencia y al Borjita Ignacio. Felicidades, que lo pasen bonito. Y la Victorita también, se suman al saludo de los abuelos a los niños. Muchas felicidades y que lo pasen muy, pero muy, pero muy bonito. Este es la Festival, la sintonía de la radio en Colores de Chile. ¿Qué dicen los astronautas para enamorar a las mujeres, don Tomás? ¿Qué dicen? Voy a Marte. Sí, sí. Así ellos enamoran a las pololas. Ya. Justo estado nomás, y hoy día, felicidades, que lo pasen bonito. Es el Día del Niño, 9 de agosto, le acompaña la sintonía en Colores y siempre ganadora de festival.

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1: Hay servicios en la Festival. 12 grados la temperatura en Viña del Mar. Está subiendo un poquito la temperatura. Atención, porque se necesita de forma urgente 2 donantes de sangre. Grupo ORH negativo, ORH positivo, BRH negativo o BRH positivo. Para Karina Saavedra Estay. Ella está en el Hospital Clínico Viña del Mar. Más información al más 569-616-886-35. Se necesitan 2 donantes de sangre. Grupo ORH negativo, ORH positivo o BRH negativo o en su efecto BRH positivo. Para Karina Saavedra Estay. En el Hospital Clínico Viña del Mar. Billetera extraviada en Viña con documentos pertenecientes a don Arnoldo Enríquez. Quien haya encontrado esta billetera, favor traer a nuestra emisora. Festival en calle Quinta, ciudad de Viña del Mar. Se ha encontrado tarjeta de banco perteneciente a Soledad Gutiérrez. Para recuperarla, Soledad, comunicarse al 998-563-356. 998-563-356. Se necesita ubicar a don Víctor Esquivel de Miraflores, Alto. Comunicarse don Víctor al más 569-981-196-96. Las siguientes personas pueden retirar su documentación en nuestra emisora, contar de mañana, lunes y hasta el viernes, entre las 9 y las 14 horas, en horario de oficina. Claudia Andrea Villalobos Cabello. Don Humberto Alfonso Lagos Manríquez. José Luis Benavides Fuentes. Diego Eloy Hermosilla Sotomayor. Matías Ignacio Vázquez Valenzuela. Josué Brandon Link Saravia López. Antonia Constanza Fuentes Piña. Jesús David Cárcamo Pino y Maricel Jorquera Cabrera. Sus documentos están acá en la Festival. Venga a retirarlos. Sí, mañana. Desde las 9 hasta las 14 horas. Le esperamos toda la semana, que es el horario de atención a nuestros auditores y a nuestros amigos acá en la Festival. Faltan 7 minutos para las 11 de la mañana. Es todo en servicios en la Number One. Gracias.

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folclorista chileno, y al dúo Rey Silva, nuestros grandes amigos. Muy buena.

0: Oye, Guatón Zamora.
1: Dime nomás, Montiel.
0: Yo te quiero contar la historia del juguito de coco con pisco. ¿Cómo estás?
1: Muy bueno, compi. Yo creo que la historia del coco, del palmero, te damos.
0: Ya, de veras. Las palmeras.
1: ¿De dónde voy a buscar?
0: Vienen en un barco, con coco y todo.
1: Allá.
0: Ya, al paraíso la voy a buscar. ¿Qué te parece?
1: Listo, nomás. Estamos presos.
0: Listo.

0: Vamos a nuestro departamento de prensa.
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0: ¿Irá a llover?
1: No, hoy día al menos no. No tenemos pronosticada lluvia hoy día. ¿Sabe cuándo? El jueves probablemente tendríamos agüita de esta semana. Va a haber una inestabilidad durante ya el próximo fin de semana, según lo que dice la proyección del tiempo. Para sábado y domingo, probables precipitaciones. El jueves también hay una probabilidad pequeña de tener precipitaciones durante la tarde de el jueves próximo. Y el sábado, de igual manera, sábado ya entrando la noche, y el domingo en la madrugada hay una probable lluvia para los próximos días de la semana entrante. Jueves probablemente caigan algunas gotitas, y de ahí sábado y domingo también va a estar muy inestable el tiempo y puede generar lluvias en la región de Valparaíso. Al menos hoy día va a estar bonito, no tenemos pronosticado incluso nubes. Hoy día va a estar muy bonito el día, es que el día de los niños, pues tiene que estar bonito. La máxima 15 grados en Viña del Mar para el día de hoy, cielo despejado. En la tarde se espera viento costero entre los 25 y los 40 kilómetros por hora promedio. En Valparaíso se esperan 14 grados de temperatura con cielo despejado y viento durante las horas de esta tarde. Villa Alemana, viento costero entre los 25 y los 40 kilómetros por hora promedio. En Valparaíso se esperan 14 grados de temperatura con cielo despejado y viento durante las horas de esta tarde. Villa Alemana, Quilpué, Limache y Olmué se esperan 15 grados, tiraditos para los 17, entre 15 y 16, con cielo despejado. En el Marga Marga, en Quillota, se esperan 17 grados de temperatura máxima con cielo despejado. San Felipe, La Aconcagua, se esperan temperaturas que van a estar bordeando los 17 grados como máxima, con cielo mayormente despejado, al igual que en los Andes. En nuestra querida Ligua, cielo despejado para hoy, con una temperatura máxima de 15 grados solamente. En la zona costera de la región norte se esperan 14 grados de temperatura con cielo despejado y viento entre los 25 y los 40 kilómetros por hora en la zona costera de Papudo, por ejemplo, Concón, Quintero, Zapallar. Vamos a tener lindo día en la región de Valparaíso hoy para salir ahí con los muchachos. Sí, pronóstico del tiempo que nos entrega la Dirección Meteorológica de Chile. Las lluvias vuelven, según lo que se dice, el próximo día jueves. Probablemente podríamos tener agüita y el fin de semana, sábado y domingo. Así que bueno.

0: Eso es, al menos. Bueno, que estamos en invierno todavía. Sí, aunque el día esté primaveral, todavía
1: Sí.
0: tenemos la puerta abierta para recibir más lluvias próximamente. Las 11 de la mañana, con 24 minutos en la number one. Vamos al Festi WhatsApp. Que siga el qué? El deseo. Ah, ¿quién está por ahí? Hola.
2: Hola, buenos días,
0: ¿Cómo está?
2: Alejandrito.
0: ¿Cómo está mi
2: Como
0: niña?
2: asiste periodista de turno, don
0: Hola.
2: Gabriel Covelli. Que tengan un lindo día domingo. Aquí Rosita
0: Gracias.
2: Sistema saludando.
0: Rosita, feliz día.
2: Escuchando la radio como siempre. Así que eso con mi niño, quería saludar a usted y también voy a
0: Gracias, mi
2: saludar a mi
0: niña.
2: amiga Julia, que escucha la
0: ¿Ya?
2: radio en Nueva Aurora.
0: Chapo.
2: Que la quiero mucho y que se cuide mucho.
0: Y la
2: Igual que
0: culita.
2: ustedes también. Cuídense mucho y le mando un abracito y hartas bendiciones y aquí vamos a seguir escuchando. Que esté muy bien.
0: Gracias,
2: Cuídense
0: Julita.
2: mucho. Besito, besito.
0: Besitos. Que lo pasen bonito los niños de su familia. En este día de la niñez. Hola, ¿cómo está? Adelante.
3: Hola, mononito,
0: ¿Cómo
3: buenos
0: está?
3: días.
0: Hola.
3: Soy Irene de aquí de Playa Ancha, Quinta Ampliación. No
0: Irenita.
3: tenemos luz, ya van a ser como
0: ¿No?
3: 2 horas.
0: ¿Qué?
3: No sé qué habrá pasado.
0: Sector de
3: Almo.
0: Playa
3: Un
0: Ancha.
3: besito, que tengan un lindo y hermoso día.
0: Están.
3: Chao,
0: Chao, mi amor.
3: gracias.
0: Irenita, un besito grande. Están sin luz en el sector Playa Ancha hace aproximadamente 2 horas. Vamos a ver cuándo se restablece la energía, Irenita, por allá. ¿Quién más está en el Facebook y WhatsApp? Hola, ¿cómo está?
4: Hola, monono, buenos
0: Con el
4: días.
0: mismo, hola.
4: Saludos a todos los de Radio Festival. Que
0: Gracias.
4: estén bien con alto frío.
0: Taladita
4: Oye,
0: la mañana.
4: quiero mandar unos saludos para mi hermana,
0: Sí, claro.
4: la Teresa Bernal de la Villa Independencia, la tía Tuca. Un
0: Ajá.
4: saludo grande,
0: ¿Ya?
4: hartos besitos. Y
0: Eso.
4: a mi hermana María
0: Más, más.
4: Bernal también de Miraflores.
0: Allá.
4: Hartos cariños, también hartos besitos, hartos abrazos. Y a
0: Bien.
4: mis sobrinos que están ahí con ella, pues. Al Gualo, a la Camila, al Matías, a todos. ¿Ah? Un saludo grande para todos. Y a mi familia de Mantagua, pues. La familia Bernal de Mantagua. Y a mi hermano, Carlos Bernal, que está en Casablanca.
0: Ya, vos, José,
4: Le mando
0: ningún
4: un saludo
0: problema.
4: grande y que se recupere, que está un poquito enfermo.
0: Ah, chita.
4: Y a
0: Harto
4: toda mi
0: nanay.
4: familia, pues. Acá don José de Quillota te manda este saludo, monono.
0: Gracias, don José. Un abrazo grande.
4: Digamos, con cualquier canción bonita, con la que sea,
0: Ya,
4: ¿ah?
0: ni un
4: Si una
0: problema.
4: de Adamo sería mucho mejor.
0: Siempre en
4: O de
0: Salvatoriana.
4: Pimpinela.
0: O de los Pimpinela.
4: Chao, que estés bien, saludo.
0: Un abrazo. Chao, José, que lo pase bonito. Oye, a propósito de los Pimpinela. Chistes de niños, ¿ah? Llega el niño donde la mamá y le dice: Mamá, mamá, en la escuela me dicen Pimpinela. ¿Y desde cuándo, hijo? Hace 2 años y un día. A ver, chiste de niño. ¿Qué? No, no le gustó, don Tomás. Me miró feo, don Tomás, no le gustó. Las 11 de la mañana con 27 minutos en la Festival, la radio en colores de Chile.

Lo pasamos bonito con la Radio Festival, la number one de Chile, acercándonos ya a el mediodía, sí, para comer alguna cosita rica, ¿no, don Tomás? Claro, fíjate que a propósito de cosas ricas, me acordé de ella, no, me acordé, fíjese, que se está realizando la séptima edición del Festival Gastronómico Cerro de Sabores en Valparaíso, ¿ah? En el terminal de pasajeros de Valparaíso. Buena cosa. Fíjate que más de 20.000 personas llegaron en la primera jornada, que esto fue ayer, sábado 8. Convocó a más de 20.000 asistentes, don Tomás. ¿Qué me dice? Consolidando nuevamente un gran éxito en este gran encuentro gastronómico que reúne a más de 200 expositores de toda la región de Valparaíso y de distintas zonas del país, además. Y hoy día sigue la comilona. Hoy día domingo continúa la fiesta gastronómica con full track, parrillas, juego para los niños, ¿no? Propósito del Día del Niño, expositores, masterclass y alta sorpresa. Va a estar bien bonito. También hay un panorama ahí para que lleve a los niños. Ustedes un gustito también. Son muchachos de toda la región que participan en esta, digamos, jornada de gastronómica denominada Cerro de Sabores. Y tienen de todos los platos. ¿Cuál es su plato favorito, Tomás? ¿Mm? El plato hondo, porque cae más, dijo. Buena escena. Pues, no, está muy bien. Bueno, tienen de todo ahí. Le esperamos desde las 10 de la mañana, dice por acá la invitación, hasta las 20 horas. Está bueno para ir con los niños. Con sabores, cultura, entretención para toda la familia. Está bien. Está muy rico. Nos abre el apetito, ya que vamos a estar cerquita luego de las 12. La sintonía de la Festival, la radio en colores de Chile. Aquí le acompañamos de principio a fin. Siempre con los muchachos de la radio en colores de Chile. Faltan 26 minutos para el mediodía en la number one.

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0: La música linda del festival para este domingo, que todavía es mañana. Faltan 16 minutos para el mediodía en la festival, la number one de Chile. ¿Vamos al festival WhatsApp? ¡Ya, po! Usted sabe que yo voy al tiro. ¿Quién está por ahí? Adelante. Hola, buenos días.
1: Muy buenos días.
0: ¿Cómo está?
1: Mis queridos amigos de la Radio Festival, especialmente para Mononito.
0: Muchas gracias.
1: Que tenga un buen turno.
0: Igual para usted.
1: Oye,
0: que tenga
1: quiero mandar un
0: día.
1: Saludo sí. A Teresa Naranjo Vargas. Ajá. De 96 años, la ay, cual ay. La floja no quiere levantarse a salir a caminar.
0: ¿Ya?
1: Así que por favor, anímenla a que salga y que mueva el cuerpo.
0: Eso,
1: porque le queda mucho por vivir.
0: Sí, pues.
1: Un abrazo fuerte de parte de Francisco, su hijo, desde Placilla de Peñuelas.
0: Cariño para la Teresita, tranquila Teresita. Hoy día es el día del niño. Hay que levantarse más tarde. Cariños a la Teresita. ¿Quién más está por ahí? Adelante. Hola. ¿Cómo está?
2: Hola, Manuelito, buenos días.
0: Hola, ¿cómo le va?
2: Por tu intermedio quiero saludar a mis hijos.
0: ¿Ya?
2: A Nelson Herrera Zamora, hace 6 años que me acompaña desde el cielo, amigo.
0: Ya.
2: Y a mi pequeño Cristian.
0: ¿Ya?
2: Ulises Herrera Zamora, que también está pasando por una enfermedad.
0: El Cristian.
2: Te pido que lo saludes a él especialmente ya. Porque él está escuchando.
0: A Cristian Ulises.
2: Yo sé que él también, pero te lo pido de todo corazón. Gracias, Mononito, por tu cortesía de saludar siempre, dar todos los saludos.
0: Chima.
2: Desde aquí te mando un abrazo a ti,
0: gracias.
2: A tu familia, a tu hija y a todos los... Escucha de Radio Festival.
0: Gracias, mi niña preciosa.
2: Chao, Mononito. Gracias, de Reñaca Alto.
0: De Reñaca. Gracias. Un besito grande, un recuerdo para su hijo. Y todas las buenas vibras para Cristian, que tire para arriba, bueno, sí. Cristian, ¿no? Ya va a estar todo bien con la ayuda de el Tatita Dios, que siempre nos echa una manito cuando lo necesitamos. Arriba los ánimos. Faltan exactamente 16 minutos para las 12 del día. En la radio en colores de Chile, la sintonía de la festival. Tenemos una frase por acá. Si te crees el hombre invisible, hazte ver.
3: ¿Qué?
0: Es muy fome. ¿Ah?
3: Muy fome.
0: Ah, no, a ver. Si te crees el hombre invisible, hazte ver.
3: Andalán.
0: Oiga. Faltan 15 minutos para el mediodía y la sintonía de la radio en colores de Chile con la alegría que nos caracteriza en la festival, la number one de Chile.

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1: 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El Hospital Gustavo Fricke invita a cooperar en la campaña del mes de la niñez. Consta esta campaña de recolectar libros y lápices para colorear. Esta campaña está dirigida a los niños, a las niñas y a los adolescentes de entre 2 a 15 años que están hospitalizados en áreas pediátricas del hospital, donde la recepción es desde el día 3 hasta el 28 de este mes en el hall del hospital, en el piso nivel calle del nuevo hospital Gustavo Fricke. Si tiene alguna consulta, alguna duda, no te piden hacer llegar un correo electrónico a dalila.vásquez@redsalud.gov.cl. Se va a realizar un bingo a beneficio para Marcela Tapia Ruiz para la compra de una cama clínica. Esto se realizará el próximo sábado 29 del presente mes a las 16 horas en la sede Atlantic, ubicado ahí en la avenida Pacífico 4365 en Gómez Carreño. Para más información puede comunicarse con Ivette al 984-374-247. La agrupación de personas ciegas Chicos Bellavista de Quilpué están pronto a cumplir un año de aniversario, el día 8 de agosto. Ya lo cumplieron ayer. Estuvieron de aniversario los muchachos. Pero la fiesta, la celebración, será el día 13 de agosto, esta mitadita de semana. Esto se realizará en el Centro Cultural Daniel de la Vega a las 11:30 horas en adelante. La información, si quiere participar usted, puede hacerla al 992-934-366. Con Nicolás Estay. El Hospital Dr. Gustavo Fricke les invita cordialmente a participar en el taller de acompañamiento y herramientas para cuidadores de personas con demencia, un ciclo de encuentros prácticos donde podrán compartir experiencias, recibir orientación y adquirir herramientas que sean sencillas, ¿no?, que les ayudarán en su labor diaria, en un ambiente de respeto, comprensión y apoyo mutuo. Detalles de dicho taller son todos los martes de agosto y septiembre. En agosto, el día 11, que es este próximo día martes, 18 y 25. Y en septiembre, el día 1, 8 y 15. Entre las 10 y las 12 horas. En la biblioteca del Hospital Gustavo Fricke, en el Hospital Antiguo, en el primer piso. Sépalo que los cupos son limitados, así que para asegurar su participación debe confirmar su asistencia. Ajá. Y el Club de Suboficiales Mayores de Carabineros en Situación de Retiro y Montepíos, José Eloy Cruz Malbrán, de Valparaíso, cita a su Asamblea General para el miércoles 12 de agosto a las 16 horas en los salones del club. Se encarece la asistencia por haber importantes temas a tratar. La invitación la hace el presidente Osvaldo Ruiz Valenzuela. Están todos cordialmente invitados. Faltan 7 minutos para las 12 del día en la sintonía de la Festival, la radio en colores de Chile, sirviendo siempre a nuestra comunidad.

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4: Cielos despejados en la región de Valparaíso, 13 grados la temperatura en la ciudad de Viña del Mar. La humedad es de un 46%. Estas son las informaciones sin puntos en festival. Brutal agresión en la comuna de Quilpué. Sujeto intentó sacarle un ojo a un hombre con sus propias manos y tras ser formalizado, quedó en libertad. Tras aprobación de megareforma, Agenda Pro Empleo sería la próxima prioridad económica del gobierno. Conductor de microbús fue detenido tras dar positivo por marihuana en operativo de carabineros y senda en la comuna de Algarrobo. Corte de suministro eléctrico que afecta a los hogares del sector Playa Ancha es debido a poste chocado. El horario estimado de reposición será a las 16 horas. Carabineros de la Primera Comisaría de La Ligua detuvo durante la madrugada a un sujeto por el delito de robo en lugar no habitado en el supermercado a cuenta de esta comuna. Valparaíso emprende la recuperación del ex Hotel Colón para detener el deterioro del casco histórico y reabrir el debate sobre la protección del patrimonio, evitando rayas en las fachadas. Diputados del Partido de la Gente piden a Subdere plan urgente para reparar infraestructura dañada por temporales. Comienzan talleres formativos del programa Energía para Emprendedores Camino Internacional Colbún. A contar de las 17:30 horas, Unión La Calera recibe a Colo-Colo por la fecha 18 de la Liga de Primera. Bocinha no fue convocado en el Cacique y su debut en el Arco Albo tendrá que esperar. El primer ministro de Israel, Benjamín Netanyahu, aseguró que su gobierno rechaza el más reciente plan de paz para Gaza, respaldado por Estados Unidos, y afirmó que las tropas israelíes no abandonarán el enclave mientras Hamas no entregue completamente sus armas. Las 12 del día con 2 minutos y medio. 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Más noticias a la 1 de la tarde en el resumen central de informaciones. Hasta entonces, gracias.

0: pam, pam, la festival siempre arriba y con alegría. Oiga, hay varias actividades en el marco de el Día de la Niñez o el Día del Niño en Valparaíso. Estábamos revisando por acá, porque uno nos preguntaba, oye, ¿qué pasa con la calle de la niñez? Este evento que se realiza, bueno, el panorama callejero más grande de la comuna, se tomará Plaza Victoria y la calle Simón Bolívar. El domingo 30 de agosto va a ser así como la fiesta, pero está disponible casi todos los días, ¿no?, esa actividad en la Plaza Victoria. Pero hay otras actividades también para hoy en Valparaíso. Estábamos revisando ahí algunas de las actividades para el Día del Niño hoy en Valparaíso. Estábamos ahí con una agenda bastante nutrida, mira, con actividades, muchas de ellas que son gratuitas, por ejemplo, en el Parque Cultural de Valparaíso, hoy día al mediodía, juegos de payasos participativos, a las 15 horas hay un show de títeres ahí, a las 16 hay un espectáculo central de teatro circo aéreo en altura. ¡Mira! ¡Qué va a estar bueno! Hay pintacaritas desde el mediodía hasta las 5 de la tarde, todo el día, ahí en el Parque Cultural de Valparaíso. ¡Va a estar bueno! ¡Va a estar bonito! Ahí está el Museo del Inmigrante también, con entrada liberada para menores de 14 años. Y la celebración en el Parque Brasil. Va a estar bastante entretenido, con talleres interactivos, sorpresas, en fin. Panoramas hay, pero para todos los gustos, en la edad de los más pequeños. ¿Está bonito? Muy bonito. La Festival le acompaña, son las 12 del día con 9 minutos, 12 con 9 en La Festival, la radio en colores de Chile. A las 4 de la tarde dicen que llegaría la electricidad en el sector de Playa Ancha, que están sin luz los chiquillos, sí, ahí. ¡Pucha! A las 16 horas llegaría la luz, según la estimación proporcionada por la empresa que entrega la electricidad acá en la zona costera. Las 12 con 10 minutos, tenemos Festi WhatsApp. Ahí está, revisemos quién está por ahí, adelante. ¡Hola! ¿Cómo le va?
1: Buenos días.
0: Buenos días.
1: Número uno de Chile. Vuelvo a reiterar mi saludo para mis amados nietos y a mis hijos. Ajá. Mis nietos son Isita y mi varoncito Noita. Ellos son mellizos de 3 añitos, que los amamos con todo el corazón y nuestra alma.
0: Cosa más bonita. Felicidades a los nietos, abuelita. ¿Quién más está por ahí? Adelante, hola. ¿Cómo le va?
2: Hola, buenos días.
0: ¿Cómo está? Hola.
2: Quisiera saludar a mi hija, a mi bebé, ajá, Aranza Salinas Herrera, en este Día del Niño. Desearle que tenga un maravilloso día, que ella siempre va a ser la bebé de la casa y que la queremos, la amamos con todo nuestro corazón, de eso, parte de su mamá Daniela y su abuela Eliana. Gracias.
0: Cariño a la Aranza.
2: Y si es posible, por favor, la canción Mi Persona Favorita de Río Roma.
0: Esa
2: es
0: buena.
2: Una canción que tenemos entre nosotras.
0: Eso,
2: gracias.
0: Cariño a la Aranza. Eres mi persona favorita. ¿No tenemos esa canción, Tomás? ¿Sí?
3: Sí.
0: Ya. Se la dedico a usted también, Tomás. 12 con 11 en la sintonía de La Festival, la radio en colores de Chile.

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1: La radio en colores de Chile tiene servicios a esta hora, como lo mandata la Festival. 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Se vende pulidora de zapatos en 70 mil pesos. El teléfono a llamar es el 962-044-681. Se vende un cilindro de gas de 5 kilos en 20 mil pesos, un lavaplatos en 10 lucas y frascos de mermelada de estas grandes en 500 pesos cada uno. Llamar al teléfono 978-673-390. Se vende mesón de acero inoxidable en 270 mil pesos. Llamar al 972-549-542. Se vende un teclado, un órgano musical multifuncional. Está en buen estado, en 40 mil pesos. El teléfono es el 956-601-228. Se vende lavadora Madensa, capacidad de 20 kilos, en 150 mil pesos. Y un refrigerador de dos puertas, grande, en 170 mil pesos. Llamar los interesados al 993-743-144. Se vende máquina de coser marca Singer, Facilita, 248. Está usada, con mueble manual y accesorios. Esta se vende en 80 mil pesos. Llamar al teléfono 998-370-565. Eso es todo. Punto final al Mercadito de las Pulgas en la Number One. Las 12 con 16.

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1: Las 12:20.

Con tus labios, lo haga con tu cuerpo. 12:24 en la sintonía de la radio en Colores de Chile. Tenemos saludos para Rosita Aguilar, que nos escribe por acá y que saluda a sus nietas Sofía e Isabel Aguilera. Que pasen un bonito día, dice que las reamo mucho, nos dice la Rosita. Gracias, Rosita. Saludos para sus nietas, que lo pasen bonito hoy día con un buen almuerzo. Eso es. Carlos Pantoja Arriagada, un gran saludo, monono. Que tengamos bonito día. Saludos desde Concon. Por ahí está el Carlitos. Gracias, Carlitos. Un abrazo grande, ¿eh? Manuel Miranda, ¿cómo está, don monono? Y Tomás Yáñez, saludos. Que tengan un excelente día del niño. ¿Hay que portarse bien hoy día o hay que hacer travesuras? Pregunta. Mire, no sé. Si nos preguntan nosotros acá, todo el año travesuras, pues, don Manuel. Sarita Barrientos, hola, monono, ¿cómo está? Y todos, el equipo, toda la comitiva de la festival, que tengan un bonito día de los niños. Muchas felicidades. Muchas gracias, Sarita. Un abrazo también para usted en el día de los niños. Todos tenemos algo de niño, ¿no? O de guagua. Sí, señor. Yo tengo la mano guagua. Sí. Rosita Osandón, buen día, Alejandro. Que lo pasen bonito. Felicidades y cariños. Pablito Fernando Rojas, que lo pasen bonito, muchachos. Gracias, Pablito. Mari Huerta, hola, buen domingo, que lo pasen bien. Marita Paz también nos deja cariños por acá. Gracias, Marita. Que tengan un excelente turno y bonito día de los niños. Igual para usted, Marita Paz, y los niños de su casa, de su familia, que entregan tanta alegría, ¿no? Mónica Peña Pulgar, ¿cómo está, monono? Feliz día. Que lo pasen bonito los niños de la festival. Eso. Rafael Mardones, buen día, monono. A don Tomás, saludos y que lo pasen muy bien. Muchas gracias. Tan amables y tan gentiles son nuestros amigos festivaleros que nos acompañan en la sintonía de la Number One. Son las 12:26, Día del Niño en Colores con la Festival.

0: La Festival La Radio en Colores de Chile, en el Día del Niño, son las 12 del día, 30 minutos. ¿Quién está ahí en el Festi WhatsApp? Hola, ¿cómo le va? Buenos días. Buenas tardes.
1: Alejandro, ya. Buenos días, Carlos. Hola. Chamarro.
0: Calito.
1: Oiga, Alejandro, tengo dos preguntas para hacerle.
0: A ver.
1: La primera, ¿sabe usted en qué se convierte Superman cuando lo suben de puesto?
0: ¿En qué?
1: En supervisor. Y la segunda pregunta, ¿sabe usted por qué el tomate no toma café?
0: ¿Por qué? ¿Por qué?
1: Porque toma té.
0: Ah, porque toma té.
1: Saludos, Alejandro.
0: Verdad, verdad. Y muchas gracias, amigo. Cualquier cosita, no nos llame.
2: No.
0: Cualquier cosita, ahí estamos. Faltan 28 minutos para la una en la festival. ¿Quién más está por ahí? Hola. ¿Aló?
3: Hola, buenas tardes, Radio Festival.
0: ¿Cómo está?
3: Ahí le habla Rubén, el frutero de la esquina.
0: Don Rubén.
3: Ahí al paraíso con Quinta.
0: Pero qué
3: bueno. Día como siempre. Y quería saludar a mi guagua.
0: Ya,
3: guagua,
0: pues.
3: Siempre el niño.
0: El
3: 2 de agosto cumplió 31 años.
0: Ya.
3: Para mí siempre será un niño.
0: Pero por supuesto.
3: Aquí estoy con mi señora trabajando y nos gustaría pedir un temita de Leo Dan. ¿Cómo se llama, amor?
0: ¿Cuál será?
3: Una calle no se para.
0: Una calle no se para.
3: Ya. Un saludo grande de Radio Festival, la number one de la quinta región.
0: Gracias, amigo nuestro. Un abrazo. Que lo pase bonito. Chistes de niños. ¿Cuál es la planta más triste? ¿Cuál? La menta. ¿Qué? Viene de... ¿No? Como lamento, vos, ¿no? No, ya, por ningún lado es. No, por ningún lado, sí. Y por acá tenemos más mensajes. Buena, don Alejandro. Oiga, dígale a don Tomás que la próxima semana sí o sí van los churrascos, dice. Adivina, si es que no llueve, dice.
4: ¿Dónde la viste?
0: Si es que no llueve, ok. Gracias. Faltan 28 minutos para la una en la festival. 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

0: La Festival, la radio number one de Chile y nuestro show 127. Faltan 19 para la una. ¿Quién está en el Festi WhatsApp? Adelante, hola. ¿Cómo le
1: va?
0: Hola,
1: buenos días.
0: Hola.
1: Quisiera mandar un saludo a mis hijas, ajá, que ellas son personas adultas, pero siempre van a ser mis niñas. También a mis nietos, ajá, a mis cuatro nietos. A mis nietos sobrinos, ya, que son muchos, así que no los voy a nombrar para no dejar a nadie afuera.
0: Y tenemos
1: mucho,
0: hasta la una.
1: Mucho cariño para cada uno de ellos. Eso. Un lindo día lleno de bendiciones. Un abrazo, los saluda la tía Anita de Villa Alemana.
0: Anita de Villa Alemana. Margarita Rivera nos saluda con cariño desde Quillota, don Tomás. Saludos, Margarita. Vivianita Cisternas también nos saluda con harto cariño desde Forestal. Gracias, Vivianita. Un abrazo. Luisita Mardones Olivares también nos deja un corazón por acá. Gracias, Luisita. Un abrazo para usted. Marita Espinosa nos saluda desde Santa Julia. Muchas gracias, Marita Espinosa. Un abrazo para usted. Que pase un bonito, bonito día del niño. Tenemos por acá... don Leonardo Raúl López. Hola, buenas tardes. Muchos saludos desde Rodelillo. Si pueden saludar de parte del abuelo Leonardo a mis nietos Alejandra, a Benjamín, a Antonella, Carolina y Madison, con harto cariño, dicen, el día de los niños. Que lo pasen muy bonito. Igual usted, pues. Don Leonardo, un abrazo para usted. Edith Matus, buen día. Que tengan una exitosa jornada. Gracias por tanto. Un abrazo grande desde Curauma. Nos escribe Edith Matus. Gracias, Edith. Un abrazo para usted. Que pase un bonito día también. Muchas felicidades en el Día del Niño. Muchas y muchas felicidades. Tenemos más mensajes. Hola, ¿cómo está? Adelante. ¿Aló?
2: Hola, Radio Festival.
0: ¿Cómo está?
2: Hola, Mononito.
0: Buena, buena.
2: ¿Cómo estamos?
0: Aquí estamos, como quiero.
2: Está muy helado por acá.
0: Sí, ¿eh?
2: Acá desde Los Vilos, Juan Carlos.
0: Ah, sí, está la
2: Quiero mandar un saludo a mi señora que hoy día está de cumpleaños.
0: Ay, ay, ay.
2: A María Céspedes de Salas.
0: Ya.
2: Y mandar un saludo a mis nietos, a Valentina,
0: ajá,
2: y a Agustín Leandro.
0: Y
2: a
0: mi hija
2: Carla Mardones.
0: Ajá.
2: Estamos aquí celebrando ya mi suegrita Carmen Salas Gutiérrez. Está aquí mi suegrita, vino a verme.
0: Ay, ay, ay.
2: Aquí la tenemos con nosotros.
0: Es que en Boichiendo también.
2: Un saludo ahí. Con un bello tema que tenga usted, pues.
0: Ya,
2: un
0: pues.
2: Año más.
0: Un año más.
2: Gracias, gracias, Mononito. Que viva la festival.
0: Que viva la number one. Muchas gracias, amigo nuestro. Cariños a la Marita Céspedes, que hoy día está cumpliendo un añito más. Felicidades, Marita, de parte de su esposo, que la quiere harto. Y dice que es la única mujer que tiene él. Usted. ¿Verdad? ¿Cómo que? Ah, ya. No sean así, ¿eh?
3: ¿Dónde la vi?
0: No sean así. Faltan exactamente 16 minutos para la una en la festival. ¿Quién más está en el Festi WhatsApp? Adelante, hola.
4: Monono, muy buenas tardes.
0: Buena,
4: aquí
0: buena.
4: Aquí escuchando la radio, oiga.
0: Sí.
4: Valparaíso, gozamos de un clima extraordinario.
0: Qué rico.
4: Un sol hermoso.
0: Hay solcito.
4: Oiga,
0: qué
4: me
0: bueno.
4: Quiero autosaludar. Yo ya estoy harto viejito ya, pero...
0: No, en pero...
4: En mi casa siempre me dicen, oye, te comporté como cabro chico.
0: ¡Ah!
4: Bueno, entonces me saludo.
0: Entonces
4: gracias,
0: está de día.
4: Bonito.
0: Eso es. Saludos. Que lo pase muy bonito. Felicidades también para usted, que tiene alma de niño y hace travesuras de grande, sí. Pero bueno, es así. 15 para la una en la Festival, la radio number one de Chile, en el Día de los Niños.

0: Que me quiera más. Faltan 8 minutos para la 1 de la tarde en la sintonía de la radio en Colores de Chile. ¿Quién está por ahí en el Festi WhatsApp? Hola, ¿cómo le va? Adelante.
1: Hola, Molonín, ¿cómo estamos?
0: ¿Cómo está, señor?
1: Muy buenas tardes. Oye, Molonín, y para nosotros ya los cincuentones y los menos de 40, 30, sí, escuchamos Cachureo, que estábamos con el tío Memo. Exacto. Y todos esos temas de infantiles. ¿Por qué no te colocáis un mix? ¿Cuál puede ser? Recordar un rato, para acordarnos cuando jugábamos al caballito bronce, al escondida, a la pelota.
0: Al Paquito Liberado.
1: Póngale eso nomás, póngale, ya. vamos, uno de esos mix.
0: Ya.
1: Unos mix de los 80, de los Cachureos, de los tío Memo y de todos los demás.
0: De eso, Capitán Memo, entonces tenemos algo tomado, ¿no? Un temita puede ser, ¿ya? Pero una no es ninguna. Ah. Sí. Ya, toquemos algo antes de irnos. Vale. Me parece maravilloso para que los que somos más viejitos también recordemos nuestra época de niñez. Me parece maravilloso. Faltan exactamente 7 minutos para la 1 en la number 1.

Param, param, param. Y nos vamos. Sí, señor. Vamos a buscar noticias al departamento de prensa. Se nos hizo nada la mañana. Faltan 5 minutos para la 1 de la tarde. Enseguidita viene el informativo central. Música chilena, lo mejor del superfestivalazo de esta semana. Y a eso de las 14:30 horas viene José Luis Bache, ¿no? Con la entrevista Camino a los 50 años. Hoy viene Carlitos Williams, ¿no? Tengo entendido que sí. Viene él hoy a la entrevista con alguna de las anécdotas, de las tantas, ¿no?, que tiene la festival en estos casi 50 años en el aire y al servicio de nuestra comunidad. Y a eso de las 3 de la tarde promedio llega él, el hombre, el niño de la festival, don Juan Alberto Sepúlveda, que vuelve en gloria y majestad después de una licencia médica bastante larga, pero afortunadamente ya está mejor Juanito. Para escucharlo es un placer siempre en las tardes del domingo. Señoras y señores, muchas gracias. Don Tomás Yáñez estuvo en el sonido de la Number One y don Gabriel Covelli en el departamento de prensa. Será hasta la próxima. Gracias.

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13:01. Estos son los principales titulares del presente resumen de noticias en festival. Desvíos en Avenida España tras desprendimiento de materiales se mantendrá hasta las 14 horas de hoy. Escolta de exministro Cordero frustró portonazo. Grave agresión en Quilpué, sujeto intentó sacarle un ojo a víctima y quedó en libertad. Sin bocina, Unión La Calera recibirá a Colo Colo. Guerra en Irán, Estados Unidos exigen que cumpla memorando. El detalle de estos titulares y mucho más ya llega

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1: ...14 grados la temperatura a esta hora en la ciudad de Viña del Mar. Cielo despejado. 9 de agosto, en Chile, se celebra el Día de la Niñez. El detalle de las informaciones. Valparaíso. Tras el desprendimiento de material en la Avenida España, desde el municipio entregaron detalles de los trabajos de despeje y desvío de tránsito. Diversos equipos se encuentran trabajando en el lugar, con 4 camiones tolva, un cargador frontal y una retroexcavadora. Mientras se mantengan estos trabajos, se ha dispuesto los siguientes desvíos de tránsito. Avenida España con calle Ple en dirección a Viña del Mar. Avenida España con calle Amunátegui en dirección a Viña del Mar, a la altura del Liceo Industrial. Estos desvíos se mantendrán aproximadamente hasta las 14 horas de este domingo. Santiago. El escolta del exministro de Seguridad, Luis Cordero, evitó un intento de portonazo en Vitacura, utilizando su arma de servicio. Los delincuentes trataron de robar el vehículo fiscal del funcionario, pero escaparon tras el disparo. Carabineros persiguió y detuvo a 2 sospechosos en Pedro Aguirre Cerda. En ese momento, Cordero estaba en una cena en la vivienda. El caso quedó en manos del Servicio de Encargo y Búsqueda.

0: búsqueda de vehículos de carabineros. Quilpué. Un ataque violento dejó a una víctima gravemente herida. El agresor interceptó a la víctima, golpeándolo con una piedra y luego intentando sacarle el ojo con un dedo. Gracias a la intervención de vecinos, se detuvo la agresión. La víctima sufrió lesión ocular severa y heridas en la cabeza. El imputado fue formalizado por lesiones graves y quedó en libertad con la prohibición de acercarse a la víctima durante 60 días que dure la investigación. Santiago. La Corte de Apelaciones de Santiago dictó mecanismo que obliga a las principales empresas de telecomunicaciones del país a bloquear el acceso a sitios web de juegos de azar no autorizados en el país. Este proceso, debido a, en 5 etapas, incluye la identificación y validación de dominios asociados a plataformas ilegales, la comunicación de estos dominios a las empresas, la ejecución del bloqueo a través de la DNS y la actualización continua para incluir nuevos sitios. Algarrobo. Fiscalización preventiva se enfocó en vehículos particulares y transporte público para detectar consumo de alcohol y drogas entre conductores. Un microbús fue detenido tras dar positivo a marihuana durante el operativo de Senda y Carabineros. Se instó a conductores a manejar responsablemente y no bajo los efectos de sustancias, ya que esto pone en riesgo la vida de todos en las vías. Valparaíso. La conectividad hacia Playa Ancha se verá afectada por trabajos de reparación en la subida Carampangue, comenzando el 10 de agosto. La circulación, estará restringida para buses y camiones, permitiéndose solo vehículos livianos. Esta intervención es necesaria tras daños detectados en un colector de aguas lluvias. Las restricciones aumentarán en septiembre con un cierre total de la vía por 2 meses debido al deterioro estructural de 29 metros cerca de la Plaza Wenrich, que incluirá construcción de cajón de hormigón armado. Concepción. En Concepción, un hombre de 53 años fue arrestado tras una denuncia por presunta zoofilia cerca del Hospital Regional de Biobío. Se le acusa de abusar al menos de 1 de 3 perros a su cuidado, siendo uno de ellos una hembra en estado grave hospitalizada. Los otros 2 perros buscan un hogar temporal, mientras que carabineros confirmaron la detención y el sujeto será llevado a control de detención este domingo. San Esteban. La Municipalidad de San Esteban busca recuperar más de 171 millones de pesos tras veredicto condenatorio en el caso Limpiafosas, vinculado a irregularidades en la contratación de servicio de extracción de residuos. El Tribunal de Juicio Oral condenó a representantes de la empresa por fraude al fisco. Contraloría detectó sobrepago millonario entre 2018 y 2021. Alcalde destaca resultado judicial y continúa proceso civil para recuperación de recursos. Es la 1:08 PM en Festival.
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0: En otras noticias, Valparaíso. En el Fortin Prat, Sportiva Italiana logró su primera victoria en finales de la LNB2 contra Huachipato con un marcador de 107-73. Desde el inicio, el equipo dirigido por Gianluca Pozzo mantuvo una ventaja constante, evidenciando las dificultades de Huachipato en ataque y defensa. La diferencia en el marcador superó los 20 puntos, lo que sugiere el favoritismo de Sportiva para los próximos encuentros. Cochabamba. En la Copa Sudamericana de Voleibol, Chile perdió ante Brasil en semifinales tras un emocionante partido que dejó en el quinto set. A pesar de la derrota, los guerreros rojos sorprendieron al forzar set reñidos y poner en aprietos al favorito brasileño. Sin embargo, Brasil demostró su experiencia en el desempate, llevándose la victoria por 19-17. A pesar de la derrota, Chile ya tiene su pase al preolímpico y disputará el tercer puesto ante Colombia. En noticias del exterior, Río de Janeiro. Un accidente de helicóptero en el Parque Nacional de Tijuca, Río de Janeiro, resultó en la muerte de 4 personas, incluidas 3 turistas colombianas de una misma familia. Las víctimas quedaron irreconocibles por las quemaduras. En tanto, el helicóptero se estrelló en una zona de difícil acceso, complicando las labores de identificación de los cuerpos. El alcalde de Río solicitó a la Agencia Nacional de Aviación Civil medidas para aumentar la seguridad de los vuelos en helicóptero, una actividad popular entre los turistas. Siempre en el exterior, Teherán. Irán ha reafirmado que no mantiene negociaciones con Estados Unidos y no reanudará conversaciones hasta que Washington cumpla con el memorando de entendimiento de junio. El ministro de Exteriores, Abbas Araghchi, señaló que existen mediadores intentando facilitar diálogos. También mencionó negociaciones con Omán para establecer nuevas rutas marítimas, aunque la reapertura del estrecho de Hormuz dependerá del cumplimiento de ciertos requisitos. 1:00 p.m. en punto. 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Es todo en materia informativa hasta este momento. Pronto, más noticias. Gracias.
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Oiga, y se nos pasó pero volando el espacio de la música chilena en este domingo 9 de agosto. Le dedicamos invitadísimos, cómo no, a lo mejor del super festivalazo que ya llega. Muchas gracias por la sintonía, será hasta la próxima.

0: este Valparaíso, musa inspiradora de poetas, actores, músicos, cantantes, pintores, payasos, organilleros, a ese Valparaíso vuelve Valverde.
1: ¡Déjale! ¡Juega para los porteños, juega!
0: Esas cuecas bonitas de acá de la orilla, güey. La cueca porteña.

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2: Buenas, pero muy buenas tardes. Y viendo que queda menos para el 18, ¡éjale! Damos inicio a la revista dominguera del Super Festivalazo con el resumen a dos rounds de lo más sabroso y entretenido que nos dio la semana, que incluso, para que usted sepa, fue escuchado hasta en la casa del ministro de Hacienda. Bocina tiene a todo el mundo fútbol revolucionado. Avisamos que ahora los biónicos del festival se llaman bioniquiños. Atrapan a sujetos que vendían respuestas de examen de licencia de conducir. A esos patos malos, oiga, por fin los pudieron manejar. Apaga la luz, loco, apaga la luz. La media tanda le dieron a un sujeto que contaba el final de una película en pleno cine. Les digo algo, así va callado, ¿eh? Les digo algo, también le hubiese puesto un cachamal. De esto, lo otro y también de aquello, ya llega en el Super Festival Azor, resumen que ya comienza y que edita majestuosamente Rolando Rolo Pérez, el Fichas.
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2: Hola, ¿cómo están? Buen domingo para todos. En este inicio del resumen de lo mejor del festivalazo de la semana, no se lo pierda. Aquí lo tenemos para ustedes en el Día de San Justo. Que sea un día justo también para todos. Comenzamos, señores, con farmacias que registran 1.800 delitos en 6 meses. Y la dermocosmética es la principal afectada. Con los patos malos, oiga, no hay remedio.
5: Oye, durante los primeros 6 meses de este año se han registrado 1.800 eventos delictuales. ¿Qué? En farmacias. Esto a nivel nacional, según datos de ALTO.
6: ¡Alto ahí! ¡Alto! ¡Párate ahí! ¡Quédate ahí! ¡Tengo que usar la barrera, va! ¡Pónete de boca! ¡Policía!
5: Parece que hay escuchado eso, negro. Del...
7: Me salió natural.
5: Sí. Del total de casos reportados.
7: Pero más fue
5: de...
7: por otro caso.
5: ¿Sí?
7: Sí.
5: No, yo supe que Juanito Trigo te recibió así alguna vez. Fíjate que del total de casos reportados, yo te hablaba 1.800, más del 95% corresponde a hurtos y robo hormiga.
7: Oye, ¿qué es lo que más se están robando los patos malos?
5: Delitos que en su mayoría se concentran en un tipo de producto muy específico.
7: ¿Cuál?
5: La dermocosmética.
7: Justo necesito renovar mi skincare.
5: ¿Y por qué no renováis la cara completa,
7: weón? Oh.
5: Cremas,
7: mira que
5: sueros
7: carita, viejo.
5: Y otros productos de dermocosmética se han transformado en el objetivo preferido de bandas de delincuentes organizados.
7: Yo me quedo con el amigo que vende las otras cremas en la calle Quinta.
5: ¿Quién oye?
7: Ese, el de la Uide Sacha.
5: Ah, aquí al frente.
7: Al frente.
5: De acuerdo con Eduardo Hernández, gerente legal de ALTO, este fenómeno respondería a un cambio en el comportamiento de quienes cometen estos delitos.
8: Hola, Eduardo, ¿qué tal?
5: Se podría estar dando un escenario de mayor apetito por el riesgo.
8: ¿Ya?
5: El botín que está detrás es lo suficientemente atractivo para tomar ese riesgo, dijo el señor Hernández.
7: ¿Y cómo es eso, Carlos?
5: Mira, según explica el ejecutivo, los grupos delictuales buscan productos que sean fáciles de revender y que tengan un alto valor en el mercado, características que cumplen a cabalidad los dermocosméticos.
8: Ah, o sea, ahora los patos malos van a nadar bien maquillados.
5: Los dermocosméticos mantienen un alto stock en las farmacias con precios que pueden llegar a los 80.000 pesos por unidad.
7: Wow.
5: La señorita Katy le vinieron a vender unos termocosméticos aquí a la radio.
7: ¿Y pagó los 80 lucas?
5: No, no, dijo que yo compro en la farmacia como corresponde, con boleta.
7: Ah, muy bien, muy bien.
5: Sin embargo, Estos mismos productos suelen encontrarse a mitad de su valor en redes sociales o en puestos de comercio informal.
8: O sea, ya se están especializando.
5: Claro, pues. Ahora son conocidos como los dermochorros, cuyos integrantes han estado vinculados a una serie de hurtos y robos en productos de dermocosmética en distintas comunas de nuestro país.
8: Ya, pero ¿en qué comuna están robando más?
5: Los que tienen más robos, fíjate, son las de la región metropolitana.
8: Ya, ¿y?
5: De acuerdo con los datos de Alto Chile, la comuna con más delitos registrados en farmacias, Las Condes, pues, con 142 eventos reportados.
8: O sea, patos malos ABC1.
5: Le siguen Ñuñoa, 119 casos, y La Reina, ahí con 115 episodios. Pero yo sé que es princesa. También destacan Maipú, Huechuraba y Pudahuel, entre las comunas con mayor incidencia en este tipo de delitos.
8: Oye, Carlos, hablando de maquillaje,
5: ¿qué pasó?
8: Y el penal que no cobraron el sábado, pucha que lo maquillaron bien, oye.
2: Buen domingo para todo, para la familia Colores. Una biblioteca pública australiana recibió la devolución de un libro con un retraso estimado de, escuchen bien, escuchen, 150 años. El joven Lalo, aquí en la festival, se ofreció para entregar un certificado a la dueña.
5: La siguiente noticia te va a impactar.
8: Me encantan las sorpresas cuando me pillan así desprevenido. ¿Acaso tenemos datito de una nueva ronda de impacto?
5: No, hombre, te va a impactar por lo impactante, po.
8: Ah, entonces impáctame, po.
5: Una biblioteca pública australiana recibió la devolución de un libro con un retraso estimado, escucha bien, Lalo, 150 años.
8: 150 años. La devolución fue más atrasada que aplauso de curao.
5: Te salió buena la talla, Álvaro Salas.
8: Gracias, Viña. Gracias, gracias.
5: Bueno, lo más insólito es que desde la biblioteca dijeron que no tienen forma de localizar a la persona que no lo devolvió.
8: O sea, si tiene un atraso de 150 años.
5: Yo creo que con ese atraso ya debería ser mamá.
8: Sí, esa persona. No, qué, esa persona, yo creo que pasó a mejor vida nomás, por Carlos.
5: ¿Te imaginas vivir 150 años?
8: No sé si alcance a llegar. ¿Eh?
5: ¿Por qué, oye?
8: Se me acabaría antes la pensión,
5: El libro Antiquities de Athens, publicado en el año 1858, fue devuelto a la biblioteca en la localidad costera de Kiama por un hombre.
8: Bueno, pero ¿quién fue, po?
5: Sergio Araya, no te digo.
8: Ah, ya.
5: No. Un gallo que dijo que lo había encontrado durante recientes renovaciones en su casa, dentro de una caja de té empotrada con ladrillos en una chimenea sellada.
8: Chuta, ese gallo es más mentiroso que Te extraño de la ex.
5: Bueno, si usted lo dice es porque se lo han dicho más de alguna vez. Incluso creo que una vez una ex le dijo, no vuelvas más por aquí.
8: Ya. Chao.
5: Y de ahí dejó de ir a Chorrillo.
8: ¡Hombre! Uy, fíjese, don Carlos, que nunca lo habían devuelto algo tan antiguo, don Carlos.
5: ¿Y quién? ¿Quién es usted?
8: Michelle Jackson, la directora de la biblioteca de Kiama.
5: Oiga, ¿y eso que no le han devuelto al que anda con influenza?
8: Yo sigo a muchas bibliotecas en redes sociales, don Carlos. Fíjese, y a menudo aparecen cosas que quizás, para que le cuento, tienen 30, 40 años cuando están vaciando herencia y cosas así, po, dijo la señora Jackson.
5: Pero 30 o 40 no se puede considerar viejo.
8: No,
5: muy joven.
8: Sí,
5: pero muy joven, dijo joven Lalo.
8: Fíjate que la multa por la devolución tardía sería de alrededor de $28,000 australianos.
5: Pero en dólares.
8: En dólares estadounidenses, $19,500. O sea, en chileno, unos 18 millones de pesos.
3: Tío.
8: Teniendo en cuenta la inflación, señaló Jackson.
5: Oye, ¿y a quién se lo van a cobrar?
8: Pero Jackson indicó que no había manera de rastrear al último prestatario que acumuló la deuda.
5: Oye, yo creo que el último que pidió prestado el librito ese era un chileno.
8: ¿Chileno? ¿Y por qué lo dices?
5: Porque hizo la del bio.
8: ¿Ya?
5: Lo bio y me lo quedo nomás.
8: El libro devuelto se va a exhibir en la colección de historia local de la biblioteca. No vamos a permitir que vuelva a salir. ¿Sabes quién lo dijo eso?
5: Señora
8: Jackson. Ah. No queremos esperar otros 150 años para que este libro sea devuelto.
5: ¿Viste? ¿Qué? ¿Viste que aún queda gente honrada en el mundo? Aunque haya pasado más de un siglo, el libro volvió donde pertenece.
8: Fíjate que adoro. Me emocionan los finales felices.
5: Sí, ¿ah? ¿Eh? Oye, se nota que este final no fue en Gómez Carreño.
8: Oye, ya.
2: Buen domingo para todos. Felicidades para los que están trabajando. Un abrazo a tiras para arriba, chiquillos. Y comenzó el mes de los gatos. Me dieron unas ganas, oiga, de zamparme un churro.
8: Y comenzó el mes de los gatos, puñor.
3: ¡Miau!
8: Y a ver de nuevo.
3: ¡Miau!
8: Te sale igualito al tío René.
5: ¿Qué pasa con los meninos?
8: Fíjate que muchos se preguntan, ¿por qué agosto es el mes de los gatos?
5: No me vas a creer, ¿qué? Pero yo también me lo pregunto.
8: Bueno, ahora vamos a repasar las claves de la temporada más especial para los pequeños felinos.
3: ¡Miau!
8: Si durante agosto... Si durante... ¿Terminaste?
5: Se agarraron a pelear los gatos en el techo.
8: Si durante agosto notas que los gatos están un poquito más inquietos, maullan con mayor frecuencia e intentan salir de la casa más seguido, no es una coincidencia.
5: Buscan salir de la casa igual que un gallito que conozco yo en Gómez Carreño.
8: Y no es gato.
5: No, claro.
8: Este mes...
4: ¿Y quién es?
8: ¿Qué te importa? Este mes es conocido popularmente como el mes de los gatos, debido a los cambios que ocurren en el comportamiento de estos animalitos durante la transición del invierno a la primavera.
5: Oye, se ponen más ariscos, mañosos y hasta medios enojones, weón.
8: ¿Quién es, oye?
5: Los gatos.
8: Ah, estamos hablando de los gatos.
5: Sí.
8: ¿Se está autodescribiendo usted, compadre?
5: No. ¿Qué pasa? ¿Qué te pasa?
8: La razón principal está relacionada con la cantidad de horas de luz.
5: No me digas. ¿Sí? Les gusta la noche.
8: Fíjate que en el hemisferio sur, agosto marca el inicio de los días más largos y con mayor luminosidad. Además de un aumento... ¡Qué linda palabra eso! Gradual de las temperaturas durante algunas horas del día.
5: ¿Aumento de las temperaturas? Sí, bueno. ¿Dónde la viste? ¿Ya? Yo sigo muerto de frío.
8: Viejito, ya, estos factores funcionan
5: 67 verales.
8: Sí, tenés que andarte abrigando con chalcito, mañanito.
5: Sí, es que yo no me creo, Lolo. Sí. ¿Cuántos años tiene usted?
8: Estos factores funcionan como señales naturales para los felinos y activan su ciclo reproductivo. Así recoge un artículo de Best for Pete.
5: El famoso celo.
8: Sí, pues señor. Este proceso provoca una mayor actividad en las calles.
5: ¿Tú sabes cómo el gato debería eliminar los celos?
8: ¿Cómo?
5: Tener una pareja acorde a su edad y no una mucho más joven. En el gato, po.
8: Ah, sí, estamos hablando de los gatos.
5: Sí,
8: donde pueden escucharse maullidos intensos, ¿eh?
5: Sí,
8: llamados entre animales. Así, enfrentamiento y otros sonidos asociados a la reproducción.
5: Oye, con razón, días atrás escuchaba harto escándalo de mis vecinos en la noche.
8: ¿De tu vecino?
5: Sí, parece que su gatita mete harto bochinche.
8: En algunos casos... Los cambios de conducta pueden ser evidentes.
5: Por ejemplo,
8: algunos felinos buscan escapar.
5: Ya.
8: Aumentan sus vocalizaciones durante la noche. ¿Qué pasa, Lalo? Y solicitan más atención o incluso pueden ausentarse por varios días.
5: Ya.
8: Sí, te estoy leyendo la mente, Carlos. Siguiendo sus instintos.
5: Perdón, ausentarse por varios días de la casa. Se parece al caso de un conocido nuestro.
8: Durante
4: ¿Y quién es?
8: ¡Ah! Durante
5: ¿Viste época... que le sale igual al gato?
8: Durante esta época es importante... Ya, abu.
5: Ya.
8: Es importante prestar mayor atención a los gatos domésticos, ¿no? Especialmente aquellos que no están esterilizados.
5: ¿Y qué hay que hacer, maestro?
8: Bueno, la salida sin supervisión...
5: Porque usted es una autoridad en la materia.
8: Obvio, puede exponerlos a peleas territoriales. Porque
5: el otro día un gato le pegaron tanto que llegó con un parche en el ojo. Le pegaron un rasguñón.
8: Ya,
5: pueden andar haciendo de la suya en el
7: ya,
5: techo.
7: Ya, ya, ya. Pueden tener accidentes, pues. Ah. También pueden contagiarse de enfermedades mediante mordeduras o contacto con otros animales, pues.
5: Bueno, así como dicen que no hay que meterse en pelea de perros, menos en una de gatos, pues.
7: Y sobre todo, ¿eh?, si son gatas las que están peleando. Sí, yo conocí dos gatas que pelearon.
5: Sí,
7: ahí en Libertad con Ocho Norte. Bueno. Y el gato salió arrancando.
5: Buenas palabras.
4: ¿Quién es?
5: Buenas para ir a la pelea, dice usted. Sí, frente a esta situación, la esterilización aparece como una de las principales herramientas de cuidado responsable.
7: O sea, cinco quimbanos, sí hay paraíso.
5: Aunque agosto suele asociarse con una mayor actividad felina, también es una oportunidad para recordar la importancia de la tenencia responsable.
7: Si va a tener un animalito, sobre todo un gato, cuídenlo y quiéranlo. No como a mi amigo, que ya harto lo molesté en esta nota. Eso tenéis que leerla tú.
5: Llegó a tener fiebre de todo lo que nos molestamos este 8. Y ahora está dando explicaciones por WhatsApp.
2: Para todos los feriantes, amigos, en la sintonía del festival Feria Caupolicán, Feria de la Avenida Argentina y otras ferias, un abrazo el domingo, buenas ventas. Más de 113.000 juguetes falsificados fueron incautados por aduanas de San Antonio previo al Día del Niño. ¡Chuta! Cuando venga el cabro chico, vamos a tener que darle en vez de dos, cinco lucas.
5: A pocos días de una nueva celebración del Día del Niño, el domingo acá en la Quinta Vergara, el Servicio Nacional de Aduanas dio a conocer la incautación de 113.500 juguetes como tú,
7: ¿qué?,
5: falsificados.
7: Aprovechando, un saludito al Care Juguete.
5: ¿Y a dónde?
7: Que anda de fiesta en fiesta.
5: Estos fueron encontrados en el interior de un solo contenedor en el vecino puerto de San Antonio.
7: Parece que no me voy a llegar al Woody de Toy Story. Estaba esperando.
5: Sigue esperando sentadito nomás. Yeah. La carga, cuyo valor comercial supera $1.650.000, fue detectada durante un procedimiento desarrollado en el marco de la operación Cono Sur.
7: O sea, tampoco vamos a escuchar.
5: ¿Qué cosa?
7: Lleve la Monster High. Se cayeron de un camión nomás, po.
5: Este trabajo se realiza en coordinación con los titulares de marcas, el Ministerio Público y otros organismos competentes, lo que permite suspender el despacho de mercancías sospechosas e iniciar los procedimientos correspondientes.
7: Sí, fíjate que el otro día compré un juguete tan falso, tan
5: ¿ese juguetito
7: falso
5: que te sacó de apuro?
7: Ese juguetito que no era marca Disney.
5: ¿Y qué era?
7: Disney.
5: Oye, ¿algo más?
7: Sí, compré un set de Blancanieves.
5: ¿Y cómo te fue?
7: En vez de los siete enanitos, venía con tres nomás.
5: Es que depende de lo que pague el cliente. Entre enero y junio del presente año, el Servicio Nacional de Aduanas ha incautado 806.048 unidades de juguetes a nivel nacional, de los cuales 712.940 unidades corresponden a procedimientos realizados por la Dirección Regional de Aduanas en San Antonio.
7: ¡Oye, los cuadros! Bueno, esto, de San Antonio. ¡Día libre para ustedes, chiquillos!
5: Y nota de mérito.
7: Además,
5: durante el año pasado, 2025, en tanto, las incautaciones alcanzaron 1.775.628 juguetitos, cifra que representó un aumento cercano al 122% respecto del año anterior.
7: Ya saben, revisar bien que los juguetes estén con la normativa correcta.
5: Ya.
7: Y todo esto por el bien de los niños.
5: Ahora, si el juguetito que le tocó es falso, devuélvalo mejor.
2: Saludos para los enfermitos de los hospitales, clínicas y hogares. Un abrazo para ustedes. Recupérense pronto para que sigan compartiendo con su linda familia. Confianza del consumidor en Chile registra en julio su primera racha de crecimiento consecutivo del año. Ja, tengo más confianza que Aníbal Moza con bociña en Colo-Colo.
5: Oye, el índice de confianza al consumidor, el CCI, alcanzó los 42 puntos, con un alza de 0,8 puntos porcentuales respecto del mes anterior.
7: A mí me debes lo que no me da confianza.
5: ¿Qué cosa?
7: La defensa de los biónicos.
5: ¿Y usted cree que los defensas, los biónicos, tienen confianza en usted? Pese al aumento.
7: Me gustaría arbitrarle otro partido a los biónicos.
5: No, acuérdate que casi te va a ir de zapatería esa vez.
8: Y por la jefa.
5: Y por la jefa. Se amurró y se vino antes de Quintero.
7: Me sentí amenazado.
5: Pese al aumento, el indicador general sigue lejos del umbral de optimismo de los 50 puntos.
7: Oye, ¿y eso cómo nos deja a nivel internacional?
5: Chile, nuestro país, se ubica en la posición 26 entre las 30 economías evaluadas en este índice de confianza del consumidor de Ipsos.
7: Estamos a 5 de salir del ranking.
5: Durante este mes, el país nuestro anotó 42 puntos, ¿ya?, registrando el primer crecimiento consecutivo del año.
7: ¿Tantos puntos?
5: Sí, pues.
7: Podrían compartirlos con el Everton.
5: El CEO de Ipsos Chile, Nicolás Fritis, dijo que para julio la confianza de los consumidores en Chile nos muestra un cambio de tendencia. ¿Cómo? Está mejorando Chile, pues.
7: ¿Cómo eso, güey?
5: Tras el impacto de conflictos internacionales y medidas locales a inicios de año, el comportamiento del consumidor chileno ha sido dominado por la cautela.
7: Ah, oye, ¿y si nos vamos a nivel sudamericano?
5: Mira, en la comparativa regional, Chile, 42 puntos, continúa en la penúltima posición, superando únicamente a La Calera. Ah, no, a Argentina, quiero decir.
7: ¡Messi! ¡Escucha! ¡Aquí lo está tu papi Infantino!
5: El ranking latinoamericano es liderado por México.
7: ¿Con cuánto?
5: 53.7 puntos.
7: Me caen bien los mexicanos, sobre todo cuando...
5: ¿Cuando qué?
7: Cuando se rajan con enchiladas y tequila.
4: Saludos, saludos para todos los amigos de la locomoción colectiva mayor y también los cabros de los colectivos y taxis básicos y las aplicaciones también por Uber y Didi. Gracias por estar con nosotros. Y hablando del crack de Cabo Verde, oiga, Bocinha ya es de Colo Colo y generó un tremendo revuelo en todo el mundo. Dicen que lo primero que preguntó cuando llegó, oiga, si era verdad eso de penal para Colo Colo.
5: Oiga, Bocinha finalmente es refuerzo de Colo Colo y ha generado mucha expectativa en nuestro país chilenito.
7: ¿Sabes qué? Te confieso algo. Ya, hasta yo quiero sacarme una foto con él.
5: ¿Pero te puedo decir algo yo?
7: ¿Qué cosa?
5: Él no quiere.
7: ¿Qué más tenemos?
5: El caboverdiano fue recibido por una multitud el domingo pasado en el aeropuerto de Santiago.
7: Espérate, veamos.
5: Y en el cacique...
7: Espérate, veamos quién te llama. Veamos quién te llama.
5: No sé, pues no sé, de estos números 600. Y en el cacique esperan presentarlo ante unas 40.000 personas en el estadio Monumental.
7: Y fíjate que de no pasar nada raro, Bocinha será el primer futbolista africano en jugar un partido oficial por el cacique.
5: Sin embargo, déjame decirte una cosa.
7: ¿Qué?
5: No es el primer jugador profesional proveniente de África que llega a nuestro fútbol chileno.
7: Ah, perdón.
5: Hay varios casos, pues.
7: Ah, fíjate que los cabros de Mol hicieron una lista de todos los jugadores africanos que pasaron por Chile.
5: Y les vamos a revisar a todos.
7: ¿Ah, sí? Por la hora, bueno, digamos casi todos.
5: David Watterson. ¿Te acuerdas tú de él?
7: ¿Ya?
5: Era arquero sudafricano y llegó a Chile en 1981 para probarse en Palestino.
7: ¿Ya?
5: En el cuadro árabe no se pudo establecer, pero sí encontró un lugar en Magallanes. ¿Ya? Fue titular esa temporada. Estuvo...
7: Pero Watterson no llegó solo a Chile.
5: ¿Ya?
7: Vino con otro futbolista sudafricano.
5: ¿Quién oye?
7: Rodney Ali.
5: No me acordaba de él.
7: Pero a diferencia de Watterson, él sí... Se quedó en Palestino.
5: Bueno, pero acuérdate, negro, que acá tuvimos a Antonio Custodio Méndez.
7: Ah, sí, pues.
5: Caboverdiano también, al igual que Bocinha.
7: Oye, jugó en dos clubes en el fútbol chileno. En 1991 firmó por Santiago Wanderers. Disputó 9 partidos. Hizo un gol y lo expulsaron 2 veces. Y descendió además con los caturros.
5: Oye, no es para echarle leña al fuego, ¿ah?
7: ¿Por qué? ¿Qué pasó?
5: Ese año el Wanderito bajó después de ser goleado por Everton 4-0.
7: ¿Eh?
5: Y Custodio Méndez fue expulsado el partido.
7: Carlos, ¿ah? No era necesario.
5: En 1999, 2 jugadores nigerianos llegaron a prueba a Colo-Colo. Austin Hamlet y Pius Daniels. De ellos solamente Hamlin.
7: ¿Es el de ser o no ser?
5: No, no, no. Este es futbolista. El otro era... alcanzó a jugar un partido con la camiseta alba.
8: Jean-Denis Wanga. Traspasos por Grecia y por China, el camerunés desembarcó en Coquimbo Unido en el 2000.
5: Aquí hay una historia, mon negro.
8: ¿Ah, sí? ¿Cuál es?
5: Sí, a las chiquillas se les caía la baba.
8: No.
5: Pero llegó la señora a la ciudad, pues. Conocieron el McDonald's y jodió el físico de Wanga.
8: ¿Ah, sí?
5: Al principio tenía calugas.
8: ¿Y después?
5: Sustancias, dijo su ex compañero Miguel Hardiman.
8: Hardiman está ahí bueno para los secretos, ya.
5: Algo parecido pasa en los biónicos con el tercer tiempo.
8: Francis Messi, delantero que nació en Camerún,
5: ¿ya?
8: Fue a probar suerte en Argentina.
5: ¿Y ahí?
8: Y después decidió cruzar a Chile para, junto a dos compatriotas, Cristian Nivea y Luc Besala.
5: Oye, nos faltan varios.
8: ¿Cómo quién?
5: El negro Antivilo, por ejemplo.
8: Claro, por ejemplo, el nigeriano Kelly Odoyo, que llegó en La Serena, ¿te acuerdas?
5: Ya, y su compañero. Yo lo fui a recibir esa vez.
8: ¿Sí?
5: Claro.
8: Y Félix Abucci, que llegó a Unión San Felipe en el 2009. Chita, la mensalista.
5: Ocupé Bayenga.
8: ¿Qué ocupaste?
5: La Bayenga.
8: Ah, ya.
5: Sí, bueno.
8: ¿De dónde era?
5: Del Congo.
8: Ya.
5: Él jugó por Deportes Copiapó y el camerunés Nahamat Goulore, que lo hizo en Cobreloa.
8: Y no hay que dejar de mencionar al Negro César.
5: ¡Negro César!
8: Sí, ¿cómo lo dejáis fuera en la lista? Y a Frank Aolier, delantero de Costa de Marfil, que jugó para Deportes Melipilla, y el camerunés Job Gbongimis, que estuvo en la Universidad de Concepción, General Velázquez, Fernández Vial y Provincial Osorno.
5: Oye, yo me hago una pregunta a propósito de este tema.
8: ¿Y qué?
5: ¿Dónde jugó el negro del WhatsApp? Oye, pero nosotros los evertonianos tuvimos otra gracia.
8: ¿Cuál gracia?
5: No trajimos a ningún africano, pero sí trajimos a Mendoza, el único brasileño que nunca jugó fútbol en su vida.

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0: presidente de la FIFA, el señor Gianni Infantino, atraviesa su momento más complejo desde su arribo a la entidad que gobierna el balompié planetario.
1: ¿Les digo algo? Así, en confianza, para callado, para usted y para mí, no más, para nadie más que nos salga de aquí. Pese a todo, Infantino no tiene ningún pelo de tonto.
2: ¿Te cuento una papita, Carlos?
3: ¿Ya?
2: No la pasa bien Gianni Infantino, presidente de la FIFA.
3: ¿Por qué? ¿Qué pasó?
2: Se supo que apoyó a Argentina en el Mundial.
3: ¿Apoyó a Argentina? Sí. ¿En serio?
2: No, te estoy tomando el pelo. Va, ¿verdad que no tenés pelo?
3: Ah, que llegaste chistosito. Mira que yo me puedo poner a hablar y te dejo calladito, ¿ah?
2: Ya. Vamos al tema mejor, señor
3: ya.
2: Williams.
3: Entonces cuenta qué le pasó a Infantino.
2: El señor presidente de la señora FIFA, Gianni Infantino, atraviesa su momento más complejo desde su arribo a la entidad que gobierna el balompié planetario.
3: ¿Pero cuenta por qué?
2: Por su intento de privatizar las copas del mundo con venta de acciones a una nueva empresa liderada por el yerno del presidente de Estados Unidos, Donald Trump, Joshua Kushner. Provocó un boicot de otras federaciones y dirigentes en su contra, lo que derivó además en la cancelación de su plan.
3: O sea, se echó para atrás igual que otro.
2: La caída del proyecto dejó con poco piso a Infantino, que ahora debe remar con todo en su contra, teniendo en cuenta que las próximas elecciones de la señora FIFA serán en marzo del 2027.
3: Oye, negro, ¿para esas elecciones hay que cambiarse de domicilio electoral para ir a votar?
2: También, por si fuera poco, y Gales.
3: Gales.
2: Ya anunció que retiraba su apoyo al actual timonel de fútbol internacional. Y no es el único, ¿ah?
3: Ah, ¿sí? Milad, es tu momento para avisparte.
2: En Europa la molestia contra Infantino es enorme.
3: Hasta creo que en Miraflores tienen molestia.
2: Y la mayor prueba es de que a Gales se sumaron tres países, pues. Entre ellos, un gigante.
3: ¿Un completo gigante?, dijo el Jota.
2: Esto porque los reportes de prensa aseguran que Inglaterra también restó su respaldo.
3: Bueno, si le quita el respaldo a Inglaterra, hasta ahí nomás llegó.
2: Según BBC Sport, la Asociación Inglesa de Fútbol le enviará una carta a Gianni Infantino con sus razones.
3: Hasta aquí nomás llegaste, Infantino. Tus intentos por regalarles mundiales a Messi se terminarán pronto.
2: Pero te digo una cosa. Hay más.
3: ¿Y qué más?
2: Serbia y Suecia, también de la UEFA, oficializaron en sus redes que quitaban su aval a Infantino.
3: No.
2: Con lo que el imperio empieza a desmoronarse.
3: Oye, cuando parecía Infantino había ganado crédito tras el Mundial, pasa esto.
2: Fíjate que yo creo que su cercana, y muy cercana diría yo, relación con Donald Trump le está costando muy caro.
3: Bueno, al fin de cuentas, negro, todo cae por su propio peso.
2: Así se espera que más países del viejo continente vayan confirmando su oposición a Infantino y así levantar otro candidato para las elecciones.
3: Propongo a Jadwe.
2: Hasta el cierre de esta crónica desconocemos qué otras federaciones le bajarán el pulgar al dolape Infantino.
3: Tranquilo, tranquilo, papá. En Chile no nos vamos a pronunciar.
2: ¿Y por qué, oye?
3: Sí, no tenemos presidente en la NFP, pues, compadre. No hay, no existe.
0: Y vamos a con noticias de los patos malos también, pues cae banda que vendía respuestas de examen de licencia de conducir. Usaban chalecos con cámaras.
4: Yo sé que era un chaleco, ¿eh?, pero para el frío, por favor.
3: Oye, nos vamos con la Perla del Norte.
2: Me encanta Antofagasta y esa postal maravillosa que está ahí en el mar mismo.
3: ¿Sí? ¿La portada?
2: La portada.
3: Una investigación iniciada tras una denuncia de la Municipalidad de Antofagasta permitió a los carabineros de Antofagasta detener a dos personas.
2: ¿Y qué andaban haciendo? ¿Qué?
3: Están acusadas de participar en un sistema fraudulento. A propósito, ¿cómo te ha ido, negro?
2: No, bien.
3: Que entregaba en tiempo real las respuestas de examen teórico para obtener licencia de conducir.
2: ¡Ah, perlita!

0: del Norte.
1: Diles colega nomás. De acuerdo con antecedentes.
0: ¿Permiso para ir a leer el festivalazo?
1: De acuerdo con antecedentes recopilados, la organización había concretado entre 6 y 8 fraudes diarios.
2: ¿Qué?
1: Cobrando cerca de 350 mil pesos por cada postulante que utilizaba el servicio.
0: Saca la cuenta por esos 8 que se le hacían. La hicieron de oro, ¿ah? Como la ex alcaldesa aquella.
1: ¿Cómo la van a hacer con la venta de camisetas con bocina los de Colo-Colo?
0: Además.
1: 60 millones de dólares.
0: ¿Qué me decís tú?
1: Bueno, al respecto, el general Cristian Montrex Soto, el jefe de zona de carabineros de Antofagasta, explicó que el operativo permitió detener tanto a quien presuntamente ofrecía el mecanismo ilegal como a una persona que intentaba obtener su licencia de conducir mediante esta modalidad.
0: El lobo y el pollo.
1: ¿Tú quieres saber cómo funcionaba esto?
0: A ver, dale, nos explica.
1: Mira, el sistema contemplaba el uso de un chaleco especialmente acondicionado con tecnología oculta,
0: no,
1: como los amores tuyos.
0: No me digas. Carlos,
1: eso
0: no estaba en el libreto.
1: No, pero la tecnología oculta.
0: Ah, ya.
1: Que el equipamiento incluía cámaras de reducido tamaño, un módem y dispositivos de comunicación que permitían transmitir las preguntas del examen a terceros y recibir respuestas en tiempo real, mientras el postulante rendía la prueba.
0: Y un buen internet como el que teníamos.
1: El equipamiento utilizado era altamente sofisticado y muy difícil de detectar a simple vista, señaló el general Montre.
0: ¿Y desde alcaldía? Oye,
1: bueno, por su parte, el alcalde de Antofagasta, Sacha Rasmilich, calificó los hechos como completamente inaceptables.
0: No, si van a ser aceptables,
1: El municipio será parte de las querellas para perseguir las... Así hablan los alcaldes, me dijeron. ¿Te acuerdas que yo me estaba preparando, pero después me bajaron?
0: Sí, a lo mejor porque no hablaba así.
1: Claro. El municipio será parte de las querellas para perseguir las responsabilidades penales de quienes resulten responsables y esclarecer todas las circunstancias asociadas a esta investigación, pues dijo el alcalde.
0: Oye, quisieron dársela de Vivaldi y salieron como Pavarotti. Yo me recuerdo en los tiempos colegio los torpeos que hacíamos nosotros.
1: ¿Sí?
0: ¿Te acuerdas esos papelitos que eran rollitos que se metían en la mano acá?
1: Yo tenía una compañera de curso que me encantaba cuando hacía los torpeos.
0: ¿Ah, sí? ¿Por qué?
1: Lo escribía en la pierna.
3: Saludos familia, escuchando el resumen de la semana festival, que tengan lindo día. Spotify revela que escuchan los chilenos mientras trabajan. Bad Bunny encabeza el ranking. Perdón, ¿trabajan?
1: Esta es la que me gusta a mí,
0: Bad Bunny.
1: Bad Bunny. La música continúa siendo una de las principales compañeras de los chilenos y chilenas. Aunque conocemos a algunos que prefieren otro tipo de compañías.
0: ¿Qué pasa?
1: No, pero es la mejor compañera durante la jornada laboral.
0: Ah, yo espero el regalón para iniciar la jornada siempre.
1: ¿Te gusta escuchar a José Vélez?
0: Sí.
1: Bueno, así lo refleja un estudio de Spotify, revelando que solo durante mayo se registraron más de 1.800 millones de reproducciones en nuestro país, con un mayor volumen de escuchas durante las horas de la tarde.
0: O sea, para la siestecita.
1: Si bien la región metropolitana concentra cerca del 70% del consumo total, otras zonas de nuestro país también destacan por su intensa actividad en la plataforma.
0: A ver, cuéntanos quiénes, por ejemplo.
1: Mira, la región del Biobío encabeza el listado fuera de la capital con más de 151,9 millones de reproducciones.
0: Gracias.
1: Le sigue la Araucanía con 77,2 millones y Antofagasta con 74,7 millones de streams.
0: Oye, ¿y sabes por qué la región de Valparaíso no está en el top en este tema?
1: ¿Por qué, oye?
0: Porque la gente prefiere escuchar Radio Festival,
1: Ah, como dicen los jóvenes, eso es un facto.
0: Ah, te pusiste en los leños.
1: Sí. Si tengo la pura cara de viejo nomás.
0: Sí, pues te falta el pelo.
1: El informe también muestra que los jóvenes entre 18 y 25 años son quienes más utilizan la plataforma durante el horario laboral, concentrando el 41% de los minutos reproducidos.
0: ¿Y después qué pasa?
1: Le siguen los usuarios de 25 a 29, con un 23%, y el grupo de 35 a 44 años, que representa un 22% de los escuchas.
0: A eso les gustan los podcasts.
1: Hay un podcast en salida de cancha. Bueno, en cuanto a la distribución por género, los hombres generan el 54% de las reproducciones, mientras que las mujeres representan el 45% del total.
0: Oye, ¿y qué cantante prefieres?
1: Respecto a las preferencias musicales, Bad Bunny se posicionó como el artista más escuchado durante la jornada laboral.
0: Ah, debí tirar más fotos de cuando te tuve.
1: Va. ¿Te pusiste nostálgico?
0: Así dice una de las canciones del Bad Bunny.
1: Chica, casi le embarro y después de nuevo capaz que te llamen para pedir explicaciones.
2: Oye, ¿qué está diciendo mi amigo ahí? Yo lo estoy escuchando. Así que cuéntame al tiro antes que vaya para allá.
0: No te llevo cauceo.
4: Eso.
1: Bueno, ya ahí te voy a contar que el podio lo completan los exponentes urbanos de Jerry Klein y Chris
0: MG.
1: Mientras que los chilenos Kid Voodoo y Lucky Brown también figuran entre los nombres con mayor cantidad de reproducciones.
0: ¿Y en cuanto a las canciones, Carlito?
1: En el ranking de canciones, Polly Pocket.
0: Polly Pocket.
1: Katy Hayes. Y Martin White. Ese fue el tema más escuchado durante el periodo analizado.
0: Ya, ¿y van de regalones también?
1: Habla con Aldo Ortiz. Le siguieron Who, de Himin, y Coco, de Omar Courts, confirmando...
0: Y a mí me gustaba tirar el pañuelo al río con Lorenzo Valderrama.
1: Este es el Coco, es la canción favorita del doctor Cancino.
0: Ah, sí.
1: Sí. Se confirma el predominio del pop y la música urbana en las preferencias de usuarios chilenos durante la jornada de trabajo.
0: Ya, y ahora, ¿qué? A trabajar, señor.
1: No te pongáis fome, pues.
3: Feliz Día de los Niños, ¿eh? Tienen hartas actividades para compartir en este día, especialmente en la Quinta Vergara, todas actividades gratuitas. Le vamos a contar algunas primicias del Festival de Viña del Mar.
0: Yo me pregunto una cosa y viene en serio, ¿eh? Fuera de bromas. ¿Habrán cortesías? Se siente el aroma.
1: Aquí, oye,
0: no te va.
1: ¿Qué te pasa? ¿Qué te pasa? Acuérdate que yo no llego a las 6 de la mañana diciendo que me ducho después cuando llegue a las 9.
0: Ya,
1: Tengo una higiene impecable, señor.
0: Ah, entonces no eres tú, po.
1: Ya. Salgamos de ahí. ¿A qué te refieres con eso del aroma?
0: Porque ya se siente el aroma al Festival Internacional de la Canción de Viña del Mar.
1: Negro, estamos recién comenzando agosto, falta caleta todavía, po.
0: Sí, pero yo estoy impaciente, po. Estoy ansioso. Quiero saber quién viene, por favor, compadre. Dilo, cuenta quién viene, por favor, Carlos.
1: Ernesto, no te voy a decir nada. Aunque me pagaras $1,000,000, esa información es absolutamente confidencial.
0: Pero don Sandro, por favor, hágase la paleteada, oiga. Entonces, para ir prendiendo el ambiente festivalero, pues, yo sí te puedo contar algo, ¿eh?
1: ¿Ah, sí?
0: Relacionado con el festival, pues.
1: Ah, ¿ya? ¿Y? ¿De qué se trata?
0: Que será en la Quinta Vergara, pues.
1: Chiste que estáis chistoso.
0: Ya, ¿y?
1: Ya. ¿Qué pasó?
0: El programa, cuéntame algo de lo que no sepa yo, porque que no sepa la gente.
1: Ah.
0: Te reto que me sorprenda.
1: Mira, el programa...
0: Porque usted está en la comisión festival. Bro.
1: De promoción.
0: Sí, usted se codea ahí con la Karen. Con el Rafa.
1: Y con el Rafa.
0: Sí.
1: Claro.
0: ¿Con qué más? ¿Con el productor? ¿Cómo se llama el productor?
1: Con Daniel Merino.
0: Es Daniel Merino. Mm.
1: Bueno,
0: otro nivel.
1: El programa Queleseo, perdón, Coliseo... anunció la fecha de estreno de su segunda temporada, confirmando a la comediante Belén Mora como nueva integrante de su jurado.
0: ¡A la belleza!
1: ¿Qué tiene?
0: No estaba disponible Meruane mejor hoy.
1: La Belén Mora, que debutó en la comedia en el año 2011, precisamente como participante de Coliseo Romano, va a reemplazar a su colega Pamela Leiva y se unirá a...
0: ¿A quiénes?
1: Álvaro Salas ya. Y Jorge Alís.
0: El rey del chiste corto y el argentino QL. ¡Qué mejor, pu!
1: Oye, ¿qué? Yo creo que le falta más picardía a ese jurado.
0: ¿Y a quién propones tú, por ejemplo?
1: Al editor del Festivalazo, ¿por qué no?
0: ¡Ya! ¡Se chacreó la cosa!
1: En tanto... Miriam Hernández no volverá al espacio, aunque Mega detalló que un cuarto jurado sorpresa se revelará semana a semana, buscando complementar la búsqueda con experiencias distintas y diversos estilos de comedia.
0: Oye, ese cuarto jurado, Carlos, podría ser nuestro jefe de prensa.
1: Sí. Es que me dicen que las negociaciones están media truncadas.
0: ¿Y por qué tan truncadas?
1: Aparte de la remuneración correspondiente, están pidiendo un completo en su camarín por cada programa.
0: ¿Ya?
1: Y eso el canal Mega no lo puede costear.
0: Pese a su irregular paso por el Festival de Viña del Mar en el 2023, Belén Mora,
1: la Belencita,
0: se sumará a un jurado que tendrá la misión de escoger a uno de los comediantes de cara a la edición 2027 de este certamen. Carlos, ¿te hago una pregunta? ¿Hay cortesía, compadre?
1: No. Yo, cuando me hablaste de Belén, yo pensé que era la Belencita que fue pareja del Negro Piñera. No, pues esta es la pareja del Toto.
0: Sí.
1: Belén Mora.
0: Sí.
1: Oye, el programa pasado, ¿quién lo ganó?
0: ¿Quién lo ganó?
1: Ashka Sumatra.
0: Sí, po.
1: Humorista que se presentó con harto éxito en la Quinta Vergara en febrero pasado y cuyo aprovechamos de, ya que mencionamos a Ashka Sumatra, saludar al presidente del fan club que tiene acá en Viña del Mar, Harry García.
0: ¿Harry García?
1: Sí, es el... Incluso en esa oportunidad cuando Ashka Sumatra se presentó acá en el Festival de Viña, el Harry García la estaba esperando abajo del escenario y se la llevó para el monte.
0: Bueno, le fue pero tan bien. No, en el monte no, po. en el festival, po, hombre.
1: ¿Ya?
0: Que cuando la sacaron del escenario,
1: ¿sí?,
0: la gente quería que volviera.
1: Que volviera a su casa.
0: Sí, no.
1: La nueva temporada de Coliseo se va a estrenar el próximo domingo 9 de agosto.
0: Oye, ojalá que para este año elijan otra vez a un buen representante para el festival. Vamos a estar atentos a los chistecitos.
1: ¿Por qué tan atentos?
0: Porque seguramente veamos varios acá en el Festivalazo.
1: Señor, eso es plagio, señor, es plagio.

0: Nos vamos a una noticia que dio vuelta al mundo en el plano deportivo, en el fútbol, porque besos sarcásticos, gritos y atados con el rival, la noche de furia que vivió Neymar en la clasificación de Santos. Y le habían dicho, Neymar, era un partido para relajarse nomás.
1: Oye, una noche pero de alta tensión y puro drama se vivió en el estadio Evandro Almeida de Belém.
2: ¿Y dónde queda eso?
1: Al ladito del Club Santa María de acá de Aguasanta.
2: ¿El Santa María?
1: Sí, pues. ¿Ya? ¿Te cuento del Santa María? Los biónicos jugarán el manso partido amistoso, anota, el 14 de agosto a las 19 horas.
2: ¿Necesitan un árbitro?
1: No.
2: ¿Que se preparen entonces?
1: Físicamente.
2: No, pues, que preparen bien la mesa.
1: Para eso está el amigo Jorge Nieto, él es el encargado. Y me aprovechan de decir que no va a jugar por el Juventud Santa María Andrés Rojas.
2: ¿Qué?
1: Se cambió de club también.
2: ¿Se fue para el otro equipo?
1: Oye, ¿volvamos al tema?
2: Sí, porque estamos hablando de eso.
1: Sí, Estadio Evandro Almeida de Belém, el Santos, logró avanzar a cuartos de final de la Copa de Brasil, luego de vencer por 1-0 a Remo. En un compromiso marcado por el tenso y caótico protagonismo de Neymar Jr.
2: Oye, ¿por qué tanto?
1: Bueno, la hostilidad hacia la figura del Peixe se sintió desde la previa. Pese a no ser titular o príncipe, fue recibido por la hinchada local con duros insultos y cánticos en su contra.
2: Oye, la gente andaba muy estresada a buscarlo.
1: Lejos de amedrentarse, el 10 respondió con sarcasmo.
2: ¿Ya?
1: Primero levantó los brazos y luego comenzó a enviar besos a la tribuna, encendiendo aún más los ánimos. Incluso fíjate que cuando iba subiendo ahí al estadio, a la cancha, se puso a besar ahí en la escalinata de acceso a la radio. Perdón, del estadio, quiero decir.
3: ¿Y quién es?
2: ¿Qué te importa?
4: Se pasó Neymar, ¿eh?
1: Sí, pues. Es que acá, como te digo, hay uno acá en Viña que se mandó unos besos similares, pero la subida de la escala aquí a la radio.
2: Sigamos en lo deportivo, compadre.
1: Ya. Sí, porque si no después capaz de que alguien pregunte, ¿y a cuál de todas?
2: Ya.
1: En lo deportivo, ¿a cuál de todas las canchas?
2: No, pues, hombre, ya.
1: En lo deportivo, el delantero ingresó en el segundo tiempo.
2: Y terminó, llegó en el segundo.
1: Claro, y terminó siendo determinante, pues. Porque a los 73 minutos Neymar metió una asistencia pero precisa para que Ronnie anotara el único gol de la noche, sellando el boleto al cuadro paulista a la siguiente ronda.
2: Y ahí me imagino se acabó todo.
1: Sí, le dieron la cortá. Sin embargo, el pitazo final no trajo la calma.
2: ¡Ah, no!
1: No, Neymar volvió a despedirse lanzando besos a los fanáticos locales. Y esto desató caos en los pasillos del estadio.
2: Besos para allá, besos para acá, puros besos.
1: Sí,
2: y me dieron unas ganas de ir.
1: Y no es chiste. En la zona mixta, las cámaras captaron al atacante completamente fuera de sí.
2: ¿Ya?
1: Y debiendo ser contenido por el personal de seguridad, mientras le gritaba enfurecido a los rivales, ¡eliminado! ¡Eliminado! ¡Eliminado!
2: Bueno, y a raíz de eso, ¿qué dijeron los rivales?
1: Las provocaciones del seleccionado brasileño de fútbol generaron una durísima respuesta por parte del presidente del Remo, Antonio Carlos Teixeira, quien disparó pero sin filtro contra el jugador.
2: Le pegó con el Remo.
1: Santos no necesita de esto. Ese vagabundo de Neymar,
2: ¡vagabundo!,
1: que es idolatrado por un montón de niños, hizo sus payasadas y encima vino a provocar.
2: Oh.
1: Nosotros somos culpables de idolatrar a un montón de vagabundos como ese tipo.
2: Y que está enojado.
1: El dirigente, chita, que está enojado.
2: ¿Y sabéis qué? Supimos que le dicen el soft.
1: ¿Al dirigente? ¿Por qué?
2: Por lo suavecito.
1: El clima hostil continuó, incluso fuera del recinto deportivo. Desde el automóvil que trasladaba al astro paulista fue rodeado por una multitud de simpatizantes locales que impidieron el libre tránsito durante varios minutos.
2: ¡Santos! ¡Agradable clima laboral!
1: Oye, le dijeron a Neymar lo mismo que tiempo atrás le dijeron a un amigo acá en Viña, en el sector de Chorrillos. Mándate 8 numeritos ahora, pues.
0: Y ya estamos llegando al final de lo mejor del festivalazo semanal, ¿eh? Gracias por la sintonía, que tengan lindo día, por favor. Mansa pelea se armó en un cine porque uno de los asistentes estaba contando detalles de la película. ¡Ja! Nosotros pensábamos que estaban dando Rocky.
1: Oye, me he dado cuenta que las salas de cine son mágicas.
0: ¿Ah, sí? Porque uno entra a ver una película y se olvida por 2 horas del resto del mundo.
1: No falta que durante esas 2 horas pasó de todo. ¿Allá? Y todo el mundo te está llamando. O sea, un caos tremendo.
2: Tengo un amigo que tuvo problemas con eso.
1: A ver, cuenta.
2: Fíjate que la pareja de este amigo estaba enojada.
1: ¿Por qué?
2: Estaba tan enojado, pero enojado.
1: No te voy a llevar el picle esta tarde.
2: Porque el compadre no le contestaba el WhatsApp. Oh. ¡Caló! Entonces, una vez llega a la casa, la mujer le dice: ¿por qué no me respondías, Carlos?
1: Incluso en un momento determinado le dijo: hace un mes que no respondes.
2: ¿Y sabes qué? Mi amigo le dice: es que mi hijita... Tenía el celular apagado, ¿sabe por qué? Le voy a ser bien, bien sincero.
1: ¿Qué pasó?
2: Estaba en el cine, pues, mijita.
1: ¿Y ahí qué pasó?
2: La dama no le cree, pues.
1: ¿Tampoco le creía?
2: No, no le cree, pues. Yo una vez le contó un cuento que andaba por allá en una cancha en Olmué y se quedó dormido en el jeep, ¿te acordáis? Y le dice: ¿y por qué entonces llega 5 horas después y más encima con el pelo mojado?
1: ¿Esa historia está seguro que es de un amigo suyo?
2: Sí,
1: porque eso creo que pasaba en el turno de 2 a 4.
2: Sí, bo. ¿Qué estáis pensando? ¿Qué estáis pensando?
1: No. Yo pregunto solamente. Ah,
2: siempre imaginando cosas raras tú, Carlos.
1: ¿Y ahí qué pasó, bo?
2: Sí, bo. Yo te hablaba de la magia del cine, bo. Y la pasión que actualmente está desatando la nueva película de Trepamuros.
1: ¿Trepamuros?
2: Sí, bo.
1: Te estáis arrancando por las paredes ahora.
2: Trepamuros le dicen al hombre araña, po. O en inglés, Spider-Man.
1: Ahora entiendo, po.
2: Pero ¿sabes lo que pasó?
1: Cuenta.
2: Si la historia continúa.
1: ¿Ya?
2: La pasión por Spider-Man.
1: Spider-Man.
2: Un nuevo día. Terminó de la peor manera para un grupo de espectadores, po.
1: ¿Por qué? ¿Qué pasó?
2: Un video que se ha viralizado en redes sociales muestra una pelea al interior de una sala de cine.
1: ¿Qué se creía, el hombre araña, este gallo?
2: La pelea surgió luego que un joven que ya había visto la película comenzara a contarle a su acompañante lo que ocurría en las siguientes escenas.
1: No te puedo creer.
2: Arruinando obviamente la experiencia de 4 amigos que estaban sentados a su lado.
1: Oye, a ese gallo hay que expulsarlo del cine y aplicarle el 102.
2: Perdón, ¿cuál es ese código?
1: En el estadio, cuando se aplique el artículo 102 de la prohibición de acceso a un recinto deportivo si te portaste mal. Pero esta vez en el cine, podría ser.
2: Artículo 102. Según el relato que acompaña al registro, los afectados primero le pidieron que dejara de ser spoilers.
1: Le dijeron: oye, por favor, deja de hacer show y quédate callado.
2: Pero le dijeron algo más, po.
1: Sí.
2: Pero bueno, al final. Pero la discusión fue subiendo de tono.
1: Ya.
2: Hasta terminar a los golpes en plena función.
1: ¿Estaban viendo Spider-Man? O sea, se agarraron a telearañazos.
2: El registro muestra el caos al interior de la sala porque quedó la escoba.
1: Me imagino.
2: Además, otros asistentes intentan separar a los involucrados.
1: Imagínate, no faltan los intrusos.
2: Imagínate todo oscuro, compadre, una pelea tratando de separar. Ah, con vos van, con vos vienen. ¡Uy! Mientras la película seguía proyectándose.
1: Incluso uno de los que estaba ahí tuvo que llegar a la pega al día siguiente con un parche en el ojo. Media chambonaño.
2: Hasta ahora se desconoce dónde ocurrió exactamente el incidente, ¿eh?
1: Ya.
2: Y además la identidad de los protagonistas.
1: ¿Te digo una cosa?
2: ¿Sí?
1: A mí no me sorprendería que esto haya ocurrido acá en Chile.
2: Ay, ¿por qué lo dices?
1: Porque los chilenos somos sanguchitos para alta, y se nos escapan todas las cosas así como mecha corta.
2: Más o menos.
1: Y prendemos agua en peleas de este tipo, pero al tiro.
2: ¿A dónde salió el experto de los modismos chilenos, po?
1: Sí, los escuché en el turno de la tarde, va a ser un locutor radial por ahí. Estaba hablando de los dichos de los chilenos.
0: Ya, Y hasta aquí nomás llegamos porque siento la presión del locutor que les va a acompañar durante la tarde en festival en este domingo. Felicidades a los niños, que lo pasen muy bien. Niños y niñas, a disfrutar su día, chiquillos. Díganle al papá que le pase 5 lucas, que hay que seguir atendiendo a los gatitos también en su mea. Oye, ¿qué es lo que hay de almuerzo hoy día, me pregunto? ¿Tendré almuerzo?
5: Atrás sin golpe.
1: Y aprovechando el día para subir al cerro, vamos a poner punto final a la presente edición con GPS de este festivalazo Reparto Estelar. Le pusieron toda la chuchoca informativa, los cherpas. El periodismo regional.
0: José Luis Ñoño, el Chimbombo, el J. Valle. ¿Quién es seco llevando pesados equipajes?
1: ¿Por qué lo dices?
0: ¿No has visto cómo lleva con fuerza en cada mano las bolsas de carbón para el asado?
1: Gabriel Pestañita Copelli, quien rompió un récord.
0: ¿Cuál sería, oye?
1: Subió el cerro La Campana.
0: ¿Ya ahí?
1: Con un computador.
0: En las redes sociales del festivalazo, Alejandra Riddle Zamorano, quien no subió el cerro, pero caminó mucho.
1: ¿Y por qué tanto?
0: Es que le hizo el quide al micro del chofer latero de Uno Norte. Lectura en las voces montañistas.
1: A ti te han mandado para allá.
0: Y supertitulares de la radiotelefonía nacional.
1: Ernesto el Guaso Collao.
0: Ese soy yo.
1: ¿Quién? Es un regalón de las montañas.
0: ¿Cómo es eso?
1: Es que a ti, acuérdate, cada cierto tiempo te mandan a la punta del cerro.
0: Y no es chiste.
1: Y en varios lugares, además, está, por ejemplo, Peña Blanca, está Chorrillos, Gómez Carreño.
0: ¿Era necesario mencionar las montañas?
1: Ah, ya.
0: Y Carlos Alejandro Pelequén Williams, quien está falto de práctica en el tema del montañismo.
1: ¿Y por qué lo dice, señor?
0: Es que usted dejó de ir al cerro.
1: ¿Cuándo?
0: De cuando se le congeló el último pelo que le quedaba. Pues...
1: Sí, no sabéis nada lo que se me congeló también.
0: Ah, ya.
1: El bolsillo.
0: ¿Qué? Ah, perdón.
1: En los controles.
0: ¿Quién?
1: Mi amigo personal.
0: ¿Tu amigo personal?
1: Eduardo Jovenlalo Órdenes.
0: Jovenlalo.
1: ¿Quién es un admirador de las montañas de la zona?
0: Sí, ¿por qué, oye?
1: Es que aquellas formaciones rocosas tienen tantos años de vida como sus fanáticas.
0: Dirección General, don José Luis Valdés Vargas.
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1: ¿Cómo están, festivaleros de Chile y del mundo? Bienvenidos a un nuevo episodio de 50 Voces en Colores, camino a los 50 años de Radio Festival. En este episodio conversaremos con Carlos Alejandro Williams Arriola, el animador que lleva más años en la radio en colores de Chile, los ojos de la calle, el concejal todoterreno. ¿Cómo está, Carlito?
2: Hola, ¿cómo estás, José Luis? Gracias por invitarme a este espacio para recordar los años que han transcurrido acá detrás de los micrófonos de nuestra emisora.
1: Eso, queremos conversar un poquito de aquello, Carlito. Por ejemplo, ¿cómo llegó usted a Radio Festival?
2: Mira, yo trabajaba en una radio que actualmente está desaparecida, la Radio Litoral. Hacía un programa muy temprano, desde las 6 de la mañana hasta las 9. Y comenzó a marcar bastante bien en las encuestas. Y de un día para otro me llama la dirección de la Radio Festival. Querían conversar conmigo, en específico don Enrique Godoy, que era socio de don Santiago Chiesa. ¿Ya? Y me llama y me dice que le interesaría que yo me viniese aquí a la Radio Festival. Te estoy hablando del año 1985, hace 41 años. Y era como, si hacemos una analogía con el fútbol, es como pasar de un club de tercera a primera división. Por lo tanto, de inmediato dije, sí, no hay, ¿dónde firmo? Y ahí llegué a la radio en 15 de mayo del año 1985, pero no para salir al aire. Me tuvieron 15 días ¿ya? Transmitiendo de manera interna en los estudios de grabación. No era cosa de llegar y salir al aire, pese a que yo ya tenía 3 años como locutor de radio. Así que salí oficialmente al aire el día 1 de junio del año 1985.
1: O sea, le hacían una capacitación, una práctica.
2: Claro, exacto. Me tocaba estar como que si estuviera de turno. Tenía que entrar a la sala de grabación. Me tocó grabar, por ejemplo, con el desaparecido humorista Carlos Elo, con el desaparecido radiocontrolador Mondaca, don Sergio Mondaca. Y hasta que Sergio Mondaca, con toda la experiencia de los años, le dijo a don Santiago Chiesa, que veía la parte de dirección artística, por así decirlo, director gerente, le dijo, está preparado el cabro. Y yo tenía 25 años, estaba nuevito.
1: ¿25 años, Carlitos?
2: Exacto, soltero. Y me dijo, está preparado. Así que ahí me tiraron un par de horitas. Esto no es llegar y salir al aire en los programas más escuchados. No, estuve durante mucho tiempo de 2 a 4 de la tarde y después en la noche. En la noche me destapé, así por decirlo, al punto que el programa no fue tan bien que el jefe Moreno, don Santiago, tuvo que contratar un telefonista porque era una avalancha de llamados. Éramos primerísima sintonía desde las 7 de la tarde hasta la 1 de la madrugada. Los días de invierno, y otoño-invierno, y verano hasta las 3 de la madrugada.
1: Pasaban muchas cosas en ese horario.
2: Tantas anécdotas, tantas anécdotas.
1: Carlito estuvo ahí, entonces, en los estudios. ¿Y en qué momento usted se hace cargo del móvil de la radio?
2: Bueno, cuando yo llego a la radio, después que paso este periodo de preparación, ¿sí? el móvil era comercial. El móvil estaba auspiciado por marcas importantes que nos permitía llegar a los distintos barrios de Valparaíso, Viña del Mar y Quilpué a regalar los productos de estas empresas. Entonces estuve aproximadamente 2 meses en estudio y después pasé al móvil, del cual no me bajé hasta ahora. Sigo en el móvil y en una oportunidad, porque yo no soy periodista, yo soy locutor, soy animador. En una oportunidad, cuando íbamos a regalar hacia el sector de Gómez Carreño, hay un accidente grande en Avenida Alessandri, cuando chocaban los vehículos que se desenganchaban en la Avenida Alessandri.
1: Como se decía, se le cortaron los frenos.
2: Se le cortaron los frenos. Y entonces yo informo interno al jefe de prensa, que en esa época era don Óscar Valdés Figueroa. Le digo, Óscar, hay un accidente grandote acá en Avenida 15 Norte con Alexander, y le cuento. Y me dice, ¿te encuentras como para darlo a conocer al aire? Sí, le digo, no hay problema. Y salí con esa información del momento, lo que estaba aconteciendo en el minuto. Y le gustó mucho la forma de despacho al jefe Moreno y al jefe de prensa también. Y dijeron, bueno, de aquí en adelante vas a hacer, aparte de lo comercial, si tú te encuentras con algún hecho informativo, lo comentas interno y te damos el pase y lo comentas al aire.
1: ¿Y dónde viene el es todo?
2: Don Enrique Godoy, que sabía mucho de radio, en una oportunidad me dijo, mira, aquí para poder destacarse tú debes tener un sello, tú no debes imitar a nadie, debes tener un sello. Y como tú estás en el móvil, inventa algo así como que sea tu sello, que la gente, aunque no digan está Carlos Williams en el aire, sepa que eres tú el que está despachando en el móvil. Y se me ocurrió en el momento decir que no había más, pues, o sea, terminaba ahí, entonces para que no siguieran esperando, es todo.
1: Y eso quedó pero marcado para
2: sí,
1: siempre.
2: Claro, sí, ¿dónde voy?
1: Y no solamente acá dentro de la radio y el trabajo que tú haces, sino que donde tú vas, la gente te dice, te grita,
2: sí,
1: es
2: sí,
1: todo.
2: Es todo. Y fíjate que te voy a contar una anécdota. Cuando de repente yo ya no estoy en el móvil como lo hacía antes, tantas y tantas horas, tantas aventuras, de repente don Andrés, nuestro gerente comercial, sale en el móvil a hacer diligencias propias de la radio y le gritan, ¡es todo! Claro, pensando que soy yo el que va atrás del volante.
1: Clito, cuando usted entró en la radio, ¿cuál es el equipo humano que había acá en la emisora?
2: Uy, un tremendo equipo humano, la cantidad de personas, teníamos cinco auxiliares. Teníamos un conductor de móvil, un chofer de móvil, locutores, animadores.
1: ¿Se acuerdan los nombres?
2: Sí, claro. Estaba el Tano Capriles, un maestro. Yo traté de aprender mucho de él. Estaba Luis Daniel García, el Lolo García. Estaba también... ya me está fallando la memoria. Pero ellos eran los principales del momento. Pasaron algunos, pero con muy poco tiempo. Muy poco tiempo. Meses solamente duraban y no dejaron como escuela en la radio.
1: Y eso también pasa porque no enganchaban con el estilo festival, ¿no?
2: Claro, es que, ¿sabes lo que pasa, Jota? Es muy fácil confundirse. Entonces un animador dice, en la radio festival está todo permitido, tú puedes decir lo que tú quieras, y no es tan así. Tampoco tienes la obligación de ser chistoso, no. Eso es lo que más me recalcaban a mí. No trates de forzar una talla para finalizar una intervención. Si sale, sale. Si no, no. Entonces, de pronto, eso es lo que ha fallado en las voces que han tratado de incorporarse a nuestra emisora, que se trata de dar una cierta libertad que no corresponde por el estilo de animación, ¿cierto? Uno se puede confundir. Y eso los ha llevado, lamentablemente, a que no continúen.
1: Carlito, estamos llegando al final del primer bloque de esta conversación. En el segundo, quiero que prepare algunas pildoritas, algunas anécdotas para que le contemos de esas que a la gente le gusta.
2: Sí, ¿verdad? Cómo no.
1: Para
2: claro.
1: El próximo bloque, pero antes vamos con un temita que usted que ya eligió.
2: Me gustaría mucho escuchar una canción que cuando la tocamos al aire, yo siempre digo, dele un poquito más de volumen al receptor. Porque son las canciones esas que dan ganas de escucharla, pero a todo volumen. Ese tipo soy yo, Roberto Carlos.

0: Estamos de vuelta en 50 Voces en Colores, camino a los 50 años de Radio Festival, con Carlitos Alejandro Williams Arriola. Carlitos, en el móvil a usted le tocó cubrir diferentes actividades también, y también episodios que marcaron a la región de Valparaíso, por ejemplo, terremotos, aluviones, la emergencia del gasómetro. ¿Se acuerda de eso?
1: Claro, exacto. En la emergencia del gasómetro, un día en la tarde, nosotros, los habitantes de Valparaíso y Viña del Mar, porque acuérdate que nosotros acá en Viña también teníamos un gasómetro ahí en el sector de Caleta Barca.
0: Claro.
1: Entonces teníamos un error de concepto en general, porque decíamos cuando haya un incendio en el gasómetro va a explotar la ciudad. Y no era así. Entonces cuando se da a conocer esta emergencia, era un caos, pero impresionante todo cómo arrancaba la gente pensando que la explosión era inminente. Entonces, de una u otra manera, tuvimos que llevar calma. Yo en esa época era bombero, por lo tanto tenía algo de conocimientos con respecto a una emergencia de esa naturaleza. Y nos tocó llegar, contar lo que estaba aconteciendo y llevar un poquito de calma, tal como ocurrió en el terremoto del año 2010. También nos tocó estar de madrugada, ¿cierto?, en el móvil. Fuimos la primera radioemisora a nivel nacional que se escuchó que una palabra de una voz conocida trató de llevar la calma a tantos hogares. Y fíjate que teníamos un amigo que lamentablemente falleció, que estaba de vacaciones en el sur y escuchó a través del aire, como a esa hora no teníamos radios al aire, escuchó esa programación que hicimos desde el móvil, porque yo no vine al estudio, yo salí desde el móvil, que lo tenía en mi casa, y estaba de vacaciones y contando, llevando la calma en el sentido, porque se hablaba que íbamos a tener un maremoto, un tsunami, y la verdad es que no era así, por lo menos para Valparaíso y Viña del Mar. Entonces, que se subiera a la cota 30, ¿cierto?, para seguridad, pero que no perdiéramos la calma, porque no era tan inminente el tsunami que supuestamente podríamos tener.
0: Y también se vivieron cosas divertidas arriba del móvil, ¿no, Calito?
1: Sí, claro. Cosas muy divertidas, como por ejemplo, en una oportunidad estaba en Valparaíso y hay un robo a mano armada que en esa época no eran habituales en una distribuidora de diarios que estaba ahí en la calle Molina con Pudeto. No, Molina con, espérate, la calle que está a un costado del Cerro Bellavista. En el edificio Fermín Vivaceta.
0: Yeah.
1: Y nosotros estábamos a tres cuadras y llego antes que carabineros. Llego ahí al lugar y detrásito mío llega una patrulla. Se baja carabineros y conversa de inmediato con la propietaria que es de la sucursal esta que fue asaltada y le dice, ¿cómo era la persona? ¿Cuántos era? Era uno. ¿Cómo es ese que está ahí? Y me apunta a mí. O sea, y yo me empiezo a reír. Ese es. Claro, yo tenía barba, usaba la barba negra en esa época, ¿cierto? Era joven. Entonces, menos mal.
0: Que lo conocían, ¿no?
1: Los carabineros me conocían, ¿cierto? Tantas jornadas juntos. Entonces le dijeron, no, si él es el Carlos Williams de la Radio Festival. Uy, discúlpeme, es con la señora, lo confundí. No es primera vez que me confunde.
0: Carlito, una vez me contó una historia usted, fuera de micrófono, con respecto a que le pidieron un favor, subir unos sacos de cemento.
1: Sí, estaban haciendo la repavimentación de Avenida Pedro Montt con el cambio de calzada y veredas. Entonces no había paradas de buses en la Avenida Pedro Montt. Y estaban todos los materiales de los maestros y yo iba a dejar a mi hijo al colegio que está ahí en la Avenida Pedro Montt. Entonces de repente se me acerca un señor y me dice, jefe, me dice, ¿usted me podría ayudar con unos saquitos de cemento que tengo que llevar? Mire, no me paran las micros, hasta la Avenida Argentina nomás. Ya, le digo, déjame llevar al niño ahí que va a prácticas deportivas y vengo al tiro. Entonces llego y le digo, ya, estoy listo. Y él le pega un silbido a otra persona y empiezan a subir sacos de cemento al pick-up de la camioneta. Una cantidad de sacos que llegó a parar prácticamente la parte delantera de la camioneta. Y me dice, me golpea así, ya, vamos, vamos, vamos, así como apurándome. Dije yo, bueno, salí para allá, llegamos a la Avenida Argentina, y me estaciono, aquí está bien, sí, déjenos aquí nomás. Entonces me dice, oiga, jefe, por la buena voluntad le voy a dejar un par de saquitos de regalo. Entonces, no, le digo yo, no se me preocupe, yo para qué quiero sacos de cemento, además que usted es un producto caro, pues le digo, no, dijo, si los choreamos los que están haciendo la pega. Se imagina, hubiese, habría sido cómplice por receptación.
0: ¿Por receptación?
1: Claro.
0: Este Carlito, por la buena onda, ¿no?
1: Con la buena onda, po, con la buena onda.
0: Oye, Carlito, ¿qué ha significado usted leer el Festivalazo, el programa más escuchado de la región?
1: Bueno, es un tremendo logro, porque de una u otra manera, cuando uno llega a la radio, es el programa top. Y cuando uno llega a la radio, tiene en mente algún día ser el reemplazo de alguno de los titulares del Festivalazo. En esa época, el Tano Caprile y Super 8 Alarcón. La partida del Negro Alarcón para mí fue un tremendo impacto porque hacíamos una muy buena dupla, creo. Él desde el estudio y yo desde el móvil. Entonces, llegar a leer el Festivalazo fue como haber dicho, lamentablemente estoy tocando el techo, ya no puedo más allá, no puedo seguir, porque es el programa estelar, es el programa al cual todos, y no tan solo los animadores de la Radio Festival, sino que todos los locutores de nuestra región sueñan con algún día leer el Festivalazo. Es un tremendo logro, una gran responsabilidad que me dio la dirección una vez que parte el Super 8 Alarcón. Yo antes hacía los reemplazos, una vez que parte mi compadre, me toca leer el Festivalazo. Leí con un gran maestro que también partió, el Tano Caprile. Traté de aprender mucho de él. Y espero seguir aprendiendo, porque uno en el Festivalazo no tan solo tienes que ser locutor, tienes que ser actor, porque tienes ustedes los libretistas, porque más que periodistas son libretistas, nos ponen en jaque muchas veces y uno tiene que salir del paso. Es una tremenda responsabilidad y un legítimo orgullo para quienes somos parte de este equipo actualmente con Juan Alberto Sepúlveda.
0: Carlito, usted ahí nombró a Super 8 Alarcón, a Carlito. Ustedes hicieron una amistad muy grande.
1: Esa amistad nació en el año 1979, cuando en esa época, para poder ocupar un micrófono, tú tenías que dar un examen de locutor. Y nos coincidimos en el examen en la radio Valentín Letelier de la Universidad de Chile de la época, sede Valparaíso. Y ahí nos conocimos, después nos encontramos en la radio Litoral, después él se vino aquí a la radio Festival y al año siguiente llegué yo acá. Entonces nos conocíamos con amistad de familia, salíamos los fines de semana con él, con su esposa, Jacqueline, su hijo, el Tato en esa época, y mi señora y yo salíamos los fines de semana. Había una tremenda amistad, fíjate, una amistad tan grande, nos aprendimos a conocer tan bien que más de alguien pensaba que los diálogos que nosotros teníamos al aire estaban libreteados. Y la verdad que nunca fue así, nunca. Inventábamos muchas cosas, la magia de la radio jugaba con nosotros. Yo estaba en el móvil y el Negro, por ejemplo, comenzaba a hablar sobre, en esa época, del matrimonio de Cecilia Bolocco con Carlos Menem. Y decía, tuvimos acceso a una conversación que tuvo Cecilia Bolocco con Carlos Menem. Y él hacía de Cecilia Bolocco y se suponía que yo tenía que salir desde el móvil con el Carlos Saúl Menem. Pero, y hacíamos un diálogo sin ningún tipo de preparación, sin libretos. Y nos salía entretenido, aparentemente, porque a la gente le gustaba, y fluido.
0: Fantástico.
1: Sí, sí. Yo se lo dije a la Yaco cuando fallece. Me tocó la triste misión de estar en el hospital cuando el Super 8 fallece, y le dije, disculpa, me emociona este momento, le dije, parte de mi vida se va con el Negro, mi vida profesional, porque fueron muchas cosas que pasamos juntos, muchas, muchas, de las buenas y de las malas. Una cosa simpática, como te decía, salíamos mucho con familias. Entonces, una víspera de 8 de diciembre, el Negro me dice, oye, ¿y si nos arreglamos para quedar libre y poder salir el día 8? Y le decimos al jefe que nosotros hacemos el turno de amanecida acompañando a los peregrinos. Oye, qué buena idea, hagámoslo. Ya, pues. llegamos a las 8 de la noche a tomar el turno que se suponía era hasta las 7 de la mañana y quedábamos libres. Entonces, como a las 10 de la noche, el negro me dice, oye, no alcancé a dormir, me voy a acostar aquí en el sillón un ratito, tú después me incorporo. Ya, saludamos, tuvimos un rato ahí, de repente se sienta ahí en el sillón y se queda dormido. Y después, como a la 1, 2 de la mañana, despierte y me dice, ¿sabes qué? Mejor me voy para la casa. Y se fue para la casa y quedé apechugando yo hasta las 7 de la mañana. Simpático, pues.
0: Oye, Carlito, estamos llegando al final del espacio. Esto hubiese dado para varias horas de conversación, pero así es la radio, ¿no?
1: La radio es así.
0: Carlito, en una frase, ¿qué es para usted Radio Festival?
1: Es mi vida. Yo aquí llegué con mucha timidez. Han pasado 41 años, sigue siendo el mismo tímido de esa época, pero llegué a hacerme profesional de verdad. Porque te decía antes, de un club de tercera pasé a uno de primera, y aquí la exigencia era mucho mayor y había que saber responder. Gracias a Dios pude responder, de hecho lo avalan los 41 años que llevo acá. Es todo, me permitió educar a mi hijo, me permitió tener un matrimonio que... Yo a lo mejor cometí un error en el sentido de que yo llegué a la radio y a los 2 meses que estaba aquí me casé. Llevo 41 años de matrimonio también, y todo eso gracias a la Radio Festival.
0: Carlito, muchas gracias por estar en este espacio de conversación, para poder recordar un poquito en estas 50 voces en colores en camino a los 50 años de Radio Festival. Termino con un temita.
1: Me gustaría mucho escuchar una canción que de una u otra manera me interpreta, por lo que dice parte de la letra. Es de Julio Iglesias y lleva por título Me olvidé de vivir.
0: Muchas gracias.

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Hola, muy buenas tardes. 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

Hola, ¿qué tal? Hola, los niños, ¿cómo están? Bien, qué gusto de saludarles. Qué placer, qué alegría, cuánto contento, qué dicha, qué felicidad. Aquí estamos en esta tarde junto con Tomás Yáñez, con Gabriel Cobelli, en la sala de prensa, vuestro amigo Juan Alberto en el micrófono del festival, y con la buena noticia que gana Deportes Limache por 1-0 a O'Higgins de Rancagua, su compromiso allá en Rancagua. Bien, tenemos fútbol y tenemos saludos para todos los niños y para una gran amiga auditora del festival, Natalia Gutiérrez, que hoy celebra lindo cumpleaños feliz. ¡Ay, Juan! Para todos, gracias.

Hola, son las 3 de la tarde, 19 minutos. ¿Qué tal? Nos escriben nuestros amigos auditores. Oriana Soto, hola Juanito, pero qué alegría verlo y escucharlo nuevamente en la radio festival, nuestra radio favorita. Muy contenta de ver que se ve bien, Juanito. Sí, ya nos recuperamos un poquito mejor. Estamos bien, de vuelta en la pega. Vamos que vamos. Dicen que la mala hierba nunca muere, ¿no? Bienvenido, Juanito, y muchos abracitos y bendiciones para usted. Todos somos niños aquí, junto con Tomás Yáñez y Gabriel Covelli. Los niños de la festival en esta tarde de domingo.

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Hola, son las 15 horas 28 minutos. ¿Qué tal? ¿Qué tal con festival en esta tarde del Día del Niño? Disculpe, señor, sí, es aquí el curso donde uno se inscribe para dejar de ser tan chismoso. Sí, ¿se quiere anotar? No, solo quiero mirar quién se anotó.

0: Grupo Aguanilé. Estaba cantando Marc Anthony. La escuché en una película que se llamaba Los Dueños de la Calle. Keanu Reeves y otros artistas. Sí, bueno. Bien. Son las 15:34. Hoy está ganando Deportes Limache por 2-0 a O'Higgins de Rancagua. En el minuto 19, Jean Meneses aumentó para Limache 2-0 allá en Rancagua, en el estadio El Teniente. Bueno, saludos para los niños. Y si usted quiere hacer saludos para los niños, en el nuestro Festi WhatsApp, más 569-537-29325. Es un niño de la Festival, le atiende. Aló, buenas tardes.
1: Atención Viña del Mar, atención. ¿Qué? Lomas de Chorrillos, Paradero 4.
0: ¿Ya?
1: Un saludo inmenso de por el día del cumpleaños de Amaru González. ¿Ya? De Víctor Amaru González, que hoy se está celebrando en la Loma de Chorrillo.
0: ¿A qué bonito?
1: Para él, un saludo desde España de su tío Sergio. Que cumpla muchos años más, que tenga siempre la bendición de Dios y que todo le vaya súper bien.
0: ¿Cómo no?
1: También lo quieren saludar su abuelo Celso González y su abuelita Gladys Villarroel. Con la bendición de Dios, que todo le salga bonito, que tenga un lindo cumpleaños.
0: Déjale.
1: Y que viva el cumpleañero, carajo.
0: Déjale.
1: Saludos, sobrino.
0: Muchas gracias, sobrino. Ah, no, tío, abuelo. Bien. Saludos para todos los amigos auditores de Festival. ¿Qué tenemos ahora? Otro Festival. Zap. Hola.
2: Hola, Juanito.
0: Hola.
2: Amigo, escucharlo, Juanito.
0: Gracias.
2: Día domingo, acompañándonos. Yo todavía ando trabajando, Miguel, por acá de Quilpué, Juanito. Saluditos.
0: ¿Cómo está la gente ahí? ¿Bien? Todo bien. Fantástico, maravilloso, extraordinario. Tenemos otro Festival. Zap. Hola, buenas tardes.
3: Buenas tardes.
0: Sí.
3: Soy Mónica Escudero, yo soy una de las más viejitas de la Radio Festival.
0: ¿Ya?
3: Una fiera auditora de que estaban en el pasaje Caufinio, cuando estaban el Super 8 Alarcón.
0: Sí.
3: Estaba el Leo Capriles, estaba el Marco Panchetti. Y me acuerdo que en esos años mi mamá vendía una tele ahí por esto y nos atendió Marco Panchetti. De esos años que somos nosotros.
0: Mira.
3: Cariño y feliz aniversario.
0: Gracias, corazón.
3: Y lo escuchamos todos los días.
0: Pero es usted muy gentil, muy amable. Un ay Juan para usted, con toda clase de suerte y felicitaciones.
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0: Hola, faltan 20 minutos para que sean las 4 de la tarde. No te puedo creer, sí. Entonces, Deportes Limache está derrotando por 2-0 a O'Higgins en el partido de fútbol que se juega esta tarde. Saludos, Limache. Hay Juan para todos.
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0: Oh, faltan 16 minutos para las 4. ¿Cómo andan los chiquititos? Bien. Les dieron exquisito postre, les sirvieron exquisito almuerzo, ¿sí? Todavía siguen festejando. Hoy es el Día del Niño. Suerte y felicitaciones, un bonito espectáculo ahí en la Quinta Vergara. Y eso, mucha gente por los principales paseos costeros, viñamarinos y porteños. Bueno, una intensa actividad en toda la Quinta Región, celebrando el Día del Niño. Suerte y felicitaciones. Tenemos Festi WhatsApp. Hola.
1: Juanito, buenas tardes. Calditos Chaparro. Oiga, hola. Juanito, me alegro de que haya vuelto a la radio sano y salvo.
0: Sí.
1: Juanito, otra vez suyo, quiero mandarle un saludo en este día al niño, al cabro chico.
0: Bueno.
1: Ojalá que el tío Carlos le haya regalado las 2 lucas.
0: No, ¿cierto?
1: Saludos, Juanito.
0: Ok, en su nombre, muchas gracias. Se la van a pedir mañana. Se la van a pedir mañana. Gracias.
2: Hola, tío.
0: ¿Qué pasa? Otro más. Ya, dale nomás.
2: Hola, Juanito. Buenas tardes.
0: Buenas tardes.
2: Quiero mandarle un saludo desde acá de Recreo, Cecilia. Le echábamos mucho de menos.
0: Gracias,
2: echábamos
0: Cecilia.
2: Echábamos de menos sus chistes, echábamos de menos su voz.
0: Ah,
2: su
0: bueno.
2: Calidez para animar. Así que le mando un fuerte abrazo. Cuídese mucho,
0: sí,
2: para poder pasar estos 2 meses que son complicados.
0: Oh,
2: un besito.
0: Sí.
2: Que esté bien.
0: Pasé el resfriado y ahora se viene agosto. No, mucho. Son las 15:45.

¿Qué tal? ¿Cómo le va? Gusto de saludarle. Faltan 12 minutos para las 4 de la tarde. Quiere comunicarse con Festival, la radio en colores de Chile. Mandar un saludo a su pariente o amigo en este día domingo, Día del Niño. Llámenos al más 569-537-29325. El Festival WhatsApp en colores de la Number One. Tenemos Festival WhatsApp, pero tenemos Facebook. Marta Cifuentes Giovanolo. Juanito, qué alegría de escucharlo nuevamente en domingo. Saludos para usted. Gladys Gutiérrez Joyarse. Un abrazo. Blanca Flor Toledo Vera. Cuídese, cariños. Beto Silva Ollanedel. Saludos, Juanito Alberto, Julio Ernesto, Jofre Cofre. Blanca Urrea. Qué rico escucharte. Un feliz día para mis nietos. Alexander, Lucas Luchano y Mateo Urrea. Feliz día a todos los niños. Rodrigo Jason Barriendo Carvajal. Grande ahí, Juan. Me alegro que haya regresado a la Number One y bien, de salud. Oye, qué linda tarde de domingo que tenemos para usted y para todo el equipo de la Festival. Se la deseamos de todo corazón. Gracias.

0: Faltan 7 minutos para las 4 de la tarde. Te veo un poco demacrado, compadre. ¿Qué le pasó? ¿Fuiste a ver al médico?
1: ¿Qué?
0: Sí, po. ¿Y te dio alguna medicación? Sí, po. ¿Y te la tomaste? No, po. ¿Y por qué? Y porque el frasco dice, consérvese bien cerrado.

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son las 4 de la tarde, exquisita tarde soleada por el Día del Niño en la zona costera Valparaíso Viña del Mar, 14 grados, la temperatura del momento.

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0: ciudad de Nueva York, dos personas fueron encontradas esta madrugada, los cuerpos sin vida.
1: Saludos para todas las abuelitas que reciben los abrazos y los festejos de parte de los nietos que hoy están celebrando el día feliz de los niños. Saludos para los papás, saludos para las mamás, saludos para toda la gente que tan bonitamente está en la compañía del Festival La Radio en Colores de Chile. Beto Silva Ollanedel nos saluda, gracias. Saludos para Gabriel Covelli y Tomás Yáñez Zúñiga. Marcelito San Martín Gómez, hola querido. Un gran equipo radial para esta tarde de festival. Saludos para Tomás Yáñez, Gabriel Covelli. Estoy en Maipú, dice, celebrando también el Día del Niño. ¿Cómo no? Oriana Soto, Juanito, qué alegría, suerte y felicitación. Albertina Ramírez, hola mi querido Juanito, feliz tarde de domingo junto a su equipo. Cariño, muchos abrazotes. Usted sabe que se le quiere un requete montón, pero cuídese. Beto Silva Ollanedel, saludos para todos. Muchas gracias.

La camisa negra. Me pidieron la camisa negra para saludar a un nieto que hoy día está celebrando el Día del Niño. ¿Cómo no? De Juanes, que a propósito hoy día está de cumpleaños feliz. Sí, nació en un día como hoy, 1972. Ya, para todos los nietos y que hoy celebran el Día del Niño, Juanes, la camisa negra.

0: difunto.
1: Saludos para todos los que tienen debajo el difunto. No, hombre, son las 16:18 en Festival La Radio en Colores de Chile. Elizabeth Elena Peña Geldes. Hola, don Juanito. Hola, don José. Un gran abrazo grandotote para usted y para mi gran amigo Tomasito. Buen regreso a la Radio Festival. Se me cuida, porfa, Juanito. Juanito Alberto, gracias. Tenemos Festi WhatsApp. Hola.
2: Hola, Juanito. ¿Cómo estás?
1: ¿Qué tal? Bien.
2: Te felicito que hayas vuelto a la radio.
1: Gracias.
2: Te amo de menos.
1: Yo bueno, creo gracias.
2: Que te tienes que haber mejorado con todos los reclamos de la farmacia que ustedes auspician.
1: Gracias, gracias. ¿Ah? Gracias. Muy gentil.
2: No. Tomaste los remedios y no.
1: Gracias. Que,
2: cuídate. Echábamos de menos y ya estás en la radio. Te felicito. A tirar para arriba no hay.
1: Nada más. Nada más. Un millón de gracias. Muy gentil.
2: Cariño, Luis. Chao.
1: Chao, gracias. Un millón de gracias. Todos atentos, muy gentiles. Todos los auditores del Festival La Radio en Colores de Chile. Contento por nuestro regreso al micrófono de la radio en Colores de Chile. Hasta Cobel y me dijo, oh, yo pensé que no volvía más. No, tengo que venir a anunciar que está ganando Limache. Porque si no, no funciona Cobel y ni funcionamos nosotros. ¿Hay otro más? Otro de los
3: Hola,
1: saludos
3: Juanito,
1: por festival.
3: Feliz Día del Niño también para usted.
1: Sí,
3: todos
1: nosotros somos niños
3: dentro.
1: Todavía.
3: Que sea una tarde muy bendecida, muy lindo. El
1: Muchas
3: solcito
1: gracias.
3: Salió, pero
1: sí.
3: Igual hay vientecito helado.
1: No, el viento.
3: Hay que cuidarse,
1: sí.
3: ¿Ya? Hay que cuidarse.
1: El surazo.
3: Se sí. Le quiere un montón la señora Cedida acá, del Mirador de Reñaca.
1: Ya.
3: Así que estoy almorzando. Mañana voy a ir a ver a mis nietos, porque hoy día salen con la otra abuelita.
1: Pero me parece ¿Ya? Bien.
3: Besitos, los quiero un montón.
1: Gracias, mi corazón.
3: Saluda a la Cata, a la Fefi, al Tommy, al Kevin, a la Pascal, al Ivancito. Son mis nietos,
1: mi
3: hijo mayor.
1: Bien. Saludos para todos los hijos mayores. Tenemos 13 grados, sigue soleado, pero el viento helado corre por cuenta del viento sur. Ah, ese es el viento helado. Ah, por eso hay que abrigarse. No hay que desprotegerse del viento sur. Es lo principal, para que no se resfríe, ande con la boca cerrada.

Al mal tiempo, pura buena cara, lamentablemente. Segundo tiempo del partido y Deportes Limache está ganando por 2-1 frente a O'Higgins de Rancagua. Pero íbamos ganando 2-0. Pero O'Higgins dijo, no puede ser esto. Así que le metió el 2-1. Sería todo cambio y fuera. No, sí, no se puede, Limache. ¿Qué pasa?

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0: Bom, son las 16:34 en Festival. Maggie Leiva, Arancibia, Juanito, me alegro que esté de regreso y bien de salud. Un saludo a usted y colegas de la tarde, de vuelta a trabajar. Sí, pues cuídese, espero que la semana sea productiva y lleno de éxitos. Gracias, Maggie Leiva, Arancibia. Gonzalo Fernández, hola Juanito, lo estoy escuchando desde el Estadio Nacional. Mira, el hombre está esperando el partido de la Universidad de Chile.
1: Sí.
0: Con Palestino, que se juega a las 20 horas. Y a esta hora, es que si no, no, lo que pasa es que llegó temprano, pero si no, no encuentra asiento bueno.

0: A primeramente el amor, faltan 21 minutos para las 5 de la tarde. Hola, ¿qué tal? ¿Cómo le va? Buenas tardes. Hola.
1: Hola, Juanito.
0: ¿Qué tal? ¿Cómo va?
1: Qué gusto de que ya estemos de nuevo de vuelta.
0: Sí, ahí estamos de vuelta.
1: Que su salud se recupere bien, tiene que solo cuidarse para poder seguir adelante.
0: Sí, bueno, pues nada más.
1: En este día saludo a todos los niños del mundo. Y a todos los que tenemos un alma de niño.
0: Sí, de todas maneras.
1: Gracias por acompañarnos todo el día.
0: Sí.
1: Y no estar solos. Siempre están sentados en nuestra mesa y nuestra puerta está abierta para que entren sin ningún problema.
0: Muchas gracias.
1: Bienvenido, bienvenido.
0: Muchas gracias. Gracias. Muy amable, muy gentil, muy amable. Suerte y felicitaciones, Uray Juan para todos. Hay otro más, vamos.
2: Hola.
0: Hola, hola.
2: Buenas tardes.
0: Buenas tardes.
2: Les saludo a todos.
0: Bueno.
2: Que tengan un lindo y hermoso día a todos los niños y a los que no son tan niños, porque también
0: todos
2: tenemos alma de niño.
0: Sí,
2: no dejamos de ser nunca niños.
0: No.
2: Así que besito para todos los adultos mayores, a todos ellos también. Un saludito para mis nietos, que son cinco nietos, tengo la mayor, Fernandita, Javiera, la Florencia, el Felipe y el chiquitito, el Tomasito, que es el que llama cuando está Claudito en la tarde.
0: Ah, bueno, muy bien.
2: Así que saludos a todos. Un besito grande de Osito, de Patricia. También saludo a Juanito, me alegro mucho que se haya mejorado, que se cuide, que hoy día está muy helado, hay 13 grados, dicen aquí en Valparaíso.
0: Sí, sí.
2: Así que besito, cuídense mucho y nada,
0: aquí estamos comiendo pasteles con el... Sí, con todos los de la radio.
2: Sí.
0: No hay problema, mi amor. Una pregunta que me convidaron, una pregunta que me hicieron a través del Facebook. Una duda, ¿los flojos se van al cielo o los vienen a buscar?

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1: Está ganando Deportes Limache por 3-1 a O'Higgins en Rancagua. Bien, saludos Limache, hay Juan para todos. Se necesita urgentemente dos donantes de sangre del grupo ORH negativo para Karina Saavedra Stay, Hospital Clínico Viña del Mar. Y, si ustedes quieren más información, llamar al más 569-616-886-35. Hay una billetera que está perdida en Viña del Mar. Tiene documentos en el interior pertenecientes al señor Arnoldo Enríquez. Por favor, si usted encontró la billetera de don Arnoldo Enríquez con sus documentos en el interior, traerlos a Festival, Quinta 124 Viña del Mar, segundo nivel. Gracias. Fue encontrada una tarjeta de banco perteneciente a Soledad Gutiérrez. Para recuperarla, comunicarse al teléfono 998-563-356. Se necesita ubicar al señor Víctor Esquivel de Miraflores Alto, que llame al más 569-981-196-96. Atención, en nuestro rincón de las cosas perdidas, atención, las siguientes personas tienen que venir a los estudios de Festival, Quinta 124 Viña del Mar, a partir de mañana lunes y hasta el viernes de 9 a 14, a buscar sus documentos. Claudia Andrea Villalobos Cabello, Humberto Alfonso Lagos Manríquez, José Luis Benavides Fuentes, Diego Eloy Hermosilla Sotomayor, Matías Ignacio Vázquez Valenzuela, Josué Brandolink Sarabia López. También en los estudios de Festival tenemos los documentos de Antonia Constanza Fuentes Piña, Jesús David Camado Pino, Maricel Jorquera Cabrera. Vengan todos a buscar entonces este lunes a partir de las 9 de la mañana sus documentos a Festival, Quinta 124, segundo nivel. 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A través de internet.

0: quiere, no.
1: No, como nadie se va a querer, todos nos queremos aquí. Estamos en la compañía de festival en esta tarde del Día del Niño. Si usted quiere saludar a su pariente, amigo, a su niñito regalón, llame a nuestro Festi WhatsApp, más 569-537-29325. Tenemos Festi WhatsApp aquí también. Tina Ayala Roja, hola mi querido Juanito, estoy escuchándole en Santiago. Me alegro mucho que esté de regreso, cuídese mucho, la recaída. Estoy esperándolo sin censura. Ah, bueno. Un abrazo desde la Florida. Este no es sin censura, pero es bueno. Si la vida del feo y del pobre es dura, decía un amigo, ahora entiendo por qué mi vida es así. Me tocaron las dos.
2: ¿Qué?

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0: Son las 5 de la tarde.
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0: Son las 5 de la tarde, temperatura del momento 12 grados, la humedad relativa del aire 33%, viento sur. Por derrumbe de material se mantiene el corte de pistas en Avenida España en dirección a Viña. Restricción se mantendrá durante este domingo por peligro de caída de rodados. Una nueva edición de la encuesta Criteria revela que un 35% aprueba y un 52% desaprueba la gestión hasta ahora del presidente de la República, José Antonio Kast. Encontraron muerto a un adulto mayor de 79 años en vigas de una construcción en la comuna de La Ligua. Continúa la búsqueda de un excursionista desaparecido en Cerro Panul. Carabineros intensifica búsqueda del área en un helicóptero. Tras tratar de señora de feria a la senadora Fabiana Campillay, directiva regional de Renovación Nacional llevó a la senadora Camila Flores hasta el Tribunal Supremo del partido. El ministro de Seguridad Pública, Martín Arrau, adelantó que la región está considerada dentro del Plan Nacional de Expansión Penitenciaria impulsada por el gobierno del presidente José Antonio Kast. En el marco del Día del Niño, el Museo Marítimo Nacional premió a jóvenes artistas que retrataron el legado de Arturo Prat. Medio centenar de profesionales del agro de Quillota y alrededores fortalecen

jornada. Una mujer de 27 años y un bebé de 5 meses fallecieron al volcar una embarcación cerca de la Estatua de la Libertad en Nueva York. Y hace algunos segundos en Rancagua, Limache derrotó a O'Higgins de Rancagua por 3-1. Son las 5 de la tarde, 3 minutos. 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

Con Festival de Radio en Colores de Chile, 5 de la tarde, 8 minutos. A usted que le gusta el fútbol, le damos una vuelta a la fecha de la primera B, fecha 19. Acaba de terminar el partido Rangers-Curicó Unido. Empataron a 0. Deportes Copiapó y San Luis de Quillota empataron a 1 este domingo 9 de agosto. El sábado, Deportes Temuco perdió ante Magallanes por 4-3. Y Santiago Wanderers el sábado empató con San Marcos de Arica a 1. En el Municipal de San Felipe, Unión San Felipe el sábado empató a 0 con Deportes Recoleta. Y en el Estadio Zorros del Desierto el sábado, Cobreloa también empató a 1 con Deportes Iquique. El viernes, Deportes Santa Cruz y Puerto Montt empataron a 0 y Unión Española volvió a perder 3-0 frente a Antofagasta. Está mala la Unión Española. Bien, y está trabajando en segunda división. Querían subir a primera.

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1: Bien, aquí tenemos promociones para este día domingo que compartimos con los auditores del Festival. El Hospital Gustavo Frique invita a colaborar con la campaña del mes de la niñez. Recolección de libros y lápices para colorear. Esta campaña está dirigida a los niños, niñas y adolescentes de 2 a 15 años, hospitalizados en áreas pediátricas del hospital. La recepción será desde el día 3 hasta el 28 de agosto en el hall, piso nivel calle del nuevo Hospital Gustavo Frique de Viña. Consultas a dalila.vázquez@redsalud.gov.cl. Hay un bingo que se prepara a beneficio de Marcela Tapia Ruiz para la compra de una cama clínica. El evento se realizará este sábado 29 de agosto, 4 de la tarde, en la sede Atlantic Arena, ubicada en la avenida Pacífico 4365 de Gómez Carreño. Más información, comunicarse con Ivette al 984-304-247. Agrupación de Personas Ciegas de Quilpué cumple un año de aniversario. Lo celebrarán este 13 de agosto en el Centro Cultural Daniel de la Vega, 11:30 de la mañana. Más informaciones al 992-934-366. El Hospital Gustavo Frique invita cordialmente a participar en el taller de acompañamiento y herramientas para cuidadores de personas con demencia. Es un ciclo de encuentros prácticos donde se podrá compartir experiencia, recibir orientación y adquirir herramientas sencillas que les ayudarán en su labor diaria y en un ambiente, por supuesto, de respeto, comprensión y apoyo mutuo. ¿Cuándo se imparte el taller? Todos los martes de este mes de agosto, partiendo por este día 11, también el martes 18 y el martes 25. Y en el mes de septiembre, día martes 1, día martes 8 y día martes 15. El horario de 10 a 12 horas en la biblioteca del Hospital Gustavo Frique, en el Hospital Antiguo, primer piso. Son cupos limitados. Para asegurar la participación, le solicitamos confirmar asistencia. El Club de Suboficiales Mayores de Carabineros en Situación de Retiro y Montepíos, José Eloy Cruz Malbrán, en Valparaíso, cita a su Asamblea General para este miércoles 12 de agosto, 4 de la tarde, en los salones del club. Se encarece la asistencia porque hay importantes puntos que tratar. Firma la comunicación Osvaldo Ruiz Valenzuela, el presidente del Club de Suboficiales Mayores de Retiros en Situación de Retiro y Montepíos, José Eloy Cruz Malván. Don Osvaldo Ruiz Valenzuela ya está retirado. Son las 5 de la tarde, 19 minutos en la Number One.

en Valparaíso de mi amor. Saludos para todos los porteños de corazón que viven en todas partes del mundo y están escuchando Festival La Radio en Colores de Chile a través de www.radiofestival.cl y para todos los chilenos que también aman Valparaíso de mi amor. Miriam Contreras, saludos para usted. Juanito precioso, bienvenido, lo extrañé. Usted nos hace el día. En el horario que esté, un saludo bien apretadito. Marcelita Sánchez también nos manda corazones. Pablito Fernando Rojas Rosel. Saludos para desde la familia en Villa Alemana. Amigo, estoy esperando la puesta del sol en San Antonio y me acordé del tío Roberto Parra. Don Juan, póngase esa. ¿Quién es la que viene allí, señor? Pues

0: Vamos a nuestro departamento de prensa.
1: Dos personas fallecidas y dos lesionados dejó un violento accidente de tránsito en pleno centro de Viña del Mar. 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

0: Bueno, está comenzando el partido de Colo-Colo y Unión La Calera en La Calera. Recién está comenzando. Anteriormente en Rancagua, Limache derrotó por 3-1 a O'Higgins de Rancagua. Eso. ¿Qué se va a cambiar la hora de sintonía del partido? Oye, son las 17:34. Tenemos Festi WhatsApp. Hola.
1: Hola, Juanito, muy buenas tardes. Me alegro mucho de que usted haya vuelto con buena salud. Hay que cuidarse y hay que hablar siempre con el Eterno.
0: Ya, de todas maneras.
1: Para que sepa que es eterno, Juanito.
0: Muchas gracias.
1: Desde aquí, del lago Caburga, lo estoy escuchando.
0: Oh, qué bonito.
1: Yo soy de Viña, pero hace algún tiempo estoy acá en el sur, en la precordillera. Lo escucho la radio festival perfectamente.
0: Pero qué rico.
1: Un gran abrazo a usted. Y a todos sus colaboradores en esta fantástica que es Radio Festival.
0: Muchas gracias. Muy gentil, muy amable. Muy gentil. Desde Caburga, mira qué bonito. Ahí donde vacacionamos. O sea, perdón, la tía tiene una casa ahí. Y de repente nos invita.
2: Espectacular.
0: ¿Y qué te importa? Son las 17. El Valle dijo que iba a ir este año. Vaya. ¿Sí? Él es más admirador de la tía. Pero igual. 17:35 que tenemos otro más Festi WhatsApp. Hola.
3: Buenas tardes, Juanito.
0: Hola.
3: Feliz día del niño para usted también y una alegría que volviera.
0: Bueno, aquí estamos.
3: A su casa radial.
0: Sí, nada más.
3: Lo había echado bastante de menos.
0: Bueno,
3: no
0: muchas gracias.
3: Dios, sino que varias personas más.
0: Muchas gracias, corazón.
3: Sí, es un agrado escucharlo de vuelta.
0: Muchas gracias.
3: Que esté bien.
0: Sí, estamos tratando de lo posible.
3: Mucho. Acá estoy con mi hija Andrea, con mi esposo José, mi hijo Roberto y mis dos nietecitos Maximiliano y Luz, que son los que más cerca viven porque los demás viven ahí en la Argentina.
0: Entonces aquí puro tomando la buena once.
3: La pasamos muy lindo en este día.
0: Ok, cómo no.
3: Besito, cuídese.
0: Gracias.
3: Y bueno, le deseo una vuelta a casa.
0: Sí.
3: Que Dios lo acompañe todos también.
0: Muchas gracias. Muchas gracias,
3: Juanito.
0: Muy gentil. Muchas gracias, muy gentil. Conversaban dos esposos y el esposo le dice, vieja, me he dado cuenta que no tengo suerte en nada, vieja. Y la señora le dice, pero ¿cómo crees? Siempre estaré a tu lado. Por eso te digo.
4: Quiero decir...

0: loco.
1: Estás loco, faltan 20 para las 6. A ver, ¿qué tenemos? Festi WhatsApp. Hola, Festi WhatsApp. Este que dice acá, Caterina Gurto de Insulza, Juanito, le dejo mis cariñotes junto al Tomasito Yáñez y al periodista de turno Gabriel Correa. Le estoy escuchando. Oiga, ahora hay que cuidarse más porque yo estoy en la misma que usted. Oh, resfriadita ¿sí? también. Hay que cuidarse,
2: vamos
1: sí.
2: Vamos a estar locos.
1: Sí, pues sí. Miriam Contreras, saludos para todos. Gracias con Festival, la radio en colores de Chile.

Hola, faltan 16 minutos para las 6 de la tarde. No te puedo creer, sí, pero ¿cómo, Juan? Las mujeres que más pelean nacen en enero, febrero, marzo, abril, mayo, junio, julio, agosto, septiembre, octubre, noviembre y diciembre. Síganme para más noticias. Oh.

Faltan 14 minutos para que sean las 6 de la tarde. Esta es una de las canciones sin censura que canta la María José Quintanilla en vivo y en directo. A la con... sí, así. Faltan 14 minutos para las 6, sí.

faltan 9 minutos para las 6 de la tarde. Hoy está ganando La Calera por 1-0 a Colo Colo. Sí, La Calera está ganando por 1-0 a Colo Colo. No te puedo... sí, Matías Campos López hizo el gol a los 6 minutos de juego. Este gallo era del Everton. Oh. Gracias.

0: Hola, faltan 5 minutos para las 6. Tenemos otro Festi WhatsApp. Hola, ¿qué tal? Buenas tardes.
1: Hola, Juanito.
0: Hola, ¿cómo le va?
1: Bienvenido nuevamente.
0: Pero muchas gracias.
1: Un placer escucharlo. Nos va animando el camino porque vamos de Valparaíso hacia San Pedro, nuestra casa.
0: Allá.
1: Fuimos hoy día al Cerro de Sabores, por eso que andábamos en Valparaíso hoy. Espectacular.
0: Allá. Sí.
1: Un orden muy bonito todo.
0: Ah, qué bonito. Cerro de
1: Sabores. Se lo recomiendo para el próximo año para que vaya usted a verlo también.
0: Ok, humilde,
1: muy
0: gracias.
1: Organizado todo, muy bello. Bello.
0: Bueno, feliz retorno a casa sin problema de ninguna naturaleza. Lo deseamos de todo corazón. Faltan 4 minutos para las 6 en festival. Está ganando La Calera, Colo Colo por 1-0. No puedo creer. Bueno.

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Haciendo 11 horas 18 horas 2 minutos. Hacemos un alto con el gran festival dominical para invitarlos a todos los románticos a escuchar la música que ha formado parte de su vida con el show 125.

Qué bonito recuerdo. Y cuando teníamos, ¿cuánto? 17, menos yo creo. 12, 13, 14, 15. Sí, Luis Dimas. Oye, son las 18:05 de la tarde de domingo y comenzó el show 127 de recuerdos por Festival.

0: Qué bonito que estaba cantando la gotita Gloria Benavides. Me acordé. Este fue un long play así de grandote, bien bonito. La mayoría de las canciones estaban escritas por Scott y Scott. Y fue la vuelta al disco después de muchos años de Gloria Benavides. Y después se dedicó a las comedias y a hacer la 4 y todo eso. Pero esto fue la vuelta del disco después, en los años 70, 69-70. A propósito de efemérides, en un día como hoy nació Nelson Villagra, 1937, o sea, el hombre tiene, y qué te importa, altos años, sí, muchos años, sí, 80 y un resto de años, sí. Nelson Villagra, el actor chileno, director de teatro y otras cosas, pero protagonista principal de una película que se llamó El Chacal de Nahuel Toro.
1: Espectacular.
0: Espectacular, esto es del año de 1969. ¿Usted nunca la vio? Blanco y negro. Se perdió la mitad de su vida. La película fue dirigida por Miguel Littin, que también hoy día cumple años felices. Cosecha del 42, director de cine famoso, pero esta del Chacal de Nahuel Toro fue su máxima obra de cine chileno. Trabajaba ahí Héctor Noguera, así el papel del cura. Bueno, son las 18:10 en Festival.

Una canción del año de 1964. Sí, del tiempo de la nueva ola chilena, con un grupo que se llamaba Los Ecos. Un grupo chileno que grabaron para el sello Demon de Camilo Fernández. Ellos grabaron Sabor a Nada y Sin Timón. Sabor a Nada me parece que la cantaba Carlos Alegría. Y esta de Arráncate la cantaba Carlos Contreras, el mismo que más tarde se convirtió en solista y con una canción bien bonita que se llamó Margarita. Los integrantes de Los Ecos: Carlos Contreras en la voz, Jesús Pardo en batería, Washington Miranda en guitarra, Hugo Beiza, el autor de esta música y de la canción, en guitarra, y Juan Carlos Araya en bajo. Todo esto es chileno y se grababa la cuenta de 1, 2, 3, vamos. Es que no había más.

qué bonita canción recordando lo pasado. Sí, estaban los Tigres. Este tema pertenece a uno de los grandes compositores de esa época, el señor Raúl Vera, porteño de corazón, acordeonista de los Tigres. Él es el autor de esta canción y de otras. Los integrantes originales de los Tigres eran la voz de Lucho Zapata, el bajo y cantante, Emilio Sepúlveda, el guitarrista, por eso decía Ráscale Emilio, y Juan Garrido en batería, y Humberto Díaz en el saxo. Ráscale Humberto, decía además Lucho Zapata. Todos viñamarinos, excepto Raúl Vera, que era de Valparaíso. Bonito, pero bonita canción, recordando lo pasado. Me escribe un amigo, me dice, yo tenía 8 años. Mi mamá escuchaba esta música. Recuerdo las tardes de lluvia, los radioteatros, La Tercera Oreja y otros. Y a pesar de que éramos una familia modesta, fuimos felices. Mi madre ya no está, Lucho Zapata también se fue, pero me quedó su hermosa música. Qué lindos recuerdos y qué lindo es recordar. Estoy en la sintonía del festival recordando lo pasado.

Linda Barn, bonito recuerdo con los Rockets, el mismo de La Playa Solitaria y otras melodías. Pirincho Cárcamo, el mismo. Pirincho Cárcamo escribió la melodía esta que se llama Hola Jimena, que la interpretaban los Rockets. Esto es de los años 60. No hay lugar a dudas. Qué bonita música. Son las 18:19 en Festival.

Sí, eso dicen de María Teresa, que tenía bellos ojos negros. Bien bonita era, de este borde, así, sí. Grabó esta canción de María Pilar Larraín. Fue su gran éxito por allá por 1964 y apareció de portada en las primeras revistas Ritmo, sí, que se editaban bajo el Lord Cochrane, la editorial Lord Cochrane, en nuestro país. Ella fue una de las primeras portadas de la revista Ritmo. María Teresa, no sé qué será de ella. Lo último que supe, estaba radicada en España, pero de repente viene a dar su vuelta a Chile. Son las 18:22, no te puedo creer. Sí, Juan, ¿y cómo va el Colo-Colo? Va perdiendo 1-0 frente a Unión La Calera y todavía no hay penal para Colo-Colo.

Son las 18 y 26 minutos, la música de los Ramblers, la orquesta de nuestros años felices también en festival.

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Ahí estaban los muchachos del Clan 91 interpretando esta canción, Díselo a la lluvia. ¿Y qué te importa? No, pero así se llama la canción. A mí me gusta cuando usted dice, ¿y qué te importa? Patricia Paz, muchas gracias. Malú Ponce, qué lindo escucharle nuevamente. Juanito Alberto, a través de la red festival y en los recuerdos. María Ávila, bienvenido Juanito, un gusto de escucharle de regreso. Cuídese mucho, abrazo. No se me desabrigue, por favor.

Abrilo para mayo, para abril o para mayo, cantaban los hermanos Carrión, unos muchachos mexicanos de aquellos años 60, fantásticos, macanudos y extraordinarios. Me gusta cuando usted dice, con esta música se tiene 17 años, en algún rincón del corazón. Exactamente.

Tenepati, ¿a dónde va nuestro amor? Cantaba la novia de México, la novia de y la reina de todos los tiempos, Angélica María, conocida como la novia de México, la reina de todos los tiempos. Actriz, cantante mexicana. Esta canción la hizo famosa por una teleserie que se llamó Muchacha Italiana Viene a Casarse. Tuvo otra que le escribió Raúl Valle, que fue su cónyuge y que le dio una hija, Angélica Valle. Raúl Valle fue su cónyuge hasta el año de 1989. Lamentablemente falleció muy temprano. Él le escribió una canción fantástica que también fue un éxito con Angélica María. Se llama Ella no es mejor que yo. Oh, chúpates. Son las 18:41 en Festival.

0: A tu regreso a casa se llama esta canción que salió premiada con el primer lugar en el festival del año de 1979. Primer lugar y gaviota de plata de la competencia. Era la edición número 20 del festival. Ahora vamos en el 66. En fin, 15 para las 7.
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0: A propósito de las canciones del festival, hay que poder escribir nomás porque se están recibiendo las participantes de género internacional y folclórico. Ojalá en la preselección queden tan bonitas como esta alguna vez. A tu regreso a casa de Braulio. Son las 18:46. Se vende un estacionamiento en edificio Arcadia de Viña del Mar, 21 millones y medio. Llamar al 969-030-147. Se vende living tres cuerpos, 65.000 pesos. Llamar al 990-350-070. Se vende buffet tres puertas, tres cajones, llaves, 15.000. Llamar al 934-302-075. Vendo terreno, 200 metros cuadrados construidos, dos casas, entrada independiente, Miraflores, 80 millones. Llamar al siguiente WhatsApp, más 569-466-929-22. Se vende Toyota Yaris automático año 2000, 2.850.000. Llamar al 994-998-176. Vendo departamento, tres dormitorios, dependencias, dos baños, estacionamiento cerrado y bodega. Edificio Parque del Mar Reñaca. Se vende 175 millones. Llamar al 966-710-955. Faltan 12 minutos para las 7. Seguimos con los recuerdos.

Faltan 10 para las 7 de la 10 para las 7 de la tarde. Uy, bueno, sí, claro, ¿cómo que no? Sí, este es Festival La Radio en Colores de Chile, a la hora del show 127 de recuerdos.

Faltan 7 minutos para las 7 de la tarde en este domingo fantástico, macanudo y extraordinario que esperamos usted lo esté disfrutando tanto como nosotros en esta compañía de festival, la radio en colores de Chile.

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0: Son las 19 horas.
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0: 9 grados la temperatura del momento en la zona costera Valparaíso, Viña del Mar, cielo despejado, sensación térmica 6 grados, viento sur que se desarrolla entre los 16 y los 30 kilómetros por hora. Durante esta semana se espera el regreso de lluvias a la región desde la noche del miércoles hasta el domingo. Bocinha, flamante refuerzo de Colo-Colo, no fue citado este domingo para el duelo de los Salvos ante Unión La Calera. Se espera que su debut sea ante O'Higgins en el Estadio Monumental. A esta hora ha comenzado el segundo tiempo y empató Colo-Colo. 1-1 el partido. La diputada Chiara Barchesi fue electa presidenta regional del Partido Republicano en Valparaíso, obteniendo el 71% de los votos en las elecciones internas. El gobierno declaró a la región de Los Lagos como zona afectada por catástrofe debido a los daños ocasionados por sistemas frontales prolongados. Diputado Sebastián Videla denuncia presuntos ataques con arma blanca contra lobos marinos en Antofagasta. Ha señalado, esto es inaceptable. Autoridades han vuelto a inspeccionar la recuperación de 2 socavones de la ruta 30E causada por temporales de julio. En una reciente fiscalización en Puerto Natales, la Policía Marítima de Puerto Natales junto con Aduanas y PDI inspeccionaron un yate británico, el que realizaba actividades turísticas ilegales. Reconstrucción en el Biobío alcanza el 85% de subsidios asignados a 7 meses de los incendios forestales ocurridos este verano. La actividad Extensionismo Agrosustentable se llevó a cabo por el programa Transforma Fruticultura Sustentable de Valparaíso en Quillota. Calle Larga será sede este lunes de un seminario de ciencia ciudadana, la que busca acercar la astronomía y la meteorología a las aulas. Deportes Limache cortó una negativa racha tras ganar como visitante 3-1 a O'Higgins ante 5.575 espectadores en el Estadio El Teniente de Rancagua. Son las 19:03 minutos. 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

Échale, esta canción la escribió Polanca para el mismísimo Tom Jones, Chisel Lady. Tom Jones, 86 perales. ¿Y qué te importa? Sí, porque cosecha del 7 de junio del 40. Cantante, actor y personalidad de la televisión británica, el Tigre de Gales. Uno de los cantantes más destacados y populares del Reino Unido. Más de 100 millones de discos en todo el mundo. Y vino a nuestro festival de Viña del Mar por allá por el año 2007. Harto tiempo ha pasado. Son las 19:07 minutos en la Number One. A propósito de efemérides, hoy día cumpleaños felices Sam Elliott, que nació en un día como hoy en el año de 1944. Un señor que siempre personifica famosos cowboys. Ha protagonizado muchas películas de cowboys. Sam Elliott. Su fama, aparte de ser un prolífico actor de cine, se debe porque está casado hace muchos años con la novia de todos, Catherine Rose, la novia de todos en la película Billy the Kid, con Paul Newman y Robert Redford. ¿Se acuerdan de esa escena donde ella y Paul Newman andaban en bicicleta? Lindo. Esta era la canción de aquella película. B.G. 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

0: qué bonita canción. B.G. Thomas interpretaba esta onda de Burt Bacharach. Sí, pues ¿quién otro se le iba a ocurrir una canción tan bonita? Bueno, son las 19:11 con esta música. Siempre se tienen 17 años en algún rincón del corazón. Ay, Juan. Oye, bueno, sigamos. La efeméride dice que en un día como hoy, en el año de 1963, nació la estupenda Whitney Houston. Visitó Chile una sola vez. Llegó el 14 de julio de 1994, cuando estaba de moda el guardaespaldas. Brindó un concierto histórico en el Estadio San Carlos de Apoquindo, en la capital, ante unas 11.000 personas.
1: Espectacular.
0: Y en la cima de su fama por el guardaespaldas.

Ahí estaba cantando Whitney Houston, tan bonito que lo hacía. Nació en un día como hoy, año de 1963, falleció lamentablemente en el 2012, en muy fea condición. Sí. Son las 19:17 en Festival, la radio en colores de Chile. La siguiente canción es del año de 1968, Sandro. Así.

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0: así.
1: Bien. Estaba cantando Sandro, un exitazo del año de 1986, le dije. ¿Qué edad tenía usted? ¿Qué te importa? No, hombre. Con esta música siempre se tienen 17 años en algún rincón del corazón. Ay.

Yo no puedo olvidarla, ella ya me olvidó, pero yo la recuerdo ahora. Qué bonita canción. Y esta otra le va a encantar. La trae Nino Bravo, Cartas Amarillas.

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0: Para papá, muchas gracias, Santana, qué bonito recuerdo. Mujer de magia negra. Usted lo vio seguramente cuando Carlos Santana actuó en el Festival de la Canción de Viña el 25 de febrero del año 2009. Sí, po. El legendario guitarrista abrió la tercera jornada de la edición 50 de nuestro certamen en la Quinta Vergara, ofreciendo un aclamado concierto de 2 horas con sus mayores éxitos de rock y ritmos latinos.
1: Espectacular.
0: De Woodstock a Viña del Mar, Carlos Santana. Una maravilla. Son las 19:36 en Festival.

Gracias, ahí estaba el grupo Chicago con los recuerdos que también escuchan todos los auditores de Festival La Radio en Colores de Chile, un millón. Viviana Cisternas Bastías, qué linda tarde, Juanito, me encanta escuchar su programa en la radio. Siempre son buenos los recuerdos. Y este otro con los Beatles es más simpático todavía. Quiero tomar tu mano.

Qué bonito recuerdo con los cuatro melenudos de Liverpool, los Beatles. Esto es del año de 1964. ¿Qué edad tenía usted? ¿Qué te importa? No, pero qué. Es para conversar un ratito. ¿Sí? Saludos para Calito Gajardo, gran fantástico amigo que nos llama también por nuestro teléfono privado para desearnos toda clase de suerte y felicitaciones. Gracias, Carlito Gajardo, gran locutor y amigo de los recuerdos, amigo de la radio, fantástico. Trabajó aquí en Radio Festival, la radio en colores de Chile, en los primeros instantes de la Number One. 50 años de vida va a cumplir este año de 1980, del 2026, la radio en colores de Chile. En esos años no tocábamos esta música en inglés, pero bueno, el tiempo ha transcurrido y en los recuerdos, Toto. África. También estuvieron en Viña.

Oh, qué bonito recuerdo con la banda de rock estadounidense Toto, que se presentó por única vez en el Festival de Viña el 20 de febrero del año 2004. Hoy día somos 2026. ¿Cómo pasa el tiempo? Sí. Este grupo cautivó a la Quinta Vergara con éxitos como ese, África, Rosana y Hold the Line. Fue una inolvidable tercera noche del certamen. Esto ocurrió un 20 de febrero del año 2004. Dios mío, cómo pasa el tiempo. El tiempo es veloz, por eso hay que seguir disfrutando de estos benditos recuerdos en colores de festival.

Son rumores, cantaba Juan Antonio Espinosa Prieto, más conocido por su nombre artístico de Antonio Prieto, cantante y actor chileno muy popular internacionalmente durante las décadas de los 40, 50 y 60 en Hispanoamérica y en algunos países de Europa. A propósito de Europa, en España hay una calle que lleva su nombre, en el balneario de Benidorm. En cambio acá nosotros tenemos ahí en 15 Norte que lleva el nombre del balneario de España, Benidorm. Aquí en Chile él siempre lo decía. En otras partes del mundo saben que yo fui un gran cantante. Pero aquí en Chile la gente me conoce como un heladero. Sí, porque en la boleta del Bravísimo aparecía su nombre, Juan Antonio Espinosa Prieto. Son las 19:53 en Festival.

Para Benito Di Paola, mujer brasileña, gracias. Para finalizar este show 127 de recuerdos, el próximo domingo 16 de agosto del 2026 se cumplirán 60 años del fallecimiento de Elvis Presley.

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1: Exactamente son las 20 horas, un minuto. La temperatura del momento en la zona costera Valparaíso, Viña del Mar. Sensación térmica 6 grados. El viento sur sopla 16 a 30 kilómetros por hora. Valparaíso, una nueva restricción de tránsito. Sigue vigente la Avenida España en dirección a Viña del Mar debido a desprendimientos de tierra en el sector del Club de Yates. La pista derecha y la primera pista central están inhabilitadas desde la Escuela Industrial hasta la Curva Los Mayos en dirección a Viña, con desvíos en la Avenida España con Pellé y Amunátegui. Equipos municipales trabajan con maquinaria pesada para despejar la calzada. La restricción se impone por el riesgo de futuros desprendimientos, aunque dos pistas permanecerán habilitadas para circulación. Valparaíso, durante esta semana se espera el regreso de lluvias para la región, en un evento que comenzaría la noche del miércoles y se mantendría hasta el domingo, según los pronósticos de la Dirección Meteorológica de Chile. Las precipitaciones serán de carácter leve y se proyecta que dejen menos de 10 milímetros por jornada. El sistema frontal también vendrá acompañada de viento, con velocidades que podrían alcanzar hasta los 60 kilómetros por hora. Son las 20 horas 3 minutos. Puerto Montt, el gobierno declaró la región de los lagos como zona afectada por catástrofe debido a los daños ocasionados por sistemas frontales prolongados. El decreto supremo 122, publicado en el Diario Oficial, incluye a los lagos, entre otras 10 regiones que enfrentan la misma situación. El delegado presidencial regional Cristian Palma informó que esta decisión permitirá movilizar recursos de emergencia exclusivamente para las comunas afectadas, aunque no garantiza recursos inmediatos para todas. Valparaíso. La Directiva Regional de Renovación Nacional en Valparaíso resolvió elevar al Tribunal Supremo del Partido los dichos de la senadora Camila Flores luego de que calificara a su par, Fabiola Cambillay, como señora de feria durante un tenso